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8:06 de la mañana de este martes 21 de julio. Y así le damos comienzo no solo al aire, a la transmisión de FM La Tribu, sino creo que también al invierno, ¿no? Siendo 21, estando en este punto del año, creo que... No, o el invierno empieza... Estoy mareado, Alan. Ya empezó el invierno, empezó en junio. No, cualquiera. Pero bueno, hoy volvió, después de la falsa primavera que tuvimos la semana pasada, volvió el frío, ya ayer comenzó a volver y hoy todavía persiste un poco. Está bastante fresco, hay viento, hay llovizna, la calle está bastante mojada. 10.8 son los grados centígrados que hace en la ciudad de Buenos Aires, 95% de humedad y una máxima temperatura para hoy de 14 grados centígrados. Lloviznas durante la mañana y durante la noche. A la tarde, nublado, según el Servicio Meteorológico Nacional. Buen día, amigos, amigas y amigues. Esto es Onda Corta. Les acompañaremos hasta las 9 de la mañana repasando titulares, noticias y los principales portales de medios, no solo hegemónicos, sino que también comunitarios e internacionales, para tratar de hacer, armar un panorama y mantenerles informadas, o al menos que tengan algunas cositas en la cabeza que se irán desarrollando durante este o los siguientes días. Nos están escuchando a través de fmlatribu.com, a través de la 88.7 en el dial, o también a través del canal en YouTube. Esto pasa en La Tribu. Ahí en YouTube nos pueden dejar un mensaje, hay un chat a disposición para que ustedes comenten lo que se les plazca. O también tenemos un WhatsApp tribal, que ayer tuvimos problemas, pero ya está funcionando. 11-31-260-88-7. Y les conviene tener agendado, ¿no? Ya el teléfono de La Tribu, 11-31-260-88-7, es nuestro WhatsApp tribal. Valentín Catalán está a cargo de la operación técnica, Mailén Benítez en la producción, Jimena Moquesh a cargo del reporte del tránsito y Soledad Vázquez a cargo de la musicalización. Mi nombre es Emanuel Coria y no solo reporto la temperatura y el estado meteorológico de la Ciudad de Buenos Aires, sino que también toco otros puntos. El día de hoy, la ciudad de Corrientes, por ejemplo, con 14.3 grados centígrados. Actualmente, humedad del 97%, cubierto, cielo cubierto, con tormenta en la hora anterior. Reporta el Servicio Meteorológico Nacional para Corrientes y para Esquel Chubut, 8.3 grados centígrados bajo cero, 83% la humedad y la sensación térmica de 12.2 grados bajo cero. Un frío tremendo en esa parte de la Patagonia, con máximas de 4 grados y la mínima es la que tienen actualmente, menos 8 grados centígrados en Esquel, amigues. Repito, por las dudas, en la Ciudad de Buenos Aires 10.8 grados centígrados y hay alguna que otra gota cayendo y molestando, no solo el tránsito, no solo la calle, sino a quienes caminamos algunas cuadras para llegar a nuestros lugares. En cuestiones de transporte público, los subtes y los trenes están a horario, la línea San Martín circula con demoras por problemas técnicos y sobre accesos, Buenos Aires-La Plata, vehículo detenido en el kilómetro 8.7, lado de acceso al sentido Cava, afecta carril derecho. También Buenos Aires-La Plata, continúa la reducción de calzada por obras del nuevo cuarto carril en las zonas de Sarandí, Wilde, Quilmes, sentido a La Plata. Hubo un choque en la autopista Jorge Newbery, en el kilómetro 28, mano a capital, carril izquierdo. También hacemos un reporte del SAME por si algún accidente de tránsito está complicando la circulación. Y no hay mucho por reportar, solo que en José Bonifacio, esquina Mariano Acosta, hubo una colisión. Y en la avenida Independencia, esquina Santiago del Estero, también otro choque entre dos autos y el SAME estaba en camino hace 3 minutos. Esto, así que tengan cuidado si van a andar por la avenida Independencia. Amigues, 8:10 de la mañana, la cuestión de este programa es informarles, pero antes los tratamos de amenizar con un poco de música, y en este caso vamos a escuchar a Paula Trama haciendo La Cascada de Tu Pelo Enredado.

8:13 de la mañana y comenzamos con la parte informativa, noticiosa, de Onda Corta, repasando los principales medios hegemónicos, o al menos sus portadas web. Lo que en otro momento se hacía la lectura de tapas en el diario físico, en el diario de papel, ahora usamos la herramienta de la internet para acercarles la información de distintos medios, como es en el caso de hoy el diario Perfil. El título principal de perfil.com dice: la pelea entre Bullrich y Villarruel se recalienta y suma una denuncia judicial por amenazas. Amenazas entre comillas y tensión en el Senado, dice Amplio, una nota escrita por Giselle Leclerc. La presentación la hizo el bullrichista Christian Larsen contra Mario Pato Russo, la mano derecha de la vice. El juez federal Marcelo Martínez Di Giorgi ordenó que el asesor tenga custodia en la Cámara Alta durante un mes. Así que se sigue intensificando esta grieta que se generó hace unos meses entre Patricia Bullrich y La Libertad Avanza. Y bueno, la ya conocida, más que grieta, ya es una separación total que hay entre la vicepresidenta Victoria Villarruel y el gobierno de Javier Milei. Rulo financiero, otro título en ámbito: ¿cómo es el negocio que el gobierno diseñó para lograr el éxito de los bonos postelectorales? El bono AO29 tuvo fuerte éxito, aunque su vencimiento está lejos del evento canónico que mira el mercado, que son las elecciones del 2027. Una operación que aprovecha la brecha entre el dólar MEP y el cable, dice perfil.com. Más títulos: Lionel Messi llegó a Argentina, aterrizó en Rosario y descansará con su familia. Esto luego de que el día de ayer hayamos tenido rumores de que Lionel Messi no viajaba con la comitiva, que se iba a quedar a Estados Unidos. Bueno, nuestro capitán ya está en nuestro país. 21 de julio, Día Mundial del Perro. Así que si tienen a esa criatura hermosa con cuatro patas por ahí dando vueltas, o hay algunas con tres también, no importa eso. 8 de cada 10 argentinos tienen una mascota y casi todos la consideran integrante de la familia, dice el diario Perfil. Así que si tienen a esa criatura, denle un beso y un abrazo enorme por esa linda compañía en su día. Último título en Perfil: la mesa política vuelve a reunirse con la ley de propiedad privada y las PASO sin acuerdo. Karina Milei encabezará este martes a la 1:00 p.m. un encuentro con los principales responsables de la estrategia oficialista. El gobierno revisará los apoyos reunidos para la sesión del 6 de agosto y el avance de inocencia fiscal, mientras continúa la negociación electoral con gobernadores, la UCR y el PRO. Amigues, estas noticias se las comento y las pueden consultar ustedes mismes ingresando a perfil.com. Ahora estoy en el diario La Nación, en su portal web, en realidad, lanación.com.ar. El título: el capitán en casa. Messi ya está en la Argentina, llegó a Rosario para pasar unos días con su familia. El avión que trasladó al 10 de la selección desde Miami aterrizó cerca de las 6:30. El capitán se quedará en un barrio privado de Funes y luego se reincorporará al Inter de Miami. Así que no viajó con el resto del equipo Lionel, sino que lo hizo en un avión privado directo a Rosario. Los que sí viajaron fue la mayoría del plantel, que llegaron a Ezeiza y estuvieron saludando a gente que se acercó ahí. A pesar del mal clima, a pesar de la derrota y a pesar de la lluvia, había mucha gente que quería agradecer porque tuvo un desempeño tremendo, hay que decirlo, la escaloneta, y llegamos a defender el título hasta la última instancia, y eso es un montón. Siempre juntos es el título de La Nación, una impactante fiesta popular con el fervor para reconocer a una selección que identificó a la gente, dice, con fotos de lo que fue la recibida a la selección argentina. También por el otro lado de la victoria y del mundo, también Noche Roja, la fiesta de España campeón, 2 millones de fanáticos y la crítica de Dani Olmo a la selección argentina. Último título que veo al presidente Javier Milei en una foto levantando la mano desde el balcón de La Rosada frente a la tristeza. Javier Milei dijo que los jugadores de la selección argentina no quisieron realizar festejos, y esto también porque lo habíamos comentado ayer, que Javier Milei, en condición de presidente, publicó un tuit en el que decía que dejaba a disposición del equipo argentino un día feriado para que puedan realizar el recibimiento y demás, pero eso no sucedió ni sucederá. Amigues, estas noticias las pueden consultar ingresando a lanación.com.ar. Ahora les traigo el diario
Página 12, en su web página12.com.ar, y el título principal: con Argentina, Milei juega de visitante. El gobierno, ya incómodo con las declaraciones de los jugadores y su reclamo por Malvinas, anunció un feriado para el festejo sin haberlo consultado antes con el plantel y con la AFA. Messi no viajó y el feriado se levantó poco después de que Milei lo presentara. Lejos de los manejos oficiales, una multitud se concentró en Ezeiza para recibir y agradecer a la escaloneta. Nota de Melissa Molina y una foto en la que se ve el típico micro descapotable con el que las selecciones de fútbol, los equipos de fútbol, salen a saludar por las calles de las ciudades. Más títulos en página12.com.ar. La soledad antes del llanto sin consuelo, la imagen de Messi que conmovió al mundo entero, así que un análisis deportivo sobre los últimos minutos de Lionel Messi en una Copa Mundial. La resistencia del capitán tras la dolorosa derrota en la final del Mundial y sus primeras palabras de dolor y agradecimiento tras el partido, escribe Pablo Amalfitano en Página. Lo que es coyuntura, otros títulos: el INTA también en lista de remate porque el gobierno quiere vender 50.000 hectáreas del organismo. Vamos a ampliar. Los gremios denuncian un negocio inmobiliario en tierras que se usan para desarrollo en tecnología agropecuaria. Tecnología agropecuaria, piensen eso, que es algo que es clave para la producción y para nuestro propio país, que ya tenemos bastante experiencia en eso. El gobierno ya vendió lotes en Ituzaingó y la histórica sede del instituto en Palermo. Lo que otros vemos como herramientas de desarrollo, otros lo ven como inmuebles y como plata que puede entrar para lograr ese superávit tan ansiado. Dos títulos más. En Página 12, el ruidoso silencio de Milei sobre el proyecto israelí para extraer petróleo en Malvinas en 2028. El yacimiento Sea Lion avanza a paso firme ante la inacción del gobierno.

lado y el plantel, el resto de la selección argentina por el otro, así que no vamos a redundar, pero sí encuentro mención al arquero de nuestro equipo. Dibu Martínez puso en duda su continuidad. Tengo que ver si es momento de dar un paso al costado, es la cita que titula InfoAE con una foto de él llorando al final del partido. El arquero subió un mensaje a sus redes sociales durante la madrugada tras el recibimiento de los hinchas en Ezeiza. Queda a pensar muchas cosas, dijo Emiliano Martínez. Vamos con más títulos en InfoAE. Tras el Mundial, el gobierno retoma el debate por las reformas y acelera el proceso electoral. Y Boom Exportador prevén que el superávit sumará 7.000 millones de dólares en la segunda mitad del año. Amplío una nota por Pablo Vende. En el primer semestre llegó a casi 14.000 millones de dólares, más que en todo 2025. En los próximos meses aflojarán las exportaciones, pero se llegaría al nivel histórico de 100.000 millones de dólares, números del comercio exterior argentino en InfoAE. Unos títulos más. Y el juez Jorge Gorini, autoexigencia, amenazas y más de dos décadas juzgando a la corrupción, en una especie de apartado que hace InfoAE con perfiles de la justicia. Y postmundial, la política vuelve a exponerse con deuda oficialista en el Congreso y con internas en tensión. Una nota de Eduardo Aulicino que pueden consultar ingresando en la web infobae.com. Ahora estoy en ámbito.com, que tiene el título principal: informe que circula entre gobernadores, alerta sobre un límite de infraestructura para Vaca Muerta y la minería. Amplío la nota principal, que dice: un trabajo que se reenvían los jefes provinciales advierte que el sistema logístico no está preparado para pasar de 128 toneladas a casi 200 toneladas que se deberán transportar en los próximos años por el desarrollo de sectores claves. Análisis de los puntos críticos que toma el relevamiento y preocupan rutas que comenzaron a asfaltarse en el gobierno de Menem, pero que siguen inconclusas. Rehacer una ruta 10 veces más caro que mantenerla, aclara Ámbito en su nota principal escrita por Ariel Basile. Otros títulos del mismo diario: Economía busca despegarse de la polémica por las tasaciones a las empresas del Estado a privatizar. El Tribunal de Tasación no está autorizado a evaluar empresas a privatizar, alegó su titular, Julio Villamonte. Las razones técnicas son las que defienden haberse apartado del procedimiento de fijar su valor. El trabajo conjunto con el Vice, que creó una comisión ad hoc, dice Ámbito, y un título más para compartirles: mercados emergentes, los inversores se refugian en bonos y le dan la espalda a las acciones. Amigues, todas estas noticias las pueden consultar en la web ámbito.com. Vamos cerrando el bloque de los medios hegemónicos para pasar hacia los medios comunitarios. Y la verdad que podríamos decir que Tiempo Argentino está más del lado comunitario que el de hegemónico, pero bueno, cerraremos con este. Tiempoar.com.ar y el título principal: la selección regresó a la Argentina y saludó desde el micro a una multitud que lo esperó bajo la lluvia. Lo comentado previamente. Pero vamos a números y cuestiones económicas. Suba de precios. El costo de los servicios públicos en el AMBA subió un 4,6%. En julio y se lleva el 15% del salario. El indicador se generó a partir de la lógica de un mayor nivel de consumo de energía eléctrica y gas natural por estacionalidad, por el frío que empieza a hacer, que vuelve a hacer, aunque también se debe a los ajustes en los cuadros tarifarios de la mayoría de los rubros, dice Tiempo Argentino. Más títulos. Los trabajadores del INDEC denuncian el contraste entre el anuncio del gobierno para blindar el organismo y su práctica concreta. Amplío. Los técnicos destacan que el propio ministro de Economía reconoció que la decisión de no actualizar la medición de precios respondió a intereses políticos del oficialismo. Dicen que hay condiciones técnicas y descreen de los anuncios del Ejecutivo. Esto también lo hemos reportado no solo en Onda Corta, sino a través de varias notas en FM La Tribu, hablando de cómo se pretendía cambiar el índice con el que se medía la inflación y casi que a último momento se dio marcha atrás y se sigue con la tradicional medición. Ahora sí, amigues, finalizamos el bloque
de medios hegemónicos.

0: 8:26, están escuchando Onda Corta a través de FM La Tribu y en estos minutos vamos a estar repasando algunos medios comunitarios para decirles qué notas, qué, en dónde están poniendo la lupa estos medios a los que les cuesta tanto resistir como aquí a esta casa con parlantes, pero igual seguimos haciéndolo. Mundial 2026, el negocio del odio y la amistad política como salida, es la nota principal que encuentran en latfen.org y amplío. El Mundial se ha convertido en uno de los mayores laboratorios de producción industrial de afectos políticos. En los últimos días, la conversación digital sobre el racismo en Argentina terminó atribuyendo a una identidad nacional entera los rasgos del proyecto político que hoy intenta apropiarse de ella, o del proyecto que intentó fabricar la identidad nacional en el pasado. Frente a la rivalidad monetizada y vuelta de odio, proponemos la amistad política de los pueblos. Una nota escrita por Agostina Paz Frontera, Carol Ataler y Jazmín Lucy. Vamos a comentarles otros títulos en Latfen. Violencia algorítmica, la maquinaria del escrache digital contra las feministas. Trolls, funcionarios, influencers, plataformas e imágenes generadas con IA producen nuevas formas de disciplinamiento político. Protagonistas de ataques, especialistas y periodistas analizan cómo defender la libertad de expresión frente a los asedios coordinados. Una nota de Jazmín Bazán en latfen.org y les comparto un título más. En Colombia, la extrema derecha tendrá una firme oposición. Después de una semana del resultado electoral de la segunda vuelta de las elecciones presidenciales, comenzó el proceso de transición entre la gestión saliente y la entrante. Esto es entre Abelardo de la Espriella, el candidato electo, y Gustavo Petro, el presidente saliente. Amigas, pueden consultar estas noticias ingresando a la web latfem.org. Ahora les traigo la revista Crisis en su web revistacrisis.com.ar, un colectivo también, un grupo amigo de la casa que también tiene sede en esta casa con parlantes. Así que los principales títulos es Crisis en el aire, 252, por Malvinas, por el Diego, por la última de Leo. También hace eco de Alejandra Monteoliva, como el título La Sucesora pone Crisis. Recordemos que Alejandra Monteoliva volvió a tomar un poco de relevancia la semana pasada luego de ser la vocera que comunicó que la FIFA había prohibido el símbolo de Malvinas en el partido de Argentina frente a Inglaterra. Les amplío lo que dice la revista Crisis. La salida de Patricia Bullrich del Ministerio de Seguridad no condujo, por ahora, a un cambio de enfoque de la política ultra represiva que lleva adelante La Libertad Avanza. Al puesto llegó una funcionaria prácticamente desconocida en todos lados, menos en su provincia natal, donde carga con el antecedente de la turbia huelga policial de 2013. Mientras la nueva ministra enciende la retórica de la lucha contra el crimen en las redes sociales, las fuerzas de seguridad que conducen sufren la precarización general de la vida. Una nota escrita por Gilda Isurieta y el mapa de la policía en revista Crisis. Una nota más. Essen, no todo lo que brilla es olla. En medio de la crisis histórica, la histórica fábrica de ollas Essen se reestructura y deja trabajadores en la calle. Sin embargo, su también histórico modelo de ventas, aggiornado, persiste e incluso crece. Entre chats, cacerolas y metas, sus revendedoras hablan sobre la independencia de cocinar el propio sueldo, que también es una forma de organizar la vida. Amigas, pueden consultar esta noticia ingresando en revistacrisis.com.ar. Y ya cerramos el bloque de medios comunitarios en Onda Corta. Antes de irnos a la tanda, repasamos la web agenciapresentes.org. El título principal, Muchas maneras de decir amigue, sobre amistad y personas LGBT, familias elegidas y manadas, con las que activamos, conversamos con Violeta Alegre, Bruno Silva y Alejandro De Venuta. Y esto es a causa de que ayer fue el Día de la Amistad acá en Argentina. Desconozco si es un día internacional o solo lo tenemos acá, pero bien, espero que hayan pasado o por lo menos hayan compartido un rato de cariño con sus amigues. Mundial 2026, 7 documentales sobre fútbol, resistencia y derechos humanos, dice Agencia Presentes. En un mundial atravesado de polémicas políticas y económicas, te recomendamos 7 documentales para conocer un poco más la relación de los pueblos con esta trascendente competencia deportiva. Para eso, claramente, tienen que entrar a la web de Agencia Presentes y yo les comparto una nota más. Matrimonio igualitario en Argentina, la ley que fortaleció la democracia. Argentina fue el primer país de América Latina en aprobar el matrimonio igualitario y el décimo en el mundo. El Congreso lo convirtió en ley el 15 de julio de 2015, tras años de lucha del movimiento LGBT. Y esto fue la semana pasada, a 11 años de la ley del matrimonio igualitario. Amigues, son las 8:32 de la mañana en la ciudad de Buenos Aires. Sigue haciendo 10.9 grados centígrados y nos vamos a una tanda para seguir con Onda Corta hasta las 9 de la mañana.
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0: 8:34 de la mañana, seguimos haciendo onda corta a través de FM La Tribu y recibimos mensajes a través de nuestro WhatsApp tribal. Claudia nos saluda y nos dice: buen día a pesar del tiempo feo. Buen día, Claudia, la verdad que está horrible y como dije al principio del programa, llovinas durante la mañana y durante la noche según el reporte del Servicio Meteorológico Nacional. No solo nos llegan mensajes a través de WhatsApp, sino también a través del chat de YouTube en nuestro canal Esto Pasa en La Tribu. Ailen Caneda nos dice: buenas para vos, Ailu. Y también Jimena Moquesh no solo aparece para darnos el buen día, sino para compartirnos el dato, que también lo hace Mailén Benítez, viajando desde la ruta, y a quien le deseamos un gran viaje y unas felices vacaciones. Jimena nos dijo: hola, el Día del Amigo solo lo tenemos acá, en el resto de Latinoamérica celebran el 14 de febrero el Día del Amor y la Amistad, y me parece una buena idea aunar esas dos fechas por las dudas, ¿viste? Hay gente que se siente sola, la gente que no tiene pareja en el 14 de febrero, entonces si no tiene una pareja tendrá un amigue para celebrar. Así que le abro ahora el micrófono, ya que hizo su entrada virtual, la entrada telefónica para Jimena Moquesh a cargo del reporte del tránsito. Buen día, Jimena. ¿Cómo andas?
1: Buen día, Emma, ¿me escuchás?
0: Ahora sí, te escucho, joya. ¿Tenías el dato este del Día Latinoamericano del Amigo?
1: Emma, no puede ser eso. ¿Cómo que está bien que se unen las fechas? ¿No sabes las peleas eternas que tuve con hermanos de Latinoamérica diciéndoles, no, ¿sabes cuál es el problema? Es que cuando se ponen de novios o novias, dejan de juntarse con los amigos.
0: Claro. Bueno, yo me vi que era en otros países, entonces solté, no problematicé, pero sí, es verdad que puede dar lugar a peores peleas todavía.
1: Acá problematizamos todo.
0: Pero bueno, acá en Argentina zafamos, las fechas están bien separadas, casi por 5 meses de diferencia.
1: Sí. Y era algo que la verdad me preocupaba mucho a mí, por esto que yo les decía, tipo, pero ¿y cuando estás de novio qué haces? No, salgo con mi novia. ¿Y tus amigos? No, bueno, ve lo que haces. Tus amigos. ¿Puedes pensar en tus amigos y en tus amigas? No. Así que era un tema de conversación. Que en este mes y medio del Mundial, vi que se hablaba muy mal de Argentina. Muchos aprovechaban para eso. Y todos los que viven en Argentina, que eran de otros países, decían: no, pero ustedes no saben lo que es Argentina. Son re amigueros. O sea, todo el tiempo te dan la bienvenida. Y ahí, recién, mientras vos decías esto y yo pensaba, auné todo y dije, claro, esa es una de nuestras razones, seguir manteniendo la amistad ante todo. No sé si está bien, no sé si está mal, es como somos.
0: Es un gran valor, sí, pero bueno, también está bueno, ya que lo mencionaste antes, esto de problematizar, ¿no? Uno se va poniendo adulto también y a veces llegan esos momentos de hacer balance con las propias amistades. Me puse profundo, mirá.
1: Sí, obvio. No, yo creo que saludé a 3 personas ayer, pero no de mala onda, sino de que no mi cerebro estaba en otra situación y avisé y dije, che, todo bien, pero ténganme paciencia. Y por suerte me tuvieron paciencia. Es lo bueno de justamente eso, de los amigos y las amigas, que tal vez el 20 es el día, la excusa, el momento, y después, bueno, se seguirá. Es lo lindo de las amistades.
0: Así es.
1: ¿Sabes qué no es lindo?
0: A ver.
1: No es lindo que el tren Roca Ramal E6A esté limitado entre Constitución y Lavallol por un arrollamiento de persona en Luis Guillón. Eso no es lindo porque te genera demoras en el viaje un martes. Otra cosa que estuve dándome cuenta, que fue como, ¿cómo no me di cuenta ayer? Viste que hablamos de que los ingresos a Capital Federal estaban mucho menos... O sea, no estaban tan pesados como todos los días, más bien que hay un tránsito, pero es una marcha que va constante, no es que esté paralizado.
0: Sí.
1: Bueno, esto es debido a las vacaciones de invierno.
0: Claro, sabes que a mí me pasó lo mismo cuando le comenté a mi novia que había viajado muy tranquilo en el tren durante la mañana. Me dijo, claro, si son las vacaciones. Y ahí me sirvió para relajar hoy y poder venir más tranquilo. Dije, bueno, por ahí no tengo que salir con tanta anticipación y todo. Así que hemos caído ambas, compañera.
1: Sí. Y dije, ah, claro, vacaciones, mi cabeza estaba carcomida por el Mundial, claro, cuando vemos que vacaciones de invierno es obvio. Hay que tener atención igualmente porque muchas líneas de colectivos durante las vacaciones de invierno, el periodo de recesión de invierno y el de verano, bajan la frecuencia por esto mismo, porque van por ahí, son directos a muchas universidades o colegios. Entonces, bueno, hay que tener en cuenta eso. chequen, vayan saliendo a diferentes horarios viendo que no les pase, o hablen directamente con el colectivero para que no les pase de llegar más tarde a donde tengan que ir. Pero por el momento, bueno, el resto de los trenes, además del Roca, están funcionando a horarios, subtes también. Lo que es las ingresos a Capital Federal se mantienen cargadas, pero con marcha ágil, sin dificultades. Esto está bueno porque te puede llegar mejor. Lo que sí hay que tener en cuenta, como vos comentabas, la calzada está húmeda, entonces mucha atención, pedirle a todas las personas que transiten en la calle en el día de hoy, porque sabemos que con la calzada húmeda todo termina armándose para que pueda llegar a haber algún accidente, que no es lo que queremos. Si nos fijamos en el mapita de Buenos Aires, de Capital Federal, tenemos lo que es acceso oeste, la parte del oeste de la General Paz, y la parte norte son las partes más cargadas en este momento, y una parte de Buenos Aires, La Plata, también se encuentra congestionada. Dentro de Capital Federal, el barrio de San Nicolás, el de San Cristóbal, el de San Telmo, un poco de Recoleta, son los barrios, y Flores van a estar bastante cargados, son los barrios con el tránsito más pesado. Pero bueno, como ya dijimos antes, la marcha es más ágil a comparación de otras fechas porque estamos en vacaciones de invierno.
0: Perfecto. Tranquiles por el lado de que no habrá tanta demanda, tanta gente queriendo viajar, pero con precaución por esta calzada mojada que va a estar complicando a lo largo de todo el día, seguramente porque las lloviznas volverán a la noche, según el Servicio Meteorológico Nacional.
1: Exactamente. Y tenemos una semana complicada de clima, pero bueno, pensemos para lindo. A los nenes hay que llevarlos, se pueden llevar a los, quienes tengan niños, sobrinos. Hay muchas propuestas de teatro que son económicas o gratis directamente en diferentes municipios, así que las invito a que chequeen en su municipio qué oferta se da, para que no tengan que estar pensando en cuánto van a gastar en estas vacaciones de invierno con les niñites y el clima así.
0: Excelente, compañera. Mañana estaremos hablando de nuevo para ver cómo anda todo ya a mitad de semana.
1: Así es, nos encontramos mañana, Emma.
0: Un abrazo grande, Jimé. 8:42 de la mañana ha pasado Jimena Moquesh por nuestro aire para darnos el reporte del tránsito. Y ahora en Onda Corta nos vamos directo hacia las noticias internacionales.
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0: Bloque de noticias internacionales en Onda Corta para saber qué está pasando más allá de nuestras fronteras, mirar un poco el mapa entero de este mundo loco en el que vivimos. En este momento ingreso a la web aljazeera.com para ver noticias que llegan desde el otro lado del mapa. Irán vuelve a bombardear la infraestructura energética e hídrica de Kuwait y amplió una planta desalinizadora y varias centrales eléctricas se incendiaron y sufrieron graves daños en Kuwait después de que nuevos ataques iraníes tuvieran como objetivo estas instalaciones cruciales tras una décima noche consecutiva de bombardeos estadounidenses. Según la Guardia Revolucionaria iraní, se produjeron incendios masivos en dos buques cisternas que tomaron una ruta peligrosa en el estrecho de Hormuz. Entonces, décima noche consecutiva después de que se haya suspendido el alto el fuego entre Estados Unidos e Irán. Más títulos en Al Jazeera: no nos rendiremos, los estudiantes indios que protestan regresan tras la represión policial. Más de 100 estudiantes resultaron heridos en la represión policial contra miles de manifestantes durante la marcha hacia el Parlamento. Los estudiantes afirman que no se dan por vencidos, al igual que las cucarachas con las que los comparó el presidente del Tribunal Supremo de la India. Estamos revelando noticias internacionales. Más títulos en Al Jazeera: el hambre está disminuyendo, pero sigue siendo superior a los niveles previos a la COVID-19, alerta un informe de la ONU. Y también para cerrar Al Jazeera, Trump impone aranceles estadounidenses del 50% a algunos productos canadienses, alegando discriminación. Este capricho en el que ya nos estamos acostumbrando a Donald Trump, repartiendo aranceles para todos lados. Durante la semana pasada estuvimos comentando algunos de aproximadamente un 25% para Brasil y ahora hasta 50% para su país vecino, para Canadá. Así que bien, amigas, pueden consultar estas noticias por ustedes mismas ingresando a aljazeera.com. Ahora estamos en la web france24.com, que también se hace eco de los ataques en Kuwait. Denuncian 4 días de ataques iraníes contra plantas eléctricas y desalinizadoras en este país. Lo reportado recién, suenan las sirenas de alerta aérea en Bahrein también, que es otro de los blancos que suele tener este conflicto en la mira. Y ataques israelíes dejan más de 73.000 palestinos muertos en Gaza. En otros títulos, viniendo a la región latinoamericana, Petro, presidente de Colombia saliente, defiende la paz total y advierte a De la Espriella con ir a las calles si echa abajo sus reformas. El lunes 20 de julio, ayer, en su último día de la independencia como presidente de Colombia, Gustavo Petro defendió su política de paz total y advirtió al mandatario electo, Abelardo De la Espriella, con impulsar movilizaciones si deroga reformas claves como la laboral o la agraria. Petro, que insiste en un fraude en las elecciones que dieron como ganador al ultraderechista, enfatizó que la movilización social deberá convertirse en el principal mecanismo de oposición al nuevo gobierno. Fuerza Colombia, desde acá no sabes cómo te entendemos. Más noticias en France 24. Suben a 10 los muertos por el fuerte temporal en Chile, que deja miles de damnificados. Vamos a ampliar acá. Tras varios días de intensas lluvias, fuertes vientos, marejadas y crecidas de ríos que han afectado a gran parte del territorio chileno, el presidente José Antonio Kast decretó el estado de excepción constitucional de catástrofe en la región de Coquimbo y en Huasco, en la región de Atacama, con el objetivo de reforzar la respuesta del Estado frente a una crisis que ha dejado al menos 10 personas fallecidas, 4 desaparecidas y decenas de miles damnificados. Hay fuerza también para el pueblo chileno. Un título más en France 24. El nuevo primer ministro británico debuta con una rebaja del impuesto a la factura eléctrica. Y esto lo anunciamos ayer. Andy Burnham asumió como primer ministro del Reino Unido y anunció este martes su primera medida económica desde que asumió el poder. Eliminará el impuesto sobre las facturas de electricidad. Con esta iniciativa busca demostrar su intención de aliviar la crisis del costo de vida en Reino Unido y, sin embargo, algunos expertos cuestionan la financiación y el alcance de la medida. Amigues, pueden consultar esa noticia ingresando en france24.com. Y ya vamos cerrando también el bloque de noticias internacionales, ¿no? Sin antes pasar por nodal.am, noticias de América Latina y el Caribe, en el que la primera noticia que encuentro dice que China exige a Estados Unidos cesar el bloqueo unilateral y la injerencia militar contra Cuba. El gobierno de la República China instó formalmente a Estados Unidos a escuchar la voz de la comunidad internacional y poner fin de inmediato al bloqueo económico y las amenazas militares contra Cuba. Durante una conferencia de prensa, el portavoz de la Cancillería China, Lin Jian, afirmó que el uso de la fuerza en las relaciones internacionales viola gravemente la Carta de las Naciones Unidas. Ahora, con respecto a Perú, Nodal informa que el gobierno declara el estado de emergencia en Junín tras un sismo de magnitud 5.1. Vamos a ampliar acá también. El Poder Ejecutivo oficializó la declaración del estado de emergencia por un periodo de 60 días en 5 distritos de la región Junín en Perú. Esta medida busca atender con urgencia los daños provocados por el reciente temblor de magnitud 5.1 que sacudió la zona central del país. Así que hay demasiados eventos meteorológicos que están asediando nuestra región. Recién decíamos de inundaciones en Chile y también ahora un sismo en Perú. Sé que un sismo no es un evento meteorológico, pero ustedes sabrán entender a qué me refiero. Centroamérica, más de 2.500 migrantes desaparecieron entre 2010 y 2026 en la ruta Centroamérica, México y Estados Unidos, según el equipo argentino de antropología forense. Vamos a ampliar acá también. Miles de personas han muerto o desaparecido en el corredor migratorio que atraviesa Centroamérica, México y Estados Unidos, en una ruta marcada por ríos, vías del tren y desiertos. Muchas de ellas aún son buscadas por su familia. Entre 2010 y mayo de 2026, el equipo argentino de antropología forense ha registrado 2.529 reportes de migrantes no localizados en este trayecto y hasta junio pasado logró recuperar e identificar 482 cuerpos, casi la mitad de ellos mexicanos. Una mención de honor y de gloria también hacia el equipo argentino de antropología forense que hizo tanto por reconocer a las personas desaparecidas en nuestro país y tiene un laburo zarpado que también se extiende a otros países de la región. Amigues, 8:50 de la mañana se nos empieza a ir este Onda Corta de martes, pero vamos a seguir escuchando un poco de música antes de cerrar. En este caso, una amiga de la casa, una mostra total, Lucy Patané, haciendo Ustedes.

tratan de resolver, por ahora sin éxito, el misterio de la onda corta.

8:54 de la mañana, último bloque para este Onda Corta y para darle lugar también a Buen Día, Fin del Mundo, en la voz de Lucas Fauno Gutiérrez, que ya está del otro lado del estudio, en este caso, en esta semana, junto a Belén López del Río. Ayer me la pasé presentando a Rosaura Barletta, a quien igual le mandamos unos besos, pero en estos días no estará y estará bien reemplazada con Belén acá al aire también. El día de hoy, entrevistando a gente del ciclo Muere, Monstruo Muere, un ciclo de cine salvaje, y me encanta esta propuesta, que cada vez haya más esta especie de cineclubs o lugares que nos comparten tanta data cinéfila para conocer un poco más de lo que es el mundo de las películas, y sobre todo en este caso parece que viene por la mano del terror. Amigues, aprieto el acelerador un poco antes de que lleguen las 9 de la mañana, repasando algunos títulos, algunas noticias que no quedaron en el principio del programa. La primera es que murió Claudio Pato Strunz, el histórico baterista de Hermética y de Malón y un referente del heavy metal argentino. Tenía 59 años y fue uno de los músicos que acompañó a Ricardo Iorio durante la etapa más recordada de su carrera. El Pato Strunz se presentó en festivales como Monster of Rock y compartió cartel con bandas como Black Sabbath, Slayer y Kiss también. Así que un grosso de nuestro heavy nacional hemos perdido. Después, Ámbito reporta que 2 personas murieron en la ciudad de Buenos Aires durante la final del Mundial entre Argentina y España. Las víctimas tenían 67 y 88 años. Otro hombre continúa hospitalizado con pronóstico reservado tras los incidentes registrados durante la jornada. Los 2 fallecimientos fueron tras sufrir paros cardíacos. Durante la Mundial de 2022, la persona que está internada tiene que ver con la represión que hubo de la policía en la ciudad, en el Obelisco, puntualmente. Otros titulares para comentarles, para que tengan ahí en la cabeza, es que el gobierno desplazó a Darío Geuna, secretario de Ciencia y Tecnología. La salida de él se dio después de que perdiera el manejo de Enancom, Arsat y el Correo Argentino en manos de Diego Santilli, el nuevo superministro, que ahora ocupa también el rol de ministro del Interior. Y una buena para algunos pocos, y esto que llega un poco tarde, después de que concluyó el Mundial 2026, Estados Unidos actualizó su alerta de viaje para la Argentina y sacó a Rosario de las zonas de mayor riesgo. La evaluación general del país se mantiene en el nivel 1, que recomienda a los turistas tomar precauciones habituales. El embajador destacó la baja del delito y el trabajo del gobernador y el intendente en TN es quien informa esta noticia. Así que, amigas, decido que esta sea la última por hoy para no reventarles la cabeza con tanta... esta también, esperen. Vale la pausa porque es algo que preocupa acá año a año desde que asumió La Libertad Avanza. El consumo de carne vacuna cayó más de 11% en el primer semestre de 2026 y las exportaciones ganan impulso. La menor oferta de Hacienda redujo la producción de carne durante la primera mitad del año, mientras las ventas al exterior crecieron más de 10% impulsadas por la demanda de Estados Unidos. Ahora sí, amigues, 8:58 casi de esta mañana de martes, nos comenzamos a despedir de Onda Corta. Gracias Valentín Catalán por la operación técnica, como siempre. Maylen Benítez a cargo de la producción. Jimena Moquesh a cargo del reporte del tránsito. Y Soledad Vázquez en la musicalización. Ahora se quedan en el aire de fmlatribu.com, en la 88.7 y también en el canal de YouTube Esto Pasa en la Tribu. Mi nombre es Emanuel Coria y les deseo que tengan un gran martes. Por favor, trátense bonito, che. Y escuchen a Melissa Etheridge haciendo Rock Me Baby.

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Buenos días, ¿cómo va? ¿Cómo arrancaron este martes? Que si andan por acá, la zona del AMBA, qué difícil ha sido arrancar estos días con un gris que nos acompaña, con una humedad que parece superar los el 100%. Y una llovizna que todo lo empeora. Pero acá estamos, 3 minutos pasan de las 10 de la mañana y arrancamos un nuevo Enredando las Mañanas, este programa de la Red de Medios Alternativos, programa que hacemos de manera colaborativa entre los distintos medios de la Red de Medios. Vale la redundancia, ¿cuántas veces se puede decir medio en una sola frase? El día de ayer, como cada lunes, transmitiendo desde Radio Roja, desde Casa Grande, Córdoba, hoy desde Radio Nauta, desde la ciudad de La Plata, en el Centro Social, Político y Cultural Olga Vázquez. Mañana desde la fábrica Limpa, transmitiendo desde Radio Semillas, ahí en una colaboración también con DTL. Los jueves desde San Luis, por Radio La Bulla. Y los viernes de Alto de Comedero Jujuy por Radio Pueblo. Esas son las radios desde donde sale el Enredando la Mañana, pero hay una coordinación que va más allá también de las radios, ¿no? En la Red de Medios somos distintos. No solo radio, digamos, somos distintos medios, distintos tipos de medios, medios gráficos, portales, audiovisuales, y cada quien tiene su participación, su aporte, su construcción en esto que es el programa matutino, informativo, periodístico, compañero, que de lunes a viernes de 10 a 12 hacemos para romper los cercos mediáticos, para tejer puentes entre los distintos territorios y para poder comunicar muchas de las cosas que quedan afuera de la agenda de los grandes medios de desinformación. Estamos manija por acá, porque ya lo venimos hablando. Semana pasada estuvimos haciendo la primera entrevista con respecto a lo que va a ser un nuevo encuentro de la comunicación comunitaria alternativa y popular, encuentro impulsado por la Red de Medios Alternativos, encuentro número 20, el primero fue en el 2004, y esos 2 años de diferencia, digamos 2 años donde no se hizo encuentro, fue los años de pandemia. Solo ahí fue que la red no tuvo su encuentro anual, donde nos encontramos todos los medios de la red, pero también medios de otras redes, medios que no están en ninguna red, gente que no está en ningún medio. Un encuentro para discutir, problematizar, profundizar, proyectar la comunicación comunitaria alternativa y popular. Para eso este nuevo encuentro, 14, 15 y 16 de agosto, acá en la ciudad de La Plata, en el Centro Social, Político y Cultural Olga Vázquez. Y de acá hasta que llegue esa fecha vamos a ir desentrañando, sería, o metiéndonos de a poco en alguno de los debates que vamos a atravesar. Así que dentro de un ratito vamos a tener una nueva columna, un nuevo cable pirata de la mano de Faquistán, que esta vez no pudo apersonarse al estudio, anda dando vueltas en esto de las vacaciones, más tiempo libre, anda por acá, igual no muy lejos, anda por el AMBA, esperemos que no tenga problemas de estar mojándose mucho también, pero vamos a estar hablando de uno de los paneles que forman parte de este nuevo encuentro de la red, un panel de tecnopolítica donde Faquistán va a estar de moderador. Así que bueno, para ir metiéndonos de a poco, semana a semana, en lo que va a ser este nuevo encuentro de la red, hoy un primer capítulo, una primer pasadita por lo que va a ser uno de los paneles, como para que también contagiarles las manijas que tenemos por acá. Y repetir algunas cosas que hablamos la semana pasada en la entrevista que hicimos por el encuentro, ¿no? Recuperando la historia de estos 20 encuentros.
El encuentro es un espacio que se construye de manera autogestiva, más allá de algún apoyo que se pueda tener. Venimos teniendo apoyos de lo que es la Fundación Rosa Luxemburgo, pero más allá de ese apoyo económico, es enorme hacer un encuentro donde priorizamos que cada medio pueda viajar, pueda participar, y que lo económico nunca es una limitante, ¿no? Y la cosa está cada vez más jodida. Así que estamos vendiendo una rifa como red de medios. Pueden encontrar la info en nuestras redes, Red Medios Alternativos. Creo que se me fue el Instagram de la red. 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No nos pasa. La mayoría estamos, incluso bastante, la mayoría de los trabajadores están incluso muy por debajo de lo que el FRESU, el Frente de Sindicatos Unidos, planteó que debería ser el salario mínimo vital y móvil, que habla de unos 3 millones y piquito, pero digamos, vamos a redondearlo en 3 millones de pesos mensuales. Debería ser el piso del salario mínimo vital y móvil. Tampoco está cerca de eso ese salario. Y la mayoría no decíamos, no somos senadores, y hay un par de números que está bueno que, no sé si algún senador estará escuchando, algún asesor, pero como para dimensionar lo que es, cómo se compone el ingreso en Argentina, el 15% del salario de las grandes mayoría de los trabajadores y trabajadoras se va en el pago de servicios. Luz, digo, los servicios de la casa y también transporte, 15%. Y sabemos que la mayoría de los trabajadores y trabajadoras no son propietarios, la mayoría alquila, y ahí se va entre un 40 y un 45%. Es decir, que estamos hablando de más de la mitad del salario de la mayoría de las y los trabajadores. Se van a tener techo y muchas veces en poder ir al trabajo. Nada, las realidades, ¿no? Nos falta una ley de enganche a los trabajadores, sí, nos falta tener esas posibilidades que los legisladores se construyen a sí mismos, o bueno, dar vuelta a todo. Esto vamos a ir después repasando algunas de las breves para el día de hoy, vamos a ir metiéndolas en distintos momentos. Pero decíamos, bueno, te podés ganar unos pesos si aportás a la red y sobre todo te podés sentir que diste una mano para que un nuevo encuentro de la red se pueda llevar adelante. También, si te interesa acercarte, seas de acá de La Plata, seas de otra provincia, de donde seas, viene de otro país, están viniendo compañeros también de la red de medios de Uruguay a este encuentro, en las redes, tanto de la red como de los distintos medios que componemos la red de medios, está el link para llenar el formulario de inscripción. El encuentro es libre, abierto, gratuito, lo podés circular y atravesar como quieras, pero nos sirve mucho que se anoten porque hay que garantizar cuestiones de logística, como si necesitas dónde hospedarte, si necesitas, tenés alguna cuestión alimenticia o alimentaria, se diría, que tenemos que tener en cuenta a la hora de pensar los menús. También va a haber algunas actividades por la tarde, el sábado y el domingo, que tienen un cupo limitado, así que hay que estar atentos ahí a las redes para no perderse nada y ayudarnos a que todo salga fantástico y nos podamos organizar muy, muy bien. Hoy estaba indeciso con alguna de las canciones, con varias, algunas no, algunas hay mucha seguridad, otras no, y pintó doblete.
pintó doblete porque no me definía. Ayer fue el día del amigo, de la amiga, y el disco en el que están estas dos canciones se llama Amigas, así que podemos decir que esa fue la excusa para que suenen hoy. La verdad que tenía ganas de escuchar Amor Elefante, que no sabía qué venían haciendo últimamente. Y esto es Nos va a ir re bien, Universal Hit.

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20 minutos pasan de las 10 de la mañana y esta música de Kraftwerk de fondo nos da el indicio, nos indica que estamos entrando un nuevo cable pirata, esta vez no de manera presencial aquí en el estudio, pero sí de manera telefónica. Estamos ya en comunicación con Fakistán para este cable pirata. Hola Faki, ¿cómo va? Se escucha que el teléfono está ahí. Faki, ¿nos escuchás? Hola. Oímos, te oímos respirar, pero no responderme. ¿Acaso lo tendrá muteado el teléfono? Faki, ¿están? Faki. Hola, hola. Bueno, de corto lo llamo de nuevo. Es así.

0: Y acá, probando de nuevo la conexión a ver si todo está bien. Faki, ¿nos escuchás?
1: Sí,
0: ahora,
1: buen día.
0: Sí, ahí va. Buen día, Faki, ¿cómo va?

0: el programa y con ganas también de agradecer ahí a la audiencia del otro lado
1: Está muy bien.
0: que le metiendo bastante. Hoy, en contraste quizá con programas anteriores donde le metimos ahí bastante a cuestiones formativas o que suelen ser como por ahí de sentido común en las militancias tecnopolíticas y que tienen, pero que tienen que ver también con la coyuntura y demás, o a nivel más macro, digamos. Hoy, en cambio, tenemos buenas noticias, digamos, buenas noticias que no suelen abundar en el sector, pero ahí desde la militancia organizada estamos como planificando un panel conversatorio en el encuentro de la RMA, de la Red de Medios Alternativos. No sé si ya Pablo estuvieron hablando acá en Radionauta.
1: Comentamos un poquito y también recién anticipaba que hoy nos íbamos a ir metiendo de a poco para bajar la ansiedad, para traer puertas que manija sobran, digamos.
0: Bien, bien, bien ahí, al toque. Bueno, eso, el encuentro de Red de Medios Alternativos que se va a hacer acá en el Olga, digo acá como si estuviera ahí, esta vez estoy desde una visita familiar, el otro lado del conurbano, pero ahí en el Olga el 15, 14, 15 y 16 de agosto, ¿no? Si no tengo mal la data,
1: Correcto,
0: va a
1: 14, 15 y
0: ser,
1: 16.
0: bien, va a ser ahí el encuentro de la Red de Medios Alternativos y uno de los conversatorios que va a haber específicamente el 15 de agosto al mediodía. Es un, bueno, el próximo fin de largo que tenemos, ¿no? Sí, creo que no hay ninguno antes. Eso, vamos a estar con un conversatorio en el cual la idea es ponernos a dialogar entre nada, referentes por ahí de los medios populares y alternativos y de la militancia tecnopolítica, por un lado. Es una charla que venimos bueno, organizando desde espacios que están en el polo técnico de izquierda, específicamente Antena Negra, y bueno, y yo de Marabunta, pero también el compa de Radio Roja. Somos los tres que estamos ahí organizando esta charla. Y van a participar Hola Vini del CAD, que es el Centro de Autonomía Digital, que son compas de Ecuador, que se especializan ahí como en ciberseguridad, privacidad y derechos humanos en Internet, pero también han desarrollado software en relación a eso. Y tienen un podcast bastante piola, así como parecido al Cable Pirata. En relación a cómo hablan de distintos temas, en relación a lo tecnopolítico y demás, a que recomiendo, se encuentra eso como Centro de Autonomía Digital, lo buscan en internet y lo encuentran. Después va a haber un compa de DTL, ¿no? La cooperativa de telecomunicaciones, que queda hoy en día, si no me equivoco, en zona oeste, y que también son integrantes del polo técnico de izquierda. Va a haber compas del partido intervencional Pirata, de quienes ya hablamos en el primer cable, y posiblemente, todavía no confirmó asistencia, alguien de Nodo 50, que es también una cooperativa de servicios de ciberseguridad y hosting, que está en España, pero bueno, tenemos compas acá en Argentina. Se escucha bien, ¿no?
1: Se escucha bárbaro, se escucha
0: Para,
1: muy
0: para.
1: bien y vos que estoy pensando preguntas para después tirarte.
0: Sí, tirá si querés, anda cortándome porque igual. Sí, decime.
1: No, porque lo he escuchado nombrar, pero no tengo una como una caracterización muy en fino o un como si un CV de Hola Vini, además de tener un nombre muy particular.
0: Ah, bien. Bueno, Hola Vini es eso, es uno de los referentes del CAD, digamos, de este Centro de Autonomía Digital. Y yo tampoco, te digo la verdad, lo tengo tan perfilado, por ponerle un nombre, pero sé que estuvo con problemas de persecución estatal y judicial allá

0: en Ecuador. Es alguien eso que está como hace bastante tiempo militando en el CAD. El CAD tiene varios años. Justo estoy en la página, así que en la página del CAD. Pero no le encontré como una autohistorización muy, bueno, muy pública al menos. Sí, eso, sí veo que trabajan bastante con esto de, bueno, de la autonomía digital, ¿no? Y la ciberseguridad y la idea de la privacidad frente a las corporaciones tecnológicas y bueno, y todo lo que venimos hablando. Pero bueno, ahí volviendo un poco a la charla, la idea es, o la idea, la invitación inicial que tenía esta charla tenía que ver con historizar debates sobre infraestructura propia que han tenido en la red de medios alternativos. Y acá te voy a pedir que me cortes cada tanto y repongas vos, que seguro que tenés eso mucho más al día los debates, pero que tuvieron que ver sobre todo con radiofrecuencia y ley de medios allá lejos y hace tiempo, 15 años atrás, o no sé si vos has estado como en esas luchas, Pablo.
1: No, yo me sumo posterior, pero sí tengo el recuerdo colectivo, la memoria colectiva que se va formando en el andar, digamos.
0: Bien, bien. Bueno, ahí de ahí como que los compas hacían esta continuidad entre nada, en cómo se fue perdiendo la lucha por la radiofrecuencia y bueno, y cómo también se fue perdiendo espacios comunes en Internet, ¿no? De la mano de Meta, Google, Microsoft y bueno, y X, etcétera, ¿no? Entonces, como la idea sería eso, establecer como algunas continuidades en relación al avance de los intereses políticos y comerciales de estos magnates que nada, son eso, los dueños de los medios de comunicación en Argentina, pero también los dueños de Internet en Occidente, como en términos más globales, ¿no? Y cómo han avanzado sobre derechos colectivos y bienes comunes, como pueden ser la información y el libre acceso al conocimiento. Entonces, nada, la idea es discutir un poco qué hacemos, ¿no? Frente a esto, si soberanía o autonomía digital, digamos, son ideas fuerza que nos pueden servir o no para articular un programa propio y construir espacios no solo de resistencia, sino también de prefiguración tecnológica, ¿no? Con nuestras lógicas, nuestros tiempos y nuestra forma de ver el mundo. No recuerdo si ya hablamos en Cables Piratas previos sobre la prefiguración tecnológica.
1: No lo hemos hablado y a mí hay algo de esto de la construcción de soberanía, la independencia, en este espacio donde se planteaba, ¿no? De los orígenes de Internet y todo esto, como bueno, el espacio más libre que se podía construir, bueno, gracias al capital no fue tan así, ¿no? Nunca la idea de la empresa, las ciberempresas manejando ese ciberespacio no hace de eso el terreno de disputa libre que en algún momento se soñó.
0: Claro, tal cual. Bueno, ahí también hay como una cuestión que también me gustaría charlar en próximos Cables Piratas, que es como toda esta idea del tecnofeudalismo, ¿no? Que son supuestamente como estos señores varones tecnofeudales que van como estableciendo sus feudos a través de Internet. Y donde un poco lo que discutimos con esta caracterización es que la idea de desposesión y de mercantilización de lo público, de lo colectivo, de lo común, son formas de acumulación capitalista históricas e intrínsecas al capitalismo, ¿no? Entonces ahí sí, como claramente a medida que se hubo como un momento, ¿no? Libertino en algún momento, en algún sentido de donde pudimos como sectores populares apropiarnos de la herramienta técnica y establecer como espacios comunes, colectivos, públicos, etcétera, en Internet, pero bueno, también el capital vive de privatizar cosas hechas por el sector trabajador, ¿no? Así que Eso sí, sí ha avanzado como bastante fuerte en estos tiempos. Y en contraste, bueno, la prefiguración tecnológica, bueno, parte de esto, ¿no? De la idea de la prefiguración, que son como los modos de organización y tácticas asumidas que reflejarían el futuro de la sociedad que pretendemos. Bueno, eso llevado al terreno de la tecnología, ¿no? Entonces, eso es la idea de apropiarse de la tecnología como herramienta de organización y de orientar la investigación y la aplicación de los avances científicos y técnicos, sobre todo en relación a las tecnologías de la información y la comunicación, al servicio del pueblo y de las necesidades sociales y las luchas populares. Eso sería como un poco, en pocas palabras, la prefiguración tecnológica. Entonces, nada, como las preguntas centrales de este conversatorio van a ser tres, ¿no? En primer lugar, ¿cómo sortear la censura algorítmica? Esto que hablábamos, esto creo que sí lo hablamos del shadow banning.
1: Sí, eso sí.
0: Bien, y el silenciamiento digital, ¿no? También, porque no es solo el shadow banning algorítmico, esto de que publicaciones políticas o militantes o activistas son desjerarquizadas o puestas muy al fondo del feed, digamos, o directamente no aparecen en muchas personas que incluso te siguen. Simplemente por tener contenido político. Pero no solo eso, sino también una censura más activa, ¿no? De las fuerzas de ultraderecha, donde te bloquean cuentas, te bajan el contenido a través de distintos mecanismos que también proveen las empresas que nada, dominan la mal llamada arena pública digital, ¿no? Entonces, esa va a ser como una de las preguntas que seguramente dispare un histórico debate que siempre ha tenido estos dos sectores que ponemos en diálogo en este conversatorio, que son los medios populares, alternativos comunitarios, y la militancia más pirata, más tecnopolítica, que es, bueno, ¿qué hacemos con las redes sociales, no? Porque por un lado sabemos que son estas arenas como o estas canchas inclinadas hacia ciertos sectores o eso, bueno, ¿no? A Twitter directamente lo compró Elon Musk y lo volvió como tribuna de su programa y de su programa como tecnopolítico incluso y le puso a Grok ahí a hablar boludeces y hacer como de vocero de vocero automatizado de su línea, aunque también tiene sus desvíos, ¿no? Sus alucinaciones, en donde por momentos parece zurdo, por momentos es un nazi. Bueno, es la idea, como la falsa idea de la inclusión tecnológica, ¿no?
1: Ahí va,
0: Bueno,
1: sí.
0: pero por las redes sociales, así sabemos que están los algoritmos como trocados para silenciarte, etcétera, etcétera. Y que al mismo tiempo te espían y hacen extractivismo de datos, bla, bla, pero que por otro lado está la mayoría de la población ahí, entonces uno como comunicador quiere llegar a una audiencia, bueno, mayor, ¿no es cierto?
1: Exacto,
0: Y
1: sí.
0: siempre el debate, ¿no?, en relación al Fediverso, que nada, que el Fediverso son como una especie de redes sociales paralelas o alternativas, autohosteadas, autogestionadas por pequeños grupos y que funcionan de una manera un poco más retro en algún sentido, en el sentido de eso, de que el orden del feed es cronológico, no es que tiene algoritmos de recomendación ni nada. Es
1: Ahí,
0: una
1: por
0: navegación.
1: ejemplo, Mastodon, como alguna de las más conocidas.
0: Mastodon es la más conocida, también está Peertube, que sería como el equivalente a YouTube, que es la segunda más conocida, después hay Pixelfed, que sería como Instagram, pero bueno, ya el problema con eso, en general, Mastodon es perdón, sí, Mastodon es la que más funciona porque es texto plano, digamos. El problema con la autogestión y el autohosting es que después si querés hacer Peertube o Pixelfed, nada, la capacidad de procesamiento de datos audiovisuales o de imágenes. Es más exigente que la de texto, digamos. Entonces ahí hay como, nada, limitaciones técnicas que tenemos de abajo también. no solo la llegada a una audiencia que va a ser más de nicho, menor, sino esto, ¿no?
1: Claro, que ahí se aparece tal vez como la otra pata de la hora de poder discutir soberanía y demás, digo, por un lado la construcción o ir sorteando las trabas que pone el capital dentro de Internet, dentro de las redes, pero también la soberanía técnica.
0: Claro. Y ahí es, bueno, donde está esto, ¿no? Como la brecha técnica en relación a los medios de producción tecnológica. como que hay muchas cosas que se pueden hacer desde la autonomía y yo creo que está bueno siempre meterle a eso. Pero bueno, desde mí, como anticipando la posición que voy a tomar yo en este debate,
1: Spoiler alert.
0: está bueno tener una pata en cada lado. O sea, ni abandonar completamente las redes sociales, ni descartar completamente el Fediverso, digamos, o esto de Mastodon, Pixel, Felper, Tube. Está bueno como seguir desarrollando eso. Y por último, ya para ir como entiendo cerrando, ya vamos 17 minutos, ahora que estoy en llamada y no en el estudio,
1: Ahí vas
0: veo
1: viendo el
0: el
1: tiempo.
0: sí. Y eso, la tercera pregunta que vamos a estar ahí debatiendo es. Bueno, ¿dónde guardamos la información que producimos, ¿no? Estuvimos hablando en cables piratas anteriores de los grandes bases de centros de datos donde se procesan todas nuestro la información que nos extraen, etcétera. Bueno, muchas veces lo que tiene como esta delegación de guardar como nuestra información en Google Drive o en YouTube, ¿no? Como eso, tenés un, por ejemplo, Antena Negra, tiene el canal de YouTube. Bueno, ¿qué pasa si el día de mañana un par de trolls como que denuncian masivamente la cuenta y cae todo tu contenido? Por ahí no lo tenías guardado en la compu porque no te entraba. Bueno, ¿qué onda eso? No, y ahí la idea de desarrollar servidores propios va a estar ahí como vamos a recuperar un poquito la experiencia de la red Avia Yala, que son esta red de servidores autónomos. Gestionados por organizaciones populares de varios países de América Latina y que está vinculado con el Cadenazo, donde también la red de medios, o por lo menos en red, eso ya no tengo tan mapeado como cuál es la red de alianzas de eso, pero son medios populares, comunitarios, alternativos de distintos países de América Latina. Así que eso también va a ser como uno de los temas. Donde siento que se puede desarrollar, haber un mayor desarrollo desde los medios comunitarios, que es por lo menos esto, ¿no? Los servidores propios, donde tener una infraestructura donde almacenar tu propia información. Y eso se puede hacer, no es tan caro, incluso con alianzas políticas se abarata, y nada, eso es algo también que vamos a estar recuperando en el panel. Así que los esperamos. Sábado 15 de agosto.
1: Sí, si no me equivoco, es a la tarde el panel, ese panel.
0: ¿Cómo?
1: Si no me equivoco, a menos que haya habido un cambio ahí a último momento, a las 6 de la tarde va a estar ese panel. Es el panel
0: Bien, ahora
1: de
0: claro.
1: cierre del día. Ah, no, del domingo, es al domingo al mediodía, tenés razón. Es 10,
0: Bien.
1: 16, domingo 16 al mediodía.
0: 16 a las 12 del mediodía. Bien.
1: Ahí va, ese
0: Bien,
1: es.
0: 16. El lunes es feriado, así que no hay excusa para faltar. Nada, los esperamos ahí y nada, eso. Gracias por seguir escuchando Cable Pirata y Radionauta en general y este programa de Enredando las Mañanas que está buenísimo. Así que mando un saludo a todos y que sigan bien la semana.
1: Faki, muchas gracias. Bueno, la próxima, capaz que nos encontramos de nuevo aquí en el estudio.
0: Sí, así es.
1: Una,
0: Besote.
1: un abrazo grande.
0: Chau, chau.
1: Ahí pasaba un nuevo cable pirata en esta oportunidad hablando sobre lo que va a ser el panel en el encuentro de la comunicación alternativa popular, el encuentro impulsado por la red de medios. El panel particularmente de esta Se puede construir soberanía en el terreno digital, domingo 16, 12, al mediodía, no digamos una hora tan puntual porque pues, ¿para qué? Pero al mediodía que es uno de los paneles centrales de este encuentro. Decíamos, hoy a la mañana me costaba elegir canciones, intentaba buscarle los por qué, decíamos, fue el día del amigo, la amiga, pusimos temas de un disco que se llama Amigas. Entonces, este de repente tomó una este doblete que vamos a escuchar ahora, toma significancias dobles. Vamos a escuchar primero Terraplanistas, habla un poco de esta disputa en el mundo de las redes, y después vamos a escuchar DeLorean a GNC, dos canciones de Recreo Uruguayo. ¿Para qué? Para mis dos amigas que se hicieron acá presentes de sorpresa, Hanna y Caro, así que Recreo para todo el mundo.

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10 minutos nos separan de las 11 de la mañana y lo primero que nos estamos preguntando todos es por qué está sonando Ricardo Montaner haciendo Un Mundo Ideal. Y la respuesta la tiene del otro lado del teléfono Sol Erazo con sus 18 minutos de ESI. Hola Sol, ¿cómo va? ¿Qué pasó? Hola. Estamos teniendo otra vez problemas con... A ver. Hola, Sol, ¿nos escuchás? Bueno, hoy es así. Hoy todas las comunicaciones van a fallar, ¿acaso? Bueno, que falle.

0: Hola, Sol, ¿ahora nos escuchás?
1: Ahora sí, ¿qué tal? ¿Cómo va, Pablo? ¿Todo bien?
0: Bien, acá con problemas telefónicos, como para variar. Y
1: Bueno.
0: comentaba para la audiencia que se debe estar preguntando lo mismo que yo de este lado, de por qué oíamos Un Mundo Ideal de Ricardo
1: Ah,
0: Montaner.
1: escucharon divino. Bueno, ahí lo teníamos al romántico, ¿no es cierto? Porque la idea es, bueno, traer esto que le llamamos amor romántico y me parecía un buen inicio tener esa canción de Un Mundo Ideal cantada por Montaner, pero no solo eso, sino que da cuenta bueno, de la perfección. Que tendría o que ofrece el amor en ese tipo de historias, de novelas, ¿no? Y bueno, por eso es que escuchábamos ese inicio. Y para quien no vio la película o no vio alguna, ver una película de Disney de aquellos tiempos, quizás ahora se han aggiornado un poco más, no tanto. Pero bueno, las características de las películas Disney, bueno, tienen estas representaciones en las que hay un varón que tiene una serie de características que lo hacen, bueno, hay un galán, ¿sí? Al que hay que conquistar y las mujeres se rinden, y hay un plano asimétrico a la hora de sostener esas relaciones. Así que está buena para empezar a hablar, ¿no? De, bueno, qué rol cumplen en esas dinámicas de relaciones las mujeres, los varones, las niñeces, la sociedad en su totalidad, ¿no? Así que eso, arrancamos con amor romántico, Pablo, el día de hoy.
0: Tenía que llegar en algún momento a estos 18 minutos de
1: Y
0: sí.
1: sí. Claro, y sí, es lógico. Bueno, en primera instancia, aclarar, y está bueno empezar con aclaraciones, que es como, bueno, ah, no, a quienes nos ponemos a hablar sobre esta forma, ¿no? Este esquema relacional, es como si nos posicionáramos en contra del amor, ¿no? O en contra de las demostraciones de afecto, o del romance, o de lo que llaman galantería, ¿no? O que te abran la puerta, que te corran la silla, qué sé yo, boludeces de esas, pero no estamos hablando de eso cuando hablamos del amor romántico, no son gestos, ¿no? Ni son cuestiones vinculadas con esto, formas de demostraciones, sino que habla más bien de un mandato, ¿sí? De un esquema, de un estereotipo de cómo se deben llevar adelante las relaciones. Y no solamente es un esquema en cuanto a las relaciones, sino que de alguna forma establece, define los roles dentro de las relaciones. Y las jerarquías en las sociedades de esas relaciones. Fijémonos que si pensamos en amor, una de las primeras cosas de las primeras categorías que se nos vienen a la cabeza por cómo fuimos socializados y socializados, tiene que ver con el amor de pareja, ¿no? No sé, o capaz que en tu caso lo pensaste por otro lado, Pablo, no sé.
0: No, a la,
1: Vos
0: es
1: cuando
0: ver,
1: hablamos de amor romántico
0: no,
1: o amor.
0: está construido en esa relación del amor a la pareja. Incluso la idea de
1: Claro.
0: amor, como que después pueden aparecer, ¿no? El amor de amigues, amor, familia, pero digo, es como que siempre se dice una película romántica, una película de amor, es una película de parejas. Digo, pensando en cómo
1: Claro,
0: se
1: tal cual.
0: construye.
1: Tal cual. Y bueno, y en esa disposición no es solamente una pareja cualquiera, sino que es una pareja heteronormada, es decir, una mujer, un varón, monogámica. ¿Sí? Es decir, que no está abierta, que se sostiene en base a una fidelidad. Ahí al toque tenemos que conectarlo con la categoría matrimonio, ¿no? Al toque que conectamos con eso, conectamos con, bueno, principios morales y éticos de las religiones. Y ahí empezamos a enlazar cosas que no tienen tanto que ver con el sentimiento, ¿no? Y así como enlazamos matrimonio, tranquilamente aparece la casa, el perrito, el auto y el bebito, ¿no? El mandato de maternidad también. Y por eso es importante desmenuzar esto que pensamos como la construcción, ¿no? De vínculos y que rodea al amor romántico. Porque pese a que podemos hacer esta separación, esta discriminación de las cosas que no nos sirven, o que afectan de manera negativa al desarrollo nuestro, a la potencia, igualmente rigen nuestras relaciones, ¿no? Algunas cuestiones del amor romántico puntualmente. Y en eso está, por ejemplo, frases como, bueno, si te cela es porque le importás, ¿no? Si discuten tanto es porque de alguna forma hay amor ahí, hay interés, nos importa lo que le pasa al otro, si te revisó el celular, si, bueno, te hace planteos por cómo tratás a tus amigas, amigos,
0: Sí,
1: el
0: pensando
1: lugar que ocupa el vínculo.
0: en las primeras socializaciones ya, a las niñeces, bueno, si se pelean es porque se quieren, esa idea de pegarle a la persona que querés, como algo que se recontra
1: Sí.
0: naturalizado.
1: Sí, tal cual. Y aparte recordemos que esta columna arranca con una canción que es El Mundo Ideal y hay un chaboncito con una mina, los dos divinos, ¿sí? Estéticamente hablando, hegemónicos, si se quiere, así, holgados, ¿no? Colgados ahí en una alfombra, en donde teóricamente alcanzan la felicidad suprema una vez que están juntos, porque sólo así construyen familia, ¿no? Entonces, ahí también es determinante, bueno, solo sos feliz en tanto y en cuanto tengas esto, ¿no? Como un estatus también y un sentido de pertenencia. Y esto que vos traes también dentro de las niñeces y de cómo somos socializadas, las mujeres hemos, en nuestro recorrido, el amor tiene es un factor determinante, ¿sí? El ser amadas y amar. En cambio, en el registro y en las proyecciones a futuro, en la socialización de los varones, este enlace de amar y ser amados no es tan relevante, ¿no? Así que, y de hecho se hace ahí la mención. Bueno, yo tomé algunas autoras dentro de los feminismos, una de ellas es argentina, es Liliana Gendel, y lo que plantea es que, dentro de las varias cosas que plantea, es que en la socialización las mujeres estamos para buscar contención, ¿no? Y en cambio los varones exigen atención. Y bueno, en ese tire y afloje hay una cuestión de lo propio, ¿no? La propiedad. Y ahí es cuando, como decía anteriormente, aparecen los celos, aparecen los noviazgos que llamamos violentos en las adolescencias. Y por eso la ESI viene a plantear y a decirnos, bueno, tensionemos esto, este recorrido del amor, porque nos ha llevado socialmente a lugares bueno, generan violencia, ¿no? Violencias de diversos tipos. Y particularmente provocan en los varones la necesidad de esto, sobresalir dentro de los mandatos y ser buenos proveedores, ¿no? De habitar el espacio público, parecer, bueno, fuertes, sólidos, y en cambio, con relación a las mujeres, desde un lugar más de sensibilidad, de habitar lo emocional y, por carácter transitivo, habitar lo privado. Y bueno, y ahí encontramos la figura de lo público y lo privado. En nuestro recorrido no es muy difícil identificar, pero esto ha provocado también que las mujeres en general hayan sido relegadas y sus roles hayan sido relegados a lo privado. También por esto mismo, ¿no? Porque teóricamente somos más propensas a sentir afecto, a llevar a cabo tareas de cuidado, ¿no? Así que, bueno, también está el lema este de, no es amor, es trabajo no pago, ¿no? Bueno, todo esto engloba a lo que se ha llamado amor romántico, pero que bueno, y también que nos ha moldeado, ¿no? La manera en la que amamos, el drama con que a veces amamos, porque todo eso también es reflejo de lo que culturalmente se nos ha impuesto y se nos continúa imponiendo, ¿no?
0: Sí, la idea de que el amor es sufrir también, ¿no? Como esa idea de el amor duele o el desamor como una parte necesaria de la vida, toda esa idea de, nada, el momento cumbre de la película donde todo parece que se cae hasta que después se casan.
1: Sí, y también esta cosa de la incondicionalidad. Yo te amo a pesar de todo, ¿no? Sin vos no soy nada. Bueno, escuchamos banda de canciones, muchísimas, actuales, no actuales. Vamos a cualquier lado del mundo y encontramos canciones con estas características en las que si el otro no está, yo no estoy, no estoy tampoco, no estoy completa, no puedo conmigo, ¿no? Y eso trasladado posteriormente a discursos es como, bueno, no puedo seguir y no voy a dejarte a vos seguir sin mí, ¿no? Entonces, por eso se vuelve peligroso y es un factor determinante para la activación de violencias llevar a la práctica estas argumentaciones o estas creencias, ¿no? Sostenidas en nuestras acciones. Y bueno, y también me parece importante el recorrido, bueno, mencionaba anteriormente las religiones. Y hace un ratito una compañera de laburo justo hablaba sobre esto de que las mujeres nacemos de la costilla del chabón, ¿no? Y justo abro el libro de Liliana Hendel y tengo un extracto de la Biblia. En la parte de Génesis, que dice, y dijo Dios a la mujer, multiplicaré grandemente tus pesares y los trabajos de tu preñez, parirás con dolor y estarás bajo la potestad de tu esposo, él te dominará, ¿no? Esto está en Génesis capítulo 3, versículo 16.
0: Tranqui, el mensaje de
1: claro.
0: Dios.
1: Tranqui, no, bajaba un poquito de línea, me parece, línea patriarcal directa. Así que, bueno, con ese tipo de discursos es que claramente las mujeres quedamos subordinadas a un rol concreto dentro de los vínculos y salirnos de ese rol, bueno, nos está costando muchísimo, ¿sí? Pero para eso también es necesario que problematicemos y pongamos en tensión la manera de vincularnos, ¿no? Y por eso es que las propuestas desde los feminismos y desde la ESI tienen que ver con el respeto, tiene que ver con esto, afianzar nuestros vínculos desde las diferencias también, desde las diversidades, que no hay una única manera de amar y ni tampoco un solo esquema de relación para estar con alguien, tampoco hay una cronología, ¿no? O una línea de tiempo en la que, bueno, primero me conozco, después tengo sexo, después me caso, después me voy a vivir, después tengo un pibe, ¿no? Y no es así, no necesariamente, ¿no? Y bueno, por eso se habla del amor compañero, que implica otros recorridos, ¿no? Que precisa de, bueno, problematizar y reflexionar acerca de lo que este amor que nos han enseñado nos está haciendo. Entonces, en el afán de transformarnos, es necesario que esto lo pongamos ahí en tela de juicio, ¿no? Porque las realizaciones personales no pueden estar vinculadas a que el otro me elija o no me elija, ¿no? Eso desde el vamos. Y por otro, que tampoco nuestro recorrido y nuestra forma, nuestros proyectos no pueden estar asociados únicamente a estar en pareja, ¿no?
0: No.
1: Y bueno, y hay otras autoras como Brigitte Vasallo que hace una reivindicación a las amistades, a todo lo que recorre nuestra vida, nuestro cotidiano, amistades, familia, vecinos, vecinas, conocidos, o sea, en nuestro engranaje que hace que todos los días seamos quienes seamos, no es solamente consecuencia de estar en pareja o no estarlo.
0: Sol, estaba pensando, digo, ahora justo también, gran parte, o una parte por lo menos, de la gente está de receso invernal. No sé si tenés ahí bajo la manga también recomendaciones de, por ejemplo, películas donde no se refuerce la idea de amor romántico, donde se pueda poner en tensión, donde se discutan otras formas de relacionarse también. Pues capaz sí se vio más en canciones, se me ocurre más rápido, alguna que otra
1: Claro.
0: en la literatura, pero no sé si hay producción audiovisual como que apunte a eso. Es una buena recomendación para
1: Sí.
0: las vacaciones de invierno.
1: Sí, ahora la que se me ocurre es Valiente, que también es de Disney. Bueno, que habla de una joven que en principio es obligada familiarmente a contraer matrimonio, cosa que en Occidente capaz no estamos acostumbradas, pero sí en otras zonas del mundo esto es moneda corriente. Y bueno, una mujer que está obligada a contraer matrimonio y bueno, y ella se niega y vemos cómo todas las consecuencias que tiene no hacerle caso a ese mandato, ¿no? Familiar, religioso, cultural, valiente. La recomiendo
0: Es buena, Valiente.
1: para pensar esto. Sí. Hay otras seguramente mejores, pero bueno, ahora que me
0: No,
1: apuraste
0: perdón,
1: con...
0: perdón, pero venía pensando, digo,
1: No, obvio,
0: tiene
1: obvio,
0: que
1: obvio.
0: haber
1: Sí, tiene que
0: herramientas
1: haber, sí.
0: de
1: Pero ahí
0: contrainsurgencia
1: van.
0: para el amor romántico.
1: No, todas estas, bueno, Mulan quizás también, si analizamos desde qué lugar ella se plantó, ¿no? Y demás, cómo habita el amor en la historia, creo que también podría aplicar para esto. Así que, bueno, y con relación a, ¿cómo estamos de tiempo? ¿Estamos bien?
0: Estamos en 10 y ya creo que 18. Pero
1: Ah,
0: empezamos
1: okay.
0: entre la.
1: Bueno.
0: Sí, pero bueno,
1: Bien,
0: hay,
1: bien.
0: entre la conexión y desconexión y eso
1: Sí.
0: puede pasar.
1: No, bueno, nada, esto que pensemos, ¿no? ¿Qué recorridos tuvimos en nuestras historias? ¿Cómo estuvo nuestro amor? ¿Cómo está hoy nuestro amor en términos estos de vínculo, de relaciones, de transformación personal y colectiva? Y que somos también un poco lo que hablábamos en otra columna acerca del deseo. Sí, somos con otros, nos completamos, nos integramos con otros, pero no somos la media naranja, ¿no? Ni nada que complete a un otro, ¿no? No desde un lado de incondicionalidad ni de lo imprescindible. Así que, y en eso también está la fuerza, ¿no? En sabernos con otros de forma comunitaria, sin dependencia, es también estar y vincularse en libertad, ¿no? Porque pensar vínculos donde la dependencia opera, bueno, hay una asimetría ahí y bueno, y va a haber dolor, ¿no?
0: Sol, no sé si querés comentar el porqué también de la canción de
1: Ah,
0: cierre.
1: sí. Dale. Bueno, elegí Do I Move You? Es una pregunta que hace Nina Simone, que creo que tiene que ver con lo que traemos hoy. El amor. Bueno, ¿cuánto te mueve las personas que están cerca tuyo? ¿Qué te mueven? ¿Por qué lo hacen? Y tiene que ver ahí con esto, con dejarse llevar, pero también problematizar cómo lo habitamos.
0: Sol, te agradecemos hoy un poco más de 18 minutos, pero a veces, bueno, pasa,
1: Bueno,
0: es así.
1: dale.
0: Y nos vamos escuchando a Nina Simón, entonces. Un abrazo.
1: Dale, dale, un abrazo.

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Continuamos en Enredando las Mañanas, y como ya habíamos anunciado, venimos hablando de las distintas movilizaciones que se vienen haciendo los miércoles, que ya en algún punto son una movilización que expresa la unidad, es como ya la movilización en un punto de la dignidad, siempre buscando acompañar en los históricos miércoles de los jubilados y las jubiladas, un nuevo miércoles donde esta marcha de jubilados y jubiladas va a estar acompañada por distintos sectores. Para hablar sobre el tema, estamos en comunicación con Manuel Gutiérrez, él es parte de la mesa coordinadora de jubilados y pensionados. Manuel, ¿nos escuchás? Es increíble. Venimos sistemáticamente teniendo el mismo problema cuando... Hola, Manuel, ¿nos escuchás? No, efectivamente hay un problema de que tengo que volver a llamar cada vez que hago una entrevista.

Y ahora sí, Manuel, ¿nos escuchás? Hola. No, ahora estamos con más problemas de lo que veníamos teniendo antes. Hola, Manuel.

0: Sí.
1: Ahora sí, ahora ahí
0: Hola.
1: va. Hola Manuel, ¿nos escuchás ahí? Hola. Como que nosotros te escuchamos, pero vos. Hola Manuel, ¿nos escuchás? Hola Manuel. Ahí va, vamos a. Ahí está, ahí no, ¿me escuchás bien?
0: Sí, te escucho bien, sí.
1: Perfecto, perfecto. Estamos con unos problemas técnicos el día de hoy con las llamadas. Decíamos, la marcha de los miércoles, los históricos miércoles de los jubilados y las jubiladas, ya en este gobierno tomó otro carácter y se transforma de alguna forma en la marcha de la unidad, la marcha de la dignidad, un espacio que en distintos miércoles supo ser acompañada por distintos sectores en lucha. Mañana una nueva jornada donde van a confluir distintos sectores. ¿Qué lectura hacen ustedes de lo que fue convirtiéndose este sostener los miércoles?
0: Mira, como vos decís, la jornada de los miércoles, marcha a los jubilados, las radios abiertas a los jubilados, realizadas en todo el país, no solo en el Congreso Nacional, sino en todo el país, se transformó con el tiempo en una trinchera de lucha de todos los sectores con reivindicaciones, problemas y angustias económicas por despidos, por aumento de salario, por discriminación de las diversidades, por el tema de las discapacidades. Todos confluyeron en los miércoles y se fue transformando en un espacio de resistencia colectiva, como te decía. Bueno, y este miércoles, para nosotros es un gran logro que las tres centrales sindicales, la CTA Autónoma, la CTA de los Trabajadores, la CGT, más la UTEP, bueno, que es una agrupación nacional, acompañen la lucha de los jubilados. Es un reconocimiento a la demanda de los jubilados, porque evidentemente lo que se está llevando a cabo, nosotros decimos y no nos alarmamos, no nos alarmamos por la palabra, un genocidio social, ¿no? Ese es un problema terrible, un drama que estamos viviendo, que bueno, sensibiliza al conjunto de la sociedad, y entre ellos a las organizaciones del campo popular. La falta de remedios, por un lado, fundamental, que lleva a muertes evitables. El otro tema es el congelamiento del haber jubilatorio. Vos fijate que el haber jubilatorio está en 480 mil pesos con el bono incluido. 480 mil pesos. No hace falta decir que es totalmente escaso, ¿no? Y la otra cuestión también muy importante es el tema de la moratoria, que ellos suspendieron la moratoria, la posibilidad de que los jubilados accedieran a tener una jubilación mínima pagando lo que le restaba de aportes, ¿no? Bueno, en conclusión, han salido ya, digamos, cada vez decae más el número de jubilados, el número de compañeros que pueden acceder a un beneficio o un derecho jubilatorio, digamos, ¿no? Porque claro, se bajó la moratoria y cada vez son más compañeros que no acceden por la precarización, por los despidos, por todo eso, a cumplir con los años y exigencias de un una que los requisitos para acceder a esta jubilación. Bueno, el otro tema también. No quiero ser abundante en esto, pero es el tema del FAL, del Fondo de Asistencia Laboral, que implica que recursos de los jubilados sean derivados a pagar los despidos de los futuros despedidos, ¿no? Valga la redundancia. Bueno, es así. Bueno, se toman los recursos del ANSES de los jubilados para financiar la reforma laboral que implica más despidos, más precarización. Bueno, todo esto se suma a la lucha general de los trabajadores, ¿no? Despidos, precarización. Bueno, mañana vamos a estar acompañados por todos estos sectores y lo vemos como un inicio de un plan de lucha que va a continuar cuando tengamos la presencia en el país de Georgieva, la presidenta del fondo, y cuando digamos, también se produzca una marcha a San Cayetano. Bueno, todo un inicio de un plan de lucha tendientes a, esperamos que culmine en un gran paro nacional a definir su fecha, ¿no? Pero que creemos que es importante mantener sostenido este plan de lucha en el tiempo y aumentándolo progresivamente hasta llegar a un paro, una huelga general. Te quiero decir esto porque nosotros entendemos que no hay negociación posible con Milei.
1: No,
0: No de nuestra parte, sino de la parte de él, que no ha dado respuesta a ninguno de los reclamos de los jubilados, de los trabajadores.

0: sistema, los que terminan siendo atacados, parte de el acompañamiento que se va a dar el día de mañana son trabajadores que venían siendo beneficiarios de lo que es volver al trabajo, que había quedado congelado en 78 mil pesos, digo, como esta idea también de la pauperización de la vida, como fue con las jubilaciones, el congelamiento de las jubilaciones, congelar los beneficios sociales y lo que implicaba el volver al trabajo. 900.000 personas quedan sin este acceso y nada, ahí queda claro cuál es la casta, digo, cuál es el enemigo de este gobierno y la importancia de estas articulaciones por la base.
1: Así es como vos decís, acá quedó, después, ya casi a 3 años completarse su gestión, 3 años de la gestión de Milei, nosotros vemos que los hechos lo explican por sí solo, ¿no? Él no ha, ha defendido a la casta, defiende a la casta en términos políticos y económicos. Por ejemplo, no hay plata para los jubilados, no hay plata para atender las diversas discapacidades, no hay plata para la universidad, para la escuela pública, para la salud pública, no hay plata. Ahora sí está el RIGI, el RIGI que te da un montón de beneficios, de exenciones impositivas, tratamientos especiales tributarios que en definitiva van a pagar los propios trabajadores, porque la plata de algún lado va a salir. No va a salir de estas inversiones, va a salir de los recursos generados por la riqueza generada por el pueblo argentino. Es decir, queda claro que expresa Milei una lucha de clases contra los trabajadores, contra el pueblo en general. Es el defensor y el abanderado de la casta. Está muy bien lo que vos señalás. Yo creo que este proceso está madurando y está quedando en claro, digamos, cuáles son los beneficiarios, cuáles son los perjudicados. Y ante eso, nosotros lo que decimos es necesario, como decir, unir por abajo, la unidad por abajo, la movilidad en la calle, la movilización, bueno, unir las luchas, coordinar las luchas, como para darle que esto pueda posibilitar no solo la resistencia o la mejora económica, que sabemos que solo va a existir en la medida en cuanto esta unidad por abajo logre conformar una alternativa política para generar un mundo, una sociedad argentina mejor, una Argentina más humana, más solidaria, donde se disfrute el vivir y no se sufra el vivir, y que apunte a también a un mundo mejor. Yo creo que en la Argentina también está en lucha, en disputa, un escenario futuro mundial. Derrotar a Milei es derrotar todo un proyecto, no solo de dependencia nacional, sino también un proyecto internacional perverso, imperialista y egoísta e inhumano, ¿no?
0: Manuel, dos últimas preguntas, más una reflexión, más que una pregunta, pero decías, ¿no? No hay plata, pero se gastan como 50 millones de pesos cada miércoles en los operativos que monta el
1: Ah,
0: gobierno nacional para reprimir las concentraciones y las marchas de los jubilados. Y la otra consulta, Leo, de sostener estos miércoles, de sostener estos miércoles en esta coyuntura, con estos 50 millones puestos para reprimirles, nada, ¿cómo se sostiene, cómo se construye estos miércoles, cómo se sigue luchando en esta adversidad luego de tantos años de lucharla?
1: muy bien, sí, perfecto el ejemplo que vos traés, el gasto tremendo, irracional, digamos, el mal gasto de los recursos públicos, ¿no? Bueno, justamente le saca a los jubilados para pagarle estos mecanismos represivos, estas acciones represivas, ¿no? Bueno, la otra cuestión es lo que vos, según la parte, segunda parte de tu pregunta, es cómo se construye. Bueno, todo esto es una construcción lenta. Los jubilados de los miércoles se han construido a lo largo del tiempo, en forma lenta. ¿Cómo se construye? ¿Cómo es? Se construyó y se va a seguir construyendo con mucho diálogo. El campo popular tiene que superar su fragmentación. una de las cosas, yo creo que

0: Una de las fortalezas que tiene Milei y radica también en la fragmentación de la oposición. Entonces, estos jubilados han demostrado que por abajo se puede unir, se puede articular la lucha de los compañeros del Garrahan, la lucha de la educación, la lucha por de los inquilinos, con la lucha de los jubilados. Es decir, es posible la unidad por abajo. Si es posible la unidad por abajo, es un buen mensaje para que lograr la unidad por arriba, la unidad de una alternativa política que realmente tenga el músculo social, político, ideológico como para vencer a Milei. Pero es posible, es una construcción, como vos lo dijiste, es una construcción día a día. Y bueno, tiene su resultado, porque creo que la marcha de mañana, miércoles, con las tres centrales, con los compañeros del Garrahan, con los compañeros de las fábricas sí, iba a decir desaparecidas, pero sí, pero cerradas y en proceso de extinción, bueno, y de precarización del empleo, bueno, van a estar presentes y vamos en un solo puño golpear con la mayor fuerza posible. Creo que el desafío es esto, la unidad, y la unidad es posible. Los jubilados y los miércoles han demostrado que esa unidad es posible. Si es posible por abajo, ¿por qué no va a ser posible por arriba?
1: Manuel, muchísimas gracias por el tiempo, por la conversación y bueno, como cada miércoles ahí estaremos acompañando y haciendo la cobertura también de los medios comunitarios a las marchas de los jubilados y las jubiladas.
0: Muy bien, muchas gracias a vos y a ustedes, a toda la radio, ¿no? Bueno, hasta luego.
1: Un abrazo grande. Conversábamos con Manuel Gutiérrez, parte de la mesa coordinadora de jubilados y pensionados, sobre un nuevo miércoles, un miércoles más en el Congreso, en este caso, como decía, acompañado por la CTA, la CGT, la UTEP, y un miércoles donde las jornadas de lucha arrancan desde temprano. A las 10 de la mañana se están convocando cortes en distintos puntos del país, por esto que decíamos, la decisión de la justicia y del gobierno de volver a atacar a los sectores más vulnerados, en este caso negándoles el acceso al volver al trabajo, plan con el que, incluso teniendo en cuenta la miseria que son los 78 mil pesos al día de hoy, se sostienen un montón de laburos comunitarios, de espacios comunitarios, y se sostienen, para entenderlo y ponerlo en dimensión, se sostienen por la mera posibilidad de ir. Digo, 78 mil pesos son la carga de la SUBE para un montón de compañeras, compañeros que se van de un lado al otro a sostener sus laburos comunitarios y lo siguen haciendo porque se siguen necesitando merenderos, se siguen necesitando comedores, necesitamos seguir construyendo bibliotecas populares, espacios comunitarios de encuentro, espacios de recreación, de deporte. Por eso, mañana, a partir de las 10 de la mañana, cortes en distintos puntos del país y a las 3 de la tarde, acompañando a les jubiladas en un nuevo miércoles en el Congreso. Nos vamos con señor Matanza de Mano Negra, porque tenía ganas de escuchar Mano Negra.

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0: Continuamos en Enredando las Mañanas y la última, no la tercera, sino la cuarta, esta vez esperemos que sea la vencida, una nueva comunicación telefónica que esperemos se conecte bien, de buenas a primeras. Del otro lado del teléfono, Pedro Garay, con una nueva columna de Política Deportiva. Pedro, ¿nos escuchás?
1: Escucho perfectamente, ¿ustedes
0: Vamos,
1: a mí?
0: Vamos, Pedro, pero veniste a romper la racha, Pedro.
1: Vamos a ver, recién arranca.
0: Bueno, pero ya los arranques estaban siendo bastante accidentados, así que venimos bien. Vamos a ver cómo quedamos luego de esta columna.
1: Sí, en principio vamos a quedar seguramente golpeados, pero quizás algo aliviados, ¿no? Estamos bien neuróticos los argentinos, estamos dele hablar del Mundial, que es una manera de hacer un poco de catarsis, pero también de meter el dedo en la llaga, ¿no? De seguir abriendo la herida que dejó la derrota en la final, más allá de... me parece que hay una sensación de conformidad y de reconocimiento a una selección que, bueno, llegó a su tercera final en cuatro mundiales, en particular el ciclo Scaloni, dos finales mundiales seguidas, más dos Copa América, más una finalísima. Se podía perder en algún momento, bueno, se perdió en este momento y por supuesto que los que tenemos más de 40 sabemos que por ahí vienen tiempos de transición, tiempos y no como que uno lo valora más. Yo todavía recuerdo mi infancia, mi juventud, donde la selección no ganaba nada y creo que sentí la derrota más por ese lado, ¿no? Por supuesto que reconocimiento a la selección, todo, pero decís, se nos escapó una chance y no sé cuándo vamos a tener la próxima.
0: Sí, hay algo también de ese no saber, esa incertidumbre en lo que se armó en la escaloneta y los años que acumulan la mayoría de los jugadores que hacen parte del plantel. Y decís, bueno, ¿y después qué? Después de esto, ¿cuál es el recambio?
1: Claro, exactamente. No hay un recambio claro a la vista en muchos puestos, además de lo que va a ser la larga sombra de Messi, ¿no? Similar a lo que pasó con Diego, son jugadores irreemplazables. Si en este Mundial extrañamos a Di María, imaginen lo que vamos a extrañar a Messi como jugador que resuelve situaciones y medio sacando conejos de la galera y también, obviamente, como líder, como referente, como aglutinador, ¿no? Todo eso es una reconstrucción que va a llevar tiempo. El material humano para competir está, hay buenos jugadores, pero no hay una generación como la que pasó. Entonces, bueno, hay dudas sobre esa reconstrucción. Hay muy buenos jugadores que ya están asentados en la selección, algunos chicos que vienen pidiendo pista, más o menos. Creo que esa fue una de las cuestiones más discutidas post-España. Algo que hemos charlado en esta columna es que Scaloni no hizo para este Mundial esa transición. Argentina llegó al Mundial de Qatar. No sé si se acuerdan, había algunos jugadores que estaban tocados físicamente, Scaloni no dudó en sacarlos, Scaloni apostó por jóvenes, como en ese momento eran Enzo Fernández, como en ese momento era Alexis McAllister, el caso de Enzo emblemático porque era un jugador todavía tapado, no había llegado al Chelsea, más allá de que había pasado por River y demás, ¿no? Y por el Benfica. Apostó un poco por renovar las piernas, Y en este caso se dio todo lo contrario, ¿no? O sea, Scaloni habló con los jugadores en la previa del Mundial, tenía 5 o 6 jugadores titulares lesionados, directamente con dudas de si llegaban al Mundial, algunos arrastrando inactividades también, digo, no tenía laterales, no tenía dupla central, el arquero estaba quebrado, no tenía 5. Messi llegaba con 39 años y una lesión en los 2 meses previos al Mundial. Julián llegaba tocado con algo que fue una especie de esguince que nunca se supo bien qué pasó, pero que parecía bastante grave. Tenía medio equipo en muletas y no apostó por esa misma, ¿no?, limpieza premundial de decir, bueno, el que no está bien no juega. Al contrario, apostó por los campeones. No hizo esa transición y yo creo que eso es uno de los puntos de debate que se despertó después de esta final, porque Argentina en la final no pudo competir, como dijo el propio Scaloni, en parte porque tuvo que todo el tiempo estar emparchando, sacando jugadores que se lesionaban, no podía hacer los cambios que quería, se vio un equipo agotado, más allá de que todos los partidos fueron profundamente emocionales, el agotamiento también era de entrada, ¿no? Previo a esos partidos Argentina ya estaba entre algodones, así que fue una de las cuestiones que se criticó. Yo no lo veo como algo criticable, yo creo que fue una apuesta, y quizás con un equipo más joven argentino hubiera tenido más vuelo futbolístico, pero dudo que haya, que vaya a llegar, que hubiera llegado a una final, porque a la final se llegó con el empuje de un equipo orgulloso y que siempre encontraba la manera porque no quería perder, ¿no? De alguna manera me parece que la final mostró una Argentina que llegó a una instancia que estaba por encima de sus posibilidades, pero eso fue lo emotivo, que el equipo tenía tanto orgullo de campeón que siguió buscando, siguió peleando, hasta que llegó a una final para la que por ahí no estaba, ¿no? Y aún así tuvieron que llevarlo a tiempo extra con un tipo más para ganarle. Eso creo que fue lo más emotivo del equipo. El de Qatar volaba, deslumbraba, este llegó con muchos lesionados, con un par de héroes de Qatar ya veteranos, sin el aura de imbatibilidad que tenía hace 4 años, hace 3 años y medio. Scaloni buscó todo el tiempo no jugar como él quería, sino repartir las cargas, emparchar, ver quién estaba bien. No tuvo lateral izquierdo ni cinco buena parte del torneo. Al contrario de lo que fue Qatar, donde había sacado jugadores del plantel tocado, acá los esperó hasta incluso con el torneo comenzado. Así que bueno, es una crítica posible, digo, es un señalamiento que se le puede hacer, pero yo creo que fue en realidad un acierto apostar por los jugadores que ya estaban curtidos en mil batallas y no por jóvenes que yo creo que Scaloni, que los ve, que los tiene, no los ve listos a los chicos, o sea, no los ha visto ninguno de los que está fuera, ni el banco de suplentes, ni los que quedó fuera de la lista, no está empujando la puerta para querer entrar, ¿no? No vienen golpeando la puerta de manera furiosa, ¿no? Y eso va a ser, ¿no? O sea, para mí ahora vienen años, hablando del recambio, que es lo que empezamos charlando, años donde ese recambio, bueno, va a ser una bajada también, ¿no? Una bajada a la tierra. Los chicos van a tener que hacerse cargo, van a tener que subir de golpe, no van a tener la espalda de Messi para apoyarlos, de Messi, digo, de Otamendi también, hay que ver cuánto más sigue vivo, de muchos referentes, ¿no? Paredes se va. Y van a tener que encima convivir con la sombra de los campeones, ¿no? Algo parecido a lo que pasó, decía hoy, en el proceso 94-2002, ¿no?
0: Sí, estaba pensando también en conversaciones en alguna de las otras columnas que hemos tenido durante el Mundial, en esto que decías, ¿no? De lo del empuje, el no querer perder. Veníamos hablando de un Dibu que no aparecía, que estaba ahí, como que habíamos de Qatar el Dibu estrella a este Mundial como un Dibu tranquilo hasta que llega a la final. Digo, hay algo ahí de la experiencia, del empuje, de la fuerza que decías.
1: Sí, sin dudas, digo. Creo que muchos jugadores jugaron por debajo de sus posibilidades, seguramente porque estaban físicamente tocados, también porque al estar todo el elenco tocado, el equipo no funcionaba del todo bien. Entonces, bueno, los jugadores también quedan reducidos en sus posibilidades cuando el de al lado está cansado. Es cansado, lesionado. Pero dicho esto, en muchos momentos claves del Mundial, aparecieron los jugadores claves, digo. Julián, que no había casi aparecido en el Mundial contra Suiza, el gol que le hace, Lautaro Martínez el gol a Inglaterra, bueno, Messi, ¿no? También apareciendo en momentos clave, mejor mundial de Messi en números, numéricamente, y sin embargo fue un mundial donde tuvo participaciones puntuales, digo, un jugador que más que nunca caminó y que más que nunca fue uno menos para presionar, y sin embargo todas sus apariciones fueron decisivas. Era un equipo que la sensación que daba es que salía a ver si podía sostener el partido desde la posición de la pelota, sabiéndose un equipo veterano y cansado, quería bajarle el ritmo a los equipos rivales. Muchas veces eso se les iba de las manos, pero al final, un poco por empuje, un poco con los cambios que hacía Scaloni, bueno, recobraba el vigor, el vértigo y terminaba empujando, ¿no? Un poco con fútbol, pero sobre todo con actitud a los equipos. La selección en ese sentido, ya, esto ya fue dicho, ¿no? Creo que es algo que todos lo sentimos, tenía un aroma a Italia 90, a esa cofradía que no quería perder, que encontraba la manera. Pero por supuesto que en Italia 90 también pasó esto, ¿no? Te vas desangrando fase a fase y bueno, llegás al final con lo que tenés, con lo que podés. Había esa sensación de que Scaloni no estaba pudiendo armar el equipo que quería, sino el que había, lo que había, el famoso es lo que hay, ¿no? Ahora sí empieza una etapa de transición. Vamos a ver si sigue Scaloni. Es posible que no. Messi no va a seguir, o a lo sumo va a seguir un torneo más. Se van otros referentes. A 4 años es difícil pensar en un Dibu Martínez de 37 años. Hay que reconstruir. Y encima se viene, la sensación es que se viene un lío bárbaro para Chiqui Tapia, se acabó el blindaje, se acabó el mundial, ya el minuto uno después de la final, ya estaba Eduardo Feinmann instalando que lo quiso buscar el F, bueno, pavadas, ¿no? Mentiras, obviamente, pero marcan, se nota que hay una operación clara ahí, que ya va a recuperar el vigor que tuvo hace algunos meses para sacar a Chiqui Tapia de la conducción del fútbol argentino.
0: Pero ahí me das un pie que no sé si es para dónde debería ir esta columna en estos últimos minutos que nos quedan, pero tuvo una particularidad también este mundial de la cantidad de teorías conspirativas que circularon alrededor del mundial en general, pero de la selección también con algunas cuestiones, bueno, incluso esta de que Chiqui Tapia vende la final para no ir en cana, y un montón de cosas que se dijeron. ¿Cuál de esas? ¿O es la que más te gustó o en la que terminaste entrando de alguna, de la pelota que no pica, que dobla?
1: A ver, la verdad creo que las teorías conspirativas que se desarrollaron en los últimos días post final tienen que ver con la dificultad para aceptar una derrota que además fue medio con baile, más allá de que el resultado terminó siendo corto y si por ahí aguantábamos un poquito más te lo llevabas en los penales. Pero lo que más me indignó fue lo previo, ¿no? O sea, todas las fake news y conspiraciones que se generaron alrededor de la selección mientras se jugaba el Mundial. Está bien, Estados Unidos es ¿no? una especie de tierra fundacional de las fake news modernas y de las redes sociales que propagan visiones polarizadas, pero bueno, fue una campaña tan dirigida, tan sucia, impulsada además por los puntales del soft power estadounidense, las estrellas de Hollywood, una campaña tan grande que uno solo puede elucubrar que detrás hay motivo siniestro, ¿no? La deshumanización del argentino para que para quedarse con los recursos, para invadirnos, qué sé yo, fue una prueba a ver hasta qué punto se puede manipular a la población. El fútbol es el deporte más filmado del mundo, hay cámaras en todos lados, hay un chip en la pelota. Si el algoritmo consigue dar vuelta a la percepción de la realidad al punto de que vos negás lo que estás viendo con 20 cámaras para decir que Argentina es tramposa, pipipi, pupupú, que somos los malos de la película, bueno, está siendo una herramienta de colonización, el algoritmo, tremendo. Siempre se moralizó lo que ocurre en la cancha y se lo convirtió como en una explicación de las identidades, ¿no? Siempre los sudacas fuimos el equipo sucio, aguerrido, ¿no? Con todo lo que significaba. Pero bueno, esto fue realmente una especie de avanzada terrible contra Argentina. Yo creo que en algún punto le pesó a Argentina todo este debate, que además, bueno, remite directamente, ¿no? En términos narrativos no es nada nuevo, es civilización o barbarie. Argentina es el animal, pero bueno, me sorprendió ver, no sé, al New York Times, a Yanis Varoufakis, ¿no? Faro, pensador de la izquierda global, hablando de orden restablecido, ¿no? De, bueno, ganaron los buenos, todas esas cuestiones, parece tremendo, ¿no? Me pareció tremendo. Después, yo, hablando, ¿no? De las teorías conspirativas nuestras, yo también vi esa arenga rara a la salida del vestuario, y sí, es rara. Pero por ahí tuvieron una charla emocional, por ahí pasó algo, por ahí hubo alguna pelea, alguna interna. Yo me parece que fueron cosas menores en todo caso, porque obviamente estaba el FBI esperando para meter preso a Tapia y ni Scaloni ni Messi iban a regalar una final, que vaya preso a Tapia si tiene que ir preso a Tapia, digamos. Es algo que me parece que ya está aceptado dentro de la selección nacional, porque bueno, tampoco lo van a acompañar a Tapia hasta Devoto, ¿viste? Pero bueno, sí entiendo que esas imágenes fueron raras, el partido fue atípico, porque Argentina no pateó al arco. Entonces, bueno, se busca una explicación extrafutbolística. Yo, para mí, veníamos hablando un poco en esta columna, hay explicaciones futbolísticas suficientes para entender lo que pasó contra una gran selección como es la española.
0: Sí, y como decíamos, podría haber sido una goleada también. Digo, en esto de no solo no haber pateado al arco, tener pocas llegadas, sino la cantidad de veces que España llega.
1: Argentina mereció ganar la final de Qatar en los 90 minutos, ni siquiera en los 120, en los 90 minutos, por más de un gol de diferencia. De la misma manera, Argentina mereció perder en los 90 con claridad frente a España, que por otro lado, hay que decirlo, porque también eso es real, España recibió un solo gol en todo el Mundial, pero tampoco hizo muchos goles. porque juega ese ritmo, que es un ritmo cansino, te duerme, te mueve la pelota de acá para allá, y dos o tres veces te prueba un pase filtrado, le pega afuera, pero no te hace 10 goles, porque trabaja con paciencia. La paciencia es lo que terminó desarmando a la mayoría de sus rivales. Ahora seguramente va a instalar un nuevo paradigma en el fútbol. Ya hay equipos diciendo que hay que jugar como España, qué sé yo, y vamos a volvernos en este péndulo futbolístico. En Qatar se había instalado una propuesta más vertiginosa. Bueno, ahora seguramente va a volver un fútbol más posicional y de posesión a ser la tendencia mayoritaria después de lo que fue esta victoria a las claras de España, porque además venían de ganarle a Francia, que era el gran cuco, también con mucha claridad. Entonces, bueno, la sensación es que frente al vértigo que propone el fútbol moderno europeo, esto se va a proponer como un antídoto y como una vuelta a las raíces. Ya todas estas historias están contadas, ¿no? Es muy gracioso leer, no sé, los diarios de los 90, los diarios de los 60, de los 70. Se discuten siempre las mismas cosas de manera circular como si fueran novedades.
0: Pedro, te agradecemos el tiempo y nos queda después el desafío de pensar, en verdad no es un desafío, sino tal vez la parte más interesante de sostener esta columna sin mundial y poder abrirnos a charlar sobre otros deportes o otras problemáticas también alrededor del fútbol.
1: Bueno, esta semana es de catarsis, de sacarse un poco de encima las cosas que uno viene pensando a lo largo del mundial y viene viendo, sin dudas, pero yo también quiero volver a, ¿no? a hablar de otra cosa. Me parece que hay un panorama más amplio para pensar. Hubo novedades en el ámbito deportivo en Argentina. Scioli vuelve a ser secretario de Deportes. Hubo discusiones en torno a las becas. Siguen pasando cosas en el mundo deportivo que, por supuesto, excede al fútbol. Así que encantado también de tocar otras temáticas. Más allá de que este Mundial, la verdad que fue un festival de cosas para charlar, ¿no? Pensemos todas las cosas que tocamos en esta columna, medio casi, ¿no? Como un toco y me voy, y ni siquiera nos pusimos a hablar, no sé, de Trump, de la payasada, del show no lugar de entretiempo, ese cocoliche show de entretiempo que hicieron, no sé, de Irán, de la roja de Balogut, de los cooling break, realmente, de la entrega total de FIFA a Estados Unidos, de que se viene un Mundial de 64 equipos. La verdad que el Mundial fue espectacular, siempre lo es. Los eventos que son tan masivos y que reúnen, ¿no?, a las naciones, congregan a tanta gente, siempre van a estar atravesados por un montón de cuestiones muy interesantes para analizar, porque terminan definiendo muchas cosas desde lo simbólico.
0: Totalmente, totalmente. Así que bueno, podemos llegar a volver sobre alguno de estos temas que fuimos no pudiendo abordar. Y bueno, nos encontraremos 15 días, un mes, vamos viendo, vamos charlando y vemos cuándo sale una nueva columna de Política Deportiva.
1: Bueno, encantado, encantado. Un abrazo para allá.
0: Abrazo, Pedro. Pasaba Pedro Garay con su columna de Política Deportiva y nosotros no fuimos. 5 minutos pasan de las... No, pasan no. 5 minutos nos separan de las 12 del mediodía y así del cierre de este Enredando las Mañanas de día martes. Mañana, como cada miércoles, desde la fábrica Limpa, transmitiendo desde FM Radio Semilla, en conjunto con DTL, los jueves desde La Bulla en San Luis, los viernes desde Radio Pueblo Alto Comedero en Jujuy. Falleció el Pato Strunz, histórico baterista de Hermética y también de Malón. Así que vamos a despedirnos con un pequeño homenaje. Fue así todo muy a la mañana eligiendo y dije qué bien que suena el doble bombo en Memoria de Siglos, así que nos vamos con Memoria de Siglos para disfrutar la batería del Pato.

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0: Crecen las deudas impagas en Argentina. Más de 5,3 millones de personas tienen atrasos en el pago de créditos, según el informe de Analítica. La morosidad ya alcanza el 26,9% de quienes están dentro del sistema financiero. Los jóvenes son los más afectados. Casi 4 de cada 10 menores de 30 años presentan deudas impagas.
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0: Bienvenidos y bienvenidas, esto es Carne de Máquina, un ciclo de laburantes para laburantes que sale al aire los domingos por streaming por Radio Semilla de 11 a 13 con una repetición los días miércoles de 22 a 12 y con una retransmisión a partir de las 14 los días martes a través de Radio Nauta. Es un programa federal con compañeros en Jujuy, en Salta, en Neuquén, en Rosario, en Comodoro Rivadavia, Gran Buenos Aires, Ciudad de Buenos Aires, también en Valencia y con algunas contribuciones que recibimos desde Bolivia. En el programa de hoy nos vamos a ocupar especialmente de dos cuestiones, una que es bastante abarcativa, que tiene que ver con este cartel desplegado por los jugadores de la selección, las Malvinas son argentinas, y cómo vemos nosotros el tema de la soberanía, cómo se relaciona con la ley de extranjerización, ¿no? Y por qué es un tema tan sentido para las argentinas y los argentinos el tema de Malvinas, y no otros temas relacionados con la tierra y con nuestra soberanía nacional. Y también vamos a hablar de algo que venimos impulsando desde Carne de Máquina desde hace más de un mes, creo yo, que es el tema del endeudamiento y cómo está afectando a todos los sectores de las clases trabajadoras, a los jubilados, a los campesinos, bueno, a todo el pueblo argentino en general. Hoy está Lucas, Raúl, Omar y quien les saluda, Marcela. Bienvenidos.
1: Bueno, retomando ahí la temática que pretendemos tratar hoy en el programa y tomando un poco el eje que quedó a lo último, digamos, la exposición de Marcela, la cuestión del endeudamiento, venimos viendo que avanza significativamente, planteándose en diferentes capas. Dentro de los relevamientos que hacíamos, observábamos que la gravedad de la forma de endeudamiento llega al punto de, bueno, endeudarse para comprar comida, endeudarse para pagar servicios, para pagar alquileres, en algunos casos para gastos que tienen que ver con lo corriente, en lo cotidiano, y esta otra siguiente capa que tiene que ver con el endeudamiento a través de las plataformas de juego, facilitado por plataformas como Mercado Fácil, Mercado Pago, y con intereses usurarios que le dan una calidad de extorsión prácticamente a los montos que se terminan pagando por esos endeudamientos. Estas plataformas están disponibles en todos lados. No hay mucha información dentro de aquellos que se endeudan sobre la mecánica futuro. Decíamos que mucha gente erróneamente piensa que estas deudas van a quedar ahí en stand-by, que no se va a avanzar con eso. Quizás bajando la aplicación piensan que ya la deuda desapareció. Y por otro lado, el nivel de competitividad que están perdiendo los mecanismos tradicionales de endeudamiento, como son los bancos y los préstamos, en frente a la facilidad de acceder a estas plataformas y endeudarse de manera digital a través del teléfono. Todo esto genera un terreno que agrava la situación. Y bueno, un poco lo que se trata de proponer desde Carne de Máquina es que esto afecta a la población de una manera muy grave. Pensamos quizá de alguna forma que son deudas que no le corresponden al pueblo. Estamos endeudándonos para que la gente que más tiene siga disfrutando de los beneficios, de los privilegios. Son deudas, como charlábamos hace un rato, que son de la gente que tiene dinero, de los ricos, no del pueblo trabajador. Y bueno, esto solamente se podría solucionar a través de la organización, de la presencia, a través de los reclamos y de la posibilidad de unirse entre la gente que está en esta situación.
2: ¿Qué tal? Buenos días, compas. Agregar a lo que comentaba Marcela, que bueno, un compañero de La Rioja se comunicó para empezar a generar también noticias desde ahí. Estamos muy felices de eso. El tema del endeudamiento obrero. ¿Para qué se endeudan las familias obreras? Es interesante, hay unos números acá planteados. Para comprar alimentos, el 82%, 83% casi por ciento de los endeudados es para comprar alimentos. Para pagar servicios básicos, el 60,7% de los endeudados. Para cubrir deudas anteriores, que también lo hablábamos ahí fuera del aire, 45%. Y entre los más jóvenes, entre los 25 y 34 años, el 45% está en esa porción de etaria, ¿no? Recibimos también una encuesta que hicieron los compañeros de ATE Rosario, que plantea que el 90% de los trabajadores municipales en ATE Rosario no llega a fin de mes, 90% de los trabajadores no llega a fin de mes, y que el 75% está endeudado. Bueno, ¿con quiénes se endeudan las compañeras y los compañeros, las familias obreras? Con los bancos, con las billeteras virtuales. Y también los trabajadores de las aplicaciones se endeudan con la misma aplicación en la que laburan. Hay un promedio entre los trabajadores de Rappi, de Pedido Ya y todo eso, que son un promedio de 900.000 a un palo. Es la deuda que están teniendo los compañeros, ¿no? Que se ven obligados a bicicletear o andar con la moto 14 horas por día para, aparte de juntar para comer, pagarle a la aplicación la deuda, ¿no? Y la aplicación les deja muy a mano la posibilidad de endeudarse. Esto me hace acordar a los peones rurales que laburaban para los estancieros, para los patrones, para los patrones costa de la vida, y cobraban un vale que solamente lo podían cambiar en el almacén del patrón, donde las cosas salían mucho más caras y se endeudaban, y no podían comprar en otro lado. Acá los trabajadores de las aplicaciones, acá las aplicaciones están rememorando a los patrones costas, endeudando a sus propios trabajadores y obligándolos a laburar en jornadas interminables para poder vivir. A esto le tenemos que sumar, a este escenario, cómo se facilita y se impulsa que los jóvenes y todos entremos en la ludopatía, ¿no? En el juego. Las aplicaciones de juego son las que promocionan el Mundial de Fútbol, fijémonos, ¿no? Y aparte, Mercado Pago, para competir, también permite apuestas. Quiere decir que esto ha llegado a un nivel donde enferman a la gente para que se endeude, y también con salarios magros, con despidos, con aumentos de precios, mantienen a toda una clase trabajadora precarizada y endeudada. Esto tiene que tener una salida. Nosotros desde Carne de Máquina venimos planteando la necesidad de dar salida a esto, y la salida que nosotros encontramos es la organización por abajo y la lucha. Por eso venimos haciendo una campaña, como muy bien decía Marcela, de concientización frente a este tema y de plantear que organizarnos por abajo y enfrentar en la calle este flagelo, que es un flagelo del capitalismo contra la clase trabajadora, es fundamental. Es fundamental organizarnos, conocer el problema, investigarlo, poder asesorarnos juntos, pero es mucho más fácil juntos y organizados. Por eso desde Carne de Máquina estamos planteando esa necesidad, ¿no? De tener los conocimientos legales, de poder, por otro lado, tender una mano a los compañeros que tienen el problema y organizarnos para dar una pelea en las calles.
3: En particular, trasladándolo a la vida cotidiana, con solo pasar por la puerta de un supermercado, vemos que aparece la grilla de ofertas y la grilla de facilidades para cada tarjeta de crédito, para cada billetera virtual, y vemos que la deuda está como naturalizada en la venta en cuotas de la comida. Estamos hablando de comida, alimento, lo básico para la subsistencia. Y la propuesta de los supermercados es la deuda. Si bien, bueno, con Mercado Pago te hago el descuento tanto, también te hago la venta en cuotas de lo que necesitas para que puedas terminar el día vivo, o para que planifiques una comida por día de aquí a la eternidad. Y pensemos que estamos hablando de familias con chicos, familias con que tienen que planificar a partir de esa nueva deuda que está como, entre comillas, oferta del supermercado. Te vendo en cuotas, o sea, te endeudo. El tema que está detrás de telón de fondo de toda este drama, porque en realidad estamos hablando de una situación dramática donde una de las alternativas que hay para resolver el problema es el suicidio, o es el suicidio o algún tipo de sucedáneo para paliar el sufrimiento. Digamos, y lo vemos que cada dos por tres aparece un policía, un miembro de la fuerza de seguridad suicidado porque ha tenido muchas deudas. Entonces, pero el gran problema del gran telón de fondo es el salario. El salario que una política económica de este gobierno, que ha expulsado cientos de miles de trabajadores de sus puestos de trabajo, ha expulsado y va a la baja en todos los convenios salariales, tanto los estatales como los privados, donde tenemos el ejemplo claro de cuál es el significado de la lucha, cuando se lucha, que es el de los aceiteros, que a pesar de que con solo la amenaza de que iban a parar, consiguieron un convenio que está por sobre todo el conjunto de los convenios de los espacios laborales. Entonces ahí hay una referencia de que cuando hablamos de salario, si no hay lucha, si no hay una perspectiva de lucha y que pongan en jaque a la patronal, ya sea estatal o privada, no hay perspectiva de mejora. Y este es el trasfondo de esta situación dramática de los endeudamientos.
0: Una situación que no es menor, porque según los relevamientos de la Facultad de Ciencias Económicas de la UBA, el 65% de los argentinos no llega al día 20. O sea, es tremendo. ¿Qué hacemos con esos 10 días? Nos estamos endeudando para subsistir, ¿no? El 82% de quienes se endeudan lo hacen, como decía Raúl, para comprar alimentos. Y esas ofertas que él mencionaba que ven los supermercados se están extendiendo también a las farmacias, porque cada vez son más los jubilados que deben endeudarse para poder, no solamente los jubilados, sino cualquier persona que tenga algún tipo de enfermedad que necesite recurrir a la medicación todos los meses, ¿no? Problemas que no tienen las personas que están asistiendo al Mundial, ¿no? Esa clase privilegiada que va a este Mundial, que ya hemos criticado ampliamente acá en Carne de Máquina, un Mundial excluyente, con entradas que en la reventa se estaban cotizando arriba de los $40,000 una entrada. O sea, son cifras que para nosotros los que somos laburantes son impensables. Nosotros que estamos lidiando con el día a día para comprar comida, pensar en participar en un Mundial donde se ha visto lo peor de este sistema, ¿no? Donde solamente pueden acceder unos pocos y donde se han puesto en juego algunas cosas que creo que tenemos que recuperar en este programa. Por ejemplo, el tema de la soberanía sobre las Islas Malvinas, un tema que se ha vuelto a poner en el tapete, en la discusión, a raíz de que los jugadores salieron a la cancha con un cartel que decía «Las Malvinas son argentinas». Un tema que nos une, como el fútbol, es la soberanía sobre las islas, ¿no? Pero algo que nosotros tenemos presente a diario, que incluso dentro de los ejercicios protocolares en cualquier acto se tiene que pasar el himno de las Malvinas, entonces es algo que nosotros todos tenemos presente prácticamente a diario. No es así en el contexto internacional, donde el tema Malvinas ha sido totalmente relegado y que recién ahora, con esta acción, se ha vuelto a poner en el foco. Ahí vemos la importancia de que los jugadores asuman una postura. Hasta Messi salió a decir que dedicaba el triunfo a este pueblo argentino que le está pasando mal, que no llega a fin de mes. Y bueno, para eso sí salió, ¿no?, el vocero presidencial a desmentir los dichos de nuestro capitán. ¿Qué pasa con el resto de las tierras? Con las tierras que no son las Malvinas, pero que también están en manos extranjeras. Acá en Salta, en la época de la pandemia, hubo una toma muy importante, un asentamiento en Parque La Vega, donde fueron a vivir más de 1,000 familias que en ese momento de la pandemia, que también fuimos muy atravesados por esta crisis económica, se fueron a tomar ese terreno que estaba abandonado. Y en ese momento la historiadora Raquel Adet hizo un relevamiento sobre el faltante habitacional en la provincia de Salta, que superaba las 72,000 viviendas. Sin embargo, siempre hubo tierras para otras cosas. Por ejemplo, para donar a los bancos, a los clubes deportivos, como ahora, que hemos dado cobertura también al despojo que sufrió la comunidad Lule, ¿no? Que se le cedieron parte de sus tierras a un club deportivo, al Club Tigres, un club de élite donde la cuota supera los 200,000 pesos. Entonces tenemos que repensar cómo vemos este valor de nuestro territorio, cómo vemos nuestra soberanía. ¿Es solamente lo que se grita en la cancha o también tiene que ver con todas las tierras que están en manos de los extranjeros en todo el territorio? Acá en Salta, en la parte de los Valles Calchaquíes, hay departamentos que superan ampliamente lo permitido por la ley de tierras, ¿no?, que es la que se estaba tratando mientras nosotros alentábamos a la selección. Pero seguramente mis compañeros, especialmente Lucas, también va a poder aportar mucho en este sentido. Así que seguimos con él.
1: Sí, y más allá de todos los datos finos, digamos, en cuanto a los lugares específicos, hay una avanzada sobre los territorios, tanto en el noroeste argentino como en casi todo el territorio nacional. Esta modificación que se ha realizado a la ley de tierra, por decirlo de una manera amable, no modificación, sino que más bien una imposición, viene a dejar sin recursos de reclamo, digamos, a las comunidades que están perdiendo sus territorios. Nosotros acá en provincia de Jujuy, eso es muy palpable en cuanto a la periodicidad cada vez más corta con la que se dan los desalojos y las avanzadas sobre los territorios de las comunidades por parte de tanto de empresarios hoteleros como de emprendimientos económicos que tienen que ver con por ejemplo, acá hay tierras para emprendimientos de viñedos, que es una actividad histórica en el noroeste argentino, pero que, bueno, muy malamente se ha utilizado para beneficiar a las grandes familias de Jujuy, que ya son dueñas de gran parte del territorio, que se siguen afincando en los lugares y desplazando gente. La gentrificación no es una novedad dentro de las mecánicas que tiene el Estado Nacional Argentino desde sus inicios. Solo encuentran nuevas herramientas para poder ser más eficientes, digamos, en ese proceso, que no es otra cosa más que desplazar, quitar, arrebatar recursos, tierra, y con eso llevarse puesta la identidad de la gente que está en esos territorios y volverlos a cero en cuanto a tener que pensar su desarrollo y la subsistencia a partir de eso. Son procesos que no se detienen y que afectan muchísimo. También sumarle a lo que recién comentaba Marcela, que estamos hablando de Malvinas, pero que estamos hablando en realidad del proceso colonialista en su totalidad. Estamos hablando de una nación que tiene 12 colonias en el planeta aún hoy, estamos en 2026, y los procesos colonialistas están vigentes, vigorosos, funcionando y con mucha presión, evidentemente, sobre los estados. Eso hace que toda la gente pueda unificar esa causa y verse representado por esta pequeña pero muy importante rebeldía del equipo nacional llevando adelante ese reclamo, diciendo lo que mucha gente en nuestro país dice y representando mucho más que lo que pueden representar los políticos o cualquier dirigente al pensar del pueblo, ¿no?
2: Hoy hay una vuelta a ese colonialismo explícito, a ese colonialismo que no se disfraza, ¿no? Porque las independencias formales en el mundo se fueron dando, sin embargo, la dependencia imperialista y la bota imperialista sobre muchos países del mundo siguió ejerciéndose, ¿no? Hoy, por ejemplo, sin ruborizarse, el Estado norteamericano pone la bota sobre Venezuela y le roba el petróleo de una manera desvergonzada, con la complicidad del propio régimen, ¿no? Régimen sobre el que actuó, ¿no? Porque secuestró a Maduro y se generaron ciertas situaciones en las que actuó directamente por fuera, incluso de las mismas legalidades internacionales que ellos firman, ¿no? Esa bota imperialista sigue actuando, bombardeando Irán, Gaza, y como lo viene haciendo en toda esta historia, este terrorista y asesino de los pueblos del mundo, que es el imperialismo norteamericano, ¿no? Otros imperialistas no son menos asesinos, como Francia, como lo han demostrado en su historia, ¿no? Pero hoy hay una vuelta de rosca a ese imperialismo explícito, ¿no? Donde van, invaden y directamente, sin necesidad de disimularlo, van a robar el petróleo o van a intentar robarlo a Irán, como lo han hecho, en su disputa con China, a tratar de evitar que le llegue el petróleo iraní a China, el petróleo venezolano a China. Así que bueno, hay una vuelta de rosca en eso, y hay también un resurgir de en los pueblos de ese sentimiento antiimperialista, que creo que es interesante. Lo que ha hecho la selección es un hecho muy importante. Ha puesto en agenda un tema que no estaba, que era justamente la ocupación de Malvinas por parte del imperialismo inglés. Ha puesto en agenda cosas que han sucedido hace muy poco tiempo y de la que no se hablaban. Por ejemplo, el tema de que una nave de guerra inglesa pase por aguas argentinas, o que dos empresas, una inglesa y una de capitales israelíes, esté explotando o esté planificando explotar el petróleo en la plataforma de Malvinas. Creo que se reabre el problema, se reabre el tema, y al mismo tiempo pareciera sincronizado, ¿no? Al mismo tiempo donde el gobierno nacional se prepara a entregar el conjunto del territorio nacional a quien pueda pagar, ¿no? A quien venga a quedarse con el territorio. Esto no es nuevo, tenemos en la Patagonia los Lewis, que son dueños del lago, tenemos a los Benetton, digamos, no es nueva esta entrega, pero sin embargo hoy han planteado otro nivel, un peldaño más en la entrega del territorio, de los territorios ancestrales, de los territorios nacionales. Entonces, bueno, solamente el pueblo trabajador puede defenderlos, ¿no? Está claro que las clases dominantes, como decía el Che, no tienen ningún oficio de independencia, ningún oficio de luchar por la liberación nacional. Solamente la clase trabajadora y el pueblo pobre puede hacerlo, ¿no? Como decía el Che Guevara. Creo que está claro esto. Y bueno, tenemos que plantearnos entre los trabajadores esta reflexión, ¿no? Debemos defender nuestro territorio frente a la ofensiva imperialista.
3: Brevemente, bueno, Omar termina su intervención mencionando al Che, y debiéramos mencionar también que hoy 19 de julio del 2026 se cumplen los 50 años de la caída de la dirección del PRTR, que es la referencia guevarista que tenemos acá en la historia argentina. Pero brevemente quería hacer este recordatorio para que no se nos escape en la introducción de este programa. Quería mencionar también la repercusión que tuvo la acción de los jugadores y de quienes le entregaron la bandera. A nivel barrial, acá en mi barrio, en Juan B. Justo y San Martín, era muy clara el espíritu anticolonialista, anti-inglés, del masivo de los

0: donde intervenía modificando las reglas de juego, la expulsión de jugadores, etc. Pero esto vino a dar un vuelco en muchos significados y en muchos sentimientos también. Y lo que en paralelo ocurría, lo que ocurría al día siguiente del triunfo de la selección, ocurría en el Congreso de la Nación, particularmente en la Cámara de Senadores, donde se votaba la ley de inviolabilidad de la propiedad privada, que contiene cuatro leyes internas, cuatro modificaciones: ley del fuego, que impedía que las tierras por 60 años de los territorios incendiados no se utilicen para emprendimientos privados. Pero fundamentalmente la más grave de todas es justamente la ruptura del límite del permiso para la propiedad de tierras de en corporaciones o individuos extranjeros en los territorios. Se establecía un 15% como un límite y la ley rompía ese límite. Los senadores, ante ante esta expresión de defensa del territorio que en sí misma representa la reivindicación de Malvinas, tuvieron cautela y no votaron, por lo cual la ley de inviolabilidad de la propiedad privada pasa a ser tratada nuevamente el 6 de agosto. La realidad es que en el momento en que esto se votaba, no había movilización afuera del Congreso. Y es una necesidad que este 6 de agosto se establezca el vínculo real entre lo que significa esta ley y la identidad con Malvinas. Porque si esta ley pasa, no va a haber Malvinas, no va a haber nada que esté protegido en el territorio nacional. Es una extranjerización lisa y llana de todo nuestro territorio y la potencialidad de la extranjerización y de la entrega que está dispuesto a hacer a precio vil este gobierno de todos nuestros territorios. La gravedad de la situación sigue siendo manifiesta y la necesidad de la movilización el día 6 de agosto es un hecho principal.
1: Sí, coincido en todo con lo expuesto por Raúl. Nosotros hemos estado criticando desde acá lo que ocurre y cómo puede ser, ¿no?, que nuestro pueblo se movilice de esa manera para festejar algo. Y creo que tiene que ver con la necesidad de una alegría, ¿no? Con la necesidad de salir de este tormento por las deudas, de esta falta de respuestas de un gobierno nacional que solamente nos da palos, nos da represión, no da ningún tipo de medida que favorezca al pueblo. Entonces, creo que les pedimos bastante a los jugadores, como lo hemos hecho siempre, pero ¿por qué? Porque ellos pueden llegar a una vitrina a la que nosotros no llegamos, ¿no? Como decía Horacio Guaraní, si se calla el cantor, ahora tenemos que esperar que sean los jugadores los que expongan algunas cuestiones para instalarlas en la opinión pública. Nos vamos por hoy, no sin dejar de alentar a esta selección que igual le trae alegrías al pueblo, ¿no? Deseando desde acá que salgamos campeones. Uno de los memes más interesantes que vi en estos días previos al partido fue la composición colonial justamente de los equipos que habían llegado a esta final, a esta semifinal, donde todos, excepto Argentina, habían tenido o siguen teniendo aún colonias. La nuestra era Paco únicamente, no sé si lo vieron al meme por ahí, pero tiene que ver con eso, ¿no? Con una ruptura de lo que hemos aprendido de este eurocentrismo que hay. Vamos a hinchar por la Argentina, pero no solamente por la selección, sino vamos a hinchar por este país hermoso que tenemos, que defendemos y que sabemos que hay que salir a defender y a alentar más allá de una final de fútbol. Los esperamos el próximo domingo. Estuvimos Lucas, Omar, Raúl y quien los saluda, Marcela. Y vamos, Argentina, carajo.

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1: De julio. La madrugada del domingo, miles de personas se concentraron en el obelisco para celebrar un nuevo triunfo de la selección argentina. Lo que debería ser una fiesta popular terminó con un importante despliegue policial, corridas y el uso de la fuerza para dispersar a quienes permanecían en el lugar. Lejos de tratarse de un hecho aislado, el episodio se inscribe en una política de seguridad que, desde la llegada del gobierno de Javier Milei, ha privilegiado la intimidación y la demostración permanente de fuerza frente a cualquier manifestación popular.
0: De julio, Santa Cruz. Desde ATE, los antiguos plantean que los trabajadores municipales no son la variable de ajuste de las peleas políticas y que quienes todos los días sostienen los servicios esenciales de la comunidad ya no pueden seguir siendo rehenes de las disputas políticas ni de las decisiones arbitrarias del Ejecutivo Municipal.
1: Neuquén. Desde la madrugada, vecinos y vecinas volvieron a cortar la bajada de Maida para exigir la conexión a la red de gas natural y la expropiación de las tierras donde viven. El reclamo no es nuevo. Denuncian que desde 2020 reciben promesas incumplidas de sucesivos gobiernos y que, pese a anuncios oficiales, las obras nunca llegaron. Mientras el gobierno de Rolando Figueroa promociona a Vaca Muerta como motor del desarrollo y profundiza un modelo extractivista al servicio de las petroleras, miles de familias de Valentina, Norte Rural, Los Hornos y barrios aledaños sobreviven sin un servicio básico en pleno invierno neuquino.
0: Rosario, la salud municipal sale a la calle contra los salarios de pobreza y el ajuste. Mientras el costo de vida sigue en aumento, las y los trabajadores de la salud municipal de Rosario profundizan su organización y las medidas de lucha para exigir una recomposición salarial que permita vivir dignamente. Hospitales como el Víctor J. Vilela, el Roque Sáenz Peña y equipos de los centros de salud vienen protagonizando asambleas, abrazos simbólicos, semaforazos y acciones conjuntas para denunciar el deterioro del sistema sanitario y el ajuste impulsado por el municipio.
1: Comodoro Rivadavia, trabajadores municipales de APJ y autoconvocados protestan contra el acuerdo salarial a la baja firmado por el intendente y el SOEM. Anuncian paro de actividades y acciones de protesta en la ciudad.
0: A beneficio de los clubes Mirabal y Malón, el 8 de agosto a partir de las 20 horas, festival en la toma de Lomas de Zamora.
1: 14 de julio. Comodoro Rivadavia, vecinos y vecinas se concentraron en el Consejo Deliberante contra el tarifazo de la luz eléctrica. Mientras crece la pobreza y el endeudamiento de los hogares obreros, los vecinos comienzan a salir a la calle ante tanto ajuste de los diferentes gobiernos, sean nacional, provincial o municipal. Aumenta la resistencia en la Patagonia.
0: El banco, las billeteras virtuales, las deudas y los intereses se llevan todo tu sueldo. Cada vez más las familias viven atrapadas de una rueda de endeudamiento permanente. Se pide un préstamo para llegar a fin de mes, se paga una deuda con otra y los intereses terminan quedándose con el fruto de nuestro trabajo. Esta realidad no es un problema individual, es la consecuencia de un modelo que empuja a millones de personas a financiar la comida, los servicios y los gastos básicos con créditos cada vez más caros. Baja salarial, despidos, devaluación, aumento de precios, trabajo precario, pero ni los bancos, financieras o Mercado Pago se van a fundir por quitar todos los intereses leoninos que imponen. Ningún especulador inmobiliario se va a morir por retrotraer los precios de los alquileres. Ningún rico o empresa se va a morir porque le ocupen sus bienes en desuso. Sabemos muy bien que nuestros intereses como laburantes están enfrentando a estos chupasangre. Organizarse y rebelarse contra este robo de los de arriba es un derecho del pueblo trabajador.
1: 15 de julio. Mientras el Gobierno Nacional impulsa reformas que afectan el sistema previsional y el Fondo de Garantía de Sustentabilidad, distintos sindicatos, organizaciones y referentes políticos desarrollaron una jornada de charla y debate para analizar el presente y el futuro de las jubilaciones. Entre los disertantes participaron la diputada Kelly Olmos, el diputado Hugo Yasky, representantes del Sindicato de Trabajadores de PAMI de Ciudad de Buenos Aires, SUTEPA, integrantes de la mesa de estudio del FGCS, el secretario general de SICONARA, Mariano Villar, y Marcos Wollman, referente de la Mesa Coordinadora Nacional de Organizaciones de Jubilados y Pensionados.
0: La Gendarmería de Milei una vez más reprime la manifestación de jubiladas y jubilados en el Congreso.
1: En la finalización del partido de fútbol en el que la Argentina venció 2-1 a Inglaterra, los jugadores de la selección tomaron una bandera que refleja el sentir popular. Las Malvinas son argentinas. El gobierno nacional, junto a la FIFA y el FBI de los Estados Unidos, había fijado que ninguna bandera que referencia a Malvinas podía entrar al estadio por incitación a la violencia. Al mismo tiempo que desde el gobierno nacional se envían señales de distanciamiento de una causa histórica, el oficialismo lleva al Congreso la ley de inviolabilidad de la propiedad privada, que permite que corporaciones multinacionales se apropien de toda la extensión de tierras nacionales que quieran, sin ningún límite, en las calles y en las tribunas. La memoria de Malvinas sigue presente y vigente, es la lucha contra la concentración y extranjerización de la tierra.
0: Entre Ríos, horas antes del partido de Argentina-Inglaterra por la semifinal del Mundial, el Senado dio media sanción a una reforma previsional que profundiza el ajuste sobre la clase trabajadora.
1: 16 de julio, Comodoro Rivadavia. Trabajadores municipales se concentran en el Consejo Deliberante en el marco del paro de 48 horas por aumento salarial. Los municipales de la APJ han recibido el apoyo nacional de la CTM y de gremios y organizaciones locales como FETERA, ATECH, judiciales y organizaciones de jubilados.
0: Local de ATE, actividad por el reclamo de la libertad a Milagro Salas, que está atravesando una situación muy grave de salud.
1: Ronda de las Madres, se abarcaron temáticas como el apagón de Ledesma, la mega minería en Andalgalá y la situación de Milagro Salas.
0: Pompeya, Ciudad de Buenos Aires, jubiladas y jubilados insurgentes realizaron una acción de propaganda para llevar la problemática del sector y del conjunto del pueblo trabajador a las personas que transitaban en el lugar.
1: Violencia policial en PAMI de Santa Cruz contra trabajadora despedida y contra periodista. Esta gestión se afana todo, dijo la compañera, mientras era hostigada por la dirección de PAMI y la Policía Federal.
0: 17 de julio, el apagón de Ledesma no es solo pasado, es el reflejo de la impunidad empresarial que hoy sigue operando. A 50 años de las noches en las que la dictadura y la empresa Ledesma apagaron un pueblo para secuestrar a más de 400 trabajadores, estudiantes y militantes, seguimos sosteniendo que la memoria, la justicia por los compañeros y compañeras detenidas y detenidos desaparecidos se pelea en las calles.
1: Frazadazo, la solidaridad no es delito. Mientras Javier Milei destruye las políticas sociales con el ajuste y Jorge Macri responde con persecución y criminalización, miles de personas son empujadas a vivir en la calle. No es una catástrofe natural, es el resultado de decisiones políticas y de un sistema perverso, el capitalismo. Organizaciones sociales denuncian que el relevamiento oficial subestima la cantidad de personas en situación de calle. Mientras el gobierno de la ciudad informó 5.176 personas, en el tercer censo popular reveló 11.892, más del doble. Cada frazada repartida desnuda el fracaso de un modelo económico que concentra riqueza arriba y multiplica la miseria abajo. Y cada operativo para impedir esa solidaridad deja en evidencia que la preocupación de estos gobiernos no es que haya personas durmiendo en la calle, sino ocultarlas, para que la sociedad no vea las consecuencias de sus políticas.
0: La justicia de Chubut ratificó la condena contra el secretario general de ATECH, Daniel Murphy, por hechos derivados de una protesta en el Ministerio de Economía Provincial durante el 2023. La Cámara Penal de Trelew confirmó la sentencia de un año de prisión en suspenso y pago de costas. Se intenta con esta judicialización acallar la protesta del pueblo trabajador. La protesta obrera es un derecho. Sigue siendo la movilización la herramienta para enfrentar la represión estatal.
1: 18 de julio, muraleada en Florencio Varela, Gran Buenos Aires, por las presas políticas del Estado paraguayo y por justicia por las niñas asesinadas por las fuerzas conjuntas del ejército de dicho país.
0: Encuentro por la libertad de los presos políticos en el infierno de Avellaneda.
1: Estación Lanús, radio abierta del plenario autoconvocado de trabajadoras y trabajadores de Zona Sur.
0: Acto en Campo de Mayo, donde todavía nos faltan entre 5.000 y 7.000 compañeros y compañeras. Hasta la fecha, las Fuerzas Armadas no confiesan qué hicieron con ellos.
1: Es necesario que la justicia permita y habilite su investigación, que hasta el momento está cajoneada, y que se declare centro clandestino como realmente fue uno de los más grandes. Es sumamente necesario terminar el espacio de memoria y que todos tengan el conocimiento de lo que pasó en este sitio.
0: Encuesta ATE Municipales de Rosario. Un plebiscito realizado por ATE Rosario entre trabajadoras y trabajadores municipales expuso la profunda crisis salarial que atraviesa el sector. El 90,9% afirmó que no llega a fin de mes y el 75,3% tuvo que endeudar. 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

Muy buenos días a toda la audiencia de Carne de Máquina, de Radio Semilla y de Radio Nauta. Soy Marcela Gutiérrez, esta es mi columna de esta semana y vamos a hablar del Mundial, las tierras y Malvinas. El fútbol como espejo de la soberanía argentina. Todos vimos esta semana cuando la selección argentina saltó al campo con la bandera que proclamaba «Las Malvinas son argentinas». Y no fue un gesto deportivo, sino una declaración política en el escenario más visible del planeta. En ese acto, el fútbol dejó de ser solo un juego para convertirse en un altavoz de una causa que atraviesa generaciones, ideologías y clases sociales. Porque si hay algo que nos une en este país, es el fútbol y las Malvinas. Pero la soberanía no se juega solo en las islas del Atlántico Sur. También se disputa en las tierras fértiles de La Puna, en los bosques de Salta y en los acuíferos de Neuquén. El Mundial, las Malvinas y la ley de extranjerización son tres caras de un mismo debate. ¿Quién decide sobre lo que es propio y quién se lleva los recursos de un país? El fútbol, en su formato más globalizado, que es el que hemos visto en este Mundial, funciona como una vitrina donde cada país exhibe su identidad, su idiosincrasia, pero también sus tensiones. Detrás de cada selección hay sponsors multinacionales, contratos millonarios y sedes elegidas por intereses diplomáticos y empresariales, no por pasión popular. Para Argentina, el Mundial fue el lugar donde la causa Malvinas encontró su máxima visibilidad en los últimos años. El gesto de los jugadores no fue espontáneo. Fue la expresión de un reclamo histórico que la FIFA, paradójicamente, sancionó como político, revelando que el deporte solo es neutral cuando no incomoda a los poderes establecidos. Sin embargo, la soberanía que se defiende en una bandera también se juega en el territorio. Mientras el mundo miraba el partido, en Argentina se debatía si flexibilizar la Ley de Tierras Rurales, la 26.737, conocida como la Ley de Extranjerización, permitiendo que más de 13 millones de hectáreas, para más o menos para tener una idea de la magnitud de este espacio, es una superficie similar a la de Inglaterra, bueno, para permitir si esas hectáreas siguen o no en manos extranjeras. En departamentos como Molino o San Carlos, aquí en Salta, más del 50% de la tierra pertenece a foráneos. ¿De qué sirve reclamar soberanía en las islas si el corazón productivo del país se vende en parcelas? Esta ley, sancionada en 2011, establece que los extranjeros no pueden poseer más del 15% de las tierras rurales en cada provincia, ni superar las 1.000 hectáreas en la zona núcleo agrícola. Su objetivo es claro: proteger los recursos estratégicos como el agua, los minerales y los suelos fértiles de la concentración foránea. Sin embargo, en la práctica, estos límites se han vulnerado sistemáticamente. En Salta, un decreto provincial amplió de 1.000 a 35.000 hectáreas la superficie permitida para extranjeros en La Puna y los valles calchaquíes, mientras que en departamentos como Cafayate, la tierra en manos no argentinas duplica lo autorizado. Los defensores de la ley sostenemos que es una barrera necesaria frente al avance de grandes corporaciones que ven el territorio como un negocio, no como un bien común. Los críticos, en cambio, argumentan que limita inversiones y frena el desarrollo productivo. Pero el debate de fondo es otro. ¿Puede un país llamarse soberano si sus recursos más valiosos están controlados desde el exterior? La pregunta resuena con fuerza cuando se habla de Malvinas, pero también cuando se analiza quién posee las tierras donde se cultiva la soja, se extrae el litio o se almacena el agua potable. Las Islas Malvinas son, para nosotros los argentinos, mucho más que un archipiélago. Son memoria de guerra, de dignidad colectiva y un reclamo que la Constitución Nacional declara permanente e irrenunciable. La ocupación británica de 1833, la guerra de 1982 y la presencia militar del Reino Unido en el Atlántico Sur convierten a Malvinas en un símbolo de resistencia anticolonial. También son un recordatorio permanente de que la soberanía no es abstracta. Se ejerce sobre el mar, sobre los recursos pesqueros, el petróleo y la puerta de entrada a la Antártida,
reservorio de agua potable del mundo. Lo curioso es que mientras el reclamo por Malvinas genera un consenso transversal de izquierda a derecha, de kirchneristas a macristas, la discusión sobre la tierra extranjerizada divide posiciones. ¿Por qué la defensa de las islas une y la defensa del territorio rural fractura? Tal vez porque Malvinas está lejos, en el imaginario, mientras que las tierras en manos extranjeras están cercas, en los campos que se ven desde la ruta y afectan intereses económicos concretos. En ese cruce entre deporte y política, el Mundial se convirtió en un escenario donde los argentinos se sintieron nuevamente unidos. La bandera de Malvinas en la cancha logró lo que pocos discursos logran, que un sector y otro se reconocieran en un mismo símbolo, pero esa unidad no debe ocultar las contradicciones. Mientras la selección izaba la bandera en el exterior, dentro del país se flexibilizaban los límites a la propiedad extranjera de tierras y comunidades como la comunidad Lule de Finca Las Costas en Salta, denunciaban que el Estado provincial omitía la consulta previa, libre e informada para ceder finalmente su territorio a un club de rugby. El fútbol, entonces, no es solo una pantalla donde se refleja la identidad, sino también un espejo que devuelve la imagen de un país que defiende su soberanía en los himnos y las banderas, pero la negocia en los decretos y las concesiones. No se trata de desmerecer el gesto de la selección, sino de preguntarnos, ¿por qué nos conmueve más una bandera en el campo que un mapa que muestra cómo se fragmenta nuestra tierra? En conclusión, el Mundial, las Malvinas y la ley de extranjerización son tres dimensiones de un mismo desafío: definir qué significa ser soberano en el siglo XXI. La soberanía no es solo un reclamo diplomático o un símbolo deportivo. Es también la capacidad de decidir quién usa el agua, quién cultiva la tierra y quién se beneficia de nuestros recursos naturales. Mientras Argentina reclame Malvinas ante la ONU, pero permita que departamentos enteros estén en manos extranjeras, su discurso soberano tendrá una grieta difícil de ocultar. El fútbol nos recuerda que la pasión puede unirnos, pero también que los símbolos no bastan si no van acompañados de políticas concretas. La selección levantó la bandera, pero la verdadera defensa de la soberanía se construye en las leyes, en los mapas y en el territorio. Quizás el próximo Mundial, cuando volvamos a cantar el himno, valga la pena preguntarnos, ¿estamos defendiendo nuestras islas, nuestras tierras y nuestro futuro con la misma intensidad con la que alentamos a la selección? Porque al final, la soberanía no es solo un grito en la cancha, sino una decisión diaria sobre lo que nos pertenece y lo que estamos dispuestos a ceder. Soy Marcela Gutiérrez, desde Salta, para Carne de Máquina. La

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2: Y desde Esquel tenemos la columna de opinión de Cristina Agüero.
3: Hola, hola, acá desde Esquel Chubut, una nueva columna en torno a la cuestión ambiental. Por supuesto, esta semana se llevó toda la atención la sesión de senadores en la cual se pretendía aprobar la mal llamada ley de inviolabilidad de la propiedad privada, que en realidad es una ley de extranjerización de la tierra. Básicamente este proyecto lo que busca es blindar el derecho de propiedad como un derecho prácticamente absoluto, inalienable, por encima de restricciones sociales, ambientales y colectivas. Por eso también tiene que ver con la cuestión ambiental y territorial. Recordemos que lo ambiental no es solamente lo natural, ¿sí? Es la relación entre lo natural, la comunidad y todas las cuestiones que impactan en los territorios. Esta ley, digamos, lo que busca es muy grave porque produciría un desplazamiento respecto a un concepto jurídico donde el derecho de la propiedad no es ilimitado, ¿sí? Sino que está condicionado por el interés general, por cuestiones del orden público, si se quiere. Bueno, este proyecto lo que hace es superponer, ¿no? Por encima del interés general y del orden público a la cuestión de la propiedad privada. Es decir, hoy la propiedad privada con esta ley pasaría a ser de orden público, ¿sí? Con una jerarquía jurídica superior a lo que puede ser cuestiones sociales, ambientales y colectivas, que va en línea un poco con el RIGI, ¿no? Es decir, el RIGI en lo económico y en lo empresarial es básicamente eso, ¿sí? Poner por encima de cualquier otro derecho y de cualquier otra cuestión el desarrollo del proyecto, ¿sí? La propiedad de esa empresa sobre ese territorio y sobre ese proyecto. Bueno, esto es un poco lo mismo, pero en la cuestión más particular o individual, si se quiere, para diferenciar una empresa de una persona o de un empresario. Por supuesto, como la mayoría de los proyectos que impulsa este gobierno ultraderecha, que solamente se ocupan de las corporaciones y de los empresarios con poder económico y poder político. Bueno, este proyecto también va en contra, es completamente inconstitucional porque va en contra de principios que están establecidos en el ordenamiento jurídico de nuestro país, que dan jerarquía constitucional o jerarquía jurídica, ¿no? El interés general, a cuestiones sociales, ambientales, colectivas, por ejemplo, el principio de progresividad, en el cual el Estado tiene constitucionalmente que avanzar, ¿sí? En la protección de derechos colectivos, intereses colectivos, que son los sociales, ambientales, y no retroceder en ellos. Bueno, esta ley claramente retrocedería sobre estos derechos que hoy, más allá de que se cumplan o no, están establecidos. Concretamente pensando este proyecto, por ejemplo, en un lago escondido, ¿no? Este proyecto pondría por encima de cualquier derecho de acceso que está establecido en el Código Civil de la Nación pondría el derecho de Lewis sobre esa propiedad y ese lago. Por supuesto que en los fundamentos de esta ley mencionan la soberanía nacional, ¿no? Como en muchos otros proyectos, pero nada tiene que ver con la soberanía nacional, todo lo contrario, ¿no? Profundizan la extranjerización de los recursos naturales, mal llamados también recursos naturales, nosotros los denominamos bienes comunes, porque bueno, también habilita la compra por parte de extranjeros de territorio. Si bien la compra por parte de extranjeros de territorio nacional ya se realiza a través de testaferros y gente que se presta a que, por ejemplo, nosotros acá en las nacientes Río Chubut tenemos el propio estado de Qatar, que le donó, entre comillas, ¿no?, el dinero, más de 2 millones de dólares, a un empresario argentino para que compre las nacientes del río Chubut. Esto está declarado por el mismo empresario argentino, ¿no?, en un conflicto, por supuesto, donde se denuncia a las comunidades originarias, en este caso la Lof Cayunao, por usurpación, cuando en realidad es el Estado catarí que está usurpando territorio argentino. Digamos, ya la venta de tierras a extranjeros ya se da, lamentablemente, sin control estatal, menos ahora. Pero bueno, esto sería como un paso más, ¿no?, la legalización. Y bueno, tenemos que tener en cuenta que ya con la derogación de la ley 2660, que es la ley que impedía y que prohibía los desalojos a comunidades originarias, hasta tanto se estableciera o se terminara de hacer el relevamiento nacional indígena, ¿no?, acerca de las comunidades para que finalmente puedan acceder al título comunitario, bueno, que gobierno tras gobierno no se ha avanzado poco y nada, y que se ha, recordemos que se había que se había esa ley, se había prorrogado, no me salía la palabra, se había prorrogado 4 veces hasta que finalmente este gobierno de Javier Milei la deroga. Bueno, a partir de esa derogación se está viendo en muchas provincias argentinas, en toda la nación, que están avanzando judicialmente estos terratenientes, estos empresarios extranjeros y demás, están avanzando en pedir a la justicia la reapertura de las causas, ¿sí? Porque al dejar de, si bien en el ordenamiento jurídico nuestro las leyes no son retroactivas, ¿sí?, la inexistencia hoy, digamos, por su derogación de la ley que impedía esas, digamos, esa definición sobre las comunidades de usurpadores, ¿sí?, al no tener título de propiedad, quedan completamente las comunidades desprotegidas, ¿sí? Y bueno, están avanzando judicialmente esos empresarios extranjeros en reabrir expedientes, ¿sí?, para incluso ya causas que han sido ganadas, fallos que han ganado las comunidades originarias, pero que bueno, hoy los empresarios extranjeros están pidiendo que se revisen, ¿no? Esto es bueno, es muy muy grave, y bueno, es un paso más para la extranjerización de la tierra, ¿no? Los intereses extranjeros están ganando terreno, están ganando derechos por encima de los nacionales y de las comunidades preexistentes a la nación argentina, que son las comunidades originarias, y en la Patagonia de las comunidades mapuche tehuelche. Y bueno, para los más distraídos, ¿qué tiene que ver esto con la cuestión ambiental? Bueno, justamente que nuestros territorios con cabecera de cuenca, con lagos, con grandes extensiones de tierra y demás estén en manos extranjeras significa pérdida de soberanía, pérdida de bienes comunes, ¿sí? Porque estos empresarios extranjeros, con esta ley particular y con esta impunidad que tienen, pasan a decidir sobre absolutamente todo lo que ocurra en sus tierras, ¿no? Esto es poder modificar el cauce de ríos, establecer coto de caza indiscriminado, que son la introducción de especies exóticas, diversos proyectos y actividades sin ningún tipo de control que ellos van a decidir en sus tierras. Bueno, esto es extremadamente grave, es pérdida de soberanía absoluta, en buena hora que se ha postergado, ¿no?, el tratamiento por una vez más, por tercera vez consecutiva, de esta ley de extranjerización de la tierra, a partir nada más ni nada menos que una bandera, una bandera que reivindicó la soberanía de la Argentina sobre las Islas Malvinas, una bandera que aparece en un mundial completamente criticado, ¿no? Por muchos espacios, por el lugar donde se hace, por el aval de Trump al genocidio en Palestina, por la ejecución de inmigrantes de Estados Unidos, inmigrantes a Estados Unidos de Latinoamérica, los cuales son tratados como terroristas, bueno, toda la política fascista de Donald Trump, que y obviamente todas las arbitrariedades que se han dado en este mundial, que además se está llevando adelante en un marco de desigualdad global, ¿no? Con la invasión y la guerra con Irán, por petróleo, básicamente, y para desviar la atención al genocidio que están realizando entre Netanyahu y Donald Trump en Palestina. Bueno, en fin, todas estas cuestiones que se dan y que, bueno, la gente está mirando y distraída con el mundial, incluso acá en la Argentina, ¿no? Ya lo hemos dicho, que están vendiendo la Argentina, nos están endeudando, todo, en justamente los días de partido. Los días de partido es terrible con la alevosía que se firman decretos y salen en el boletín oficial. Pero bueno, todo este marco, ¿no?, que se da, en el cual se da este mundial, bueno, y que hemos criticado, pero nos da un acto de rebeldía por parte de esta selección, también cuestionada por aparecer algunos de sus integrantes más relevantes al lado de Trump, ¿no?, en un acto. Entonces, pero bueno, con esto se reivindican un poco y dan este acto sumamente político, en el cual genera tanta repercusión, no solo a nivel nacional, sino global, que hace frenar una vez más esta ley de entrega de la soberanía argentina, y bien lo saben los senadores, por eso es que no se animaron a votarla, era muy alevoso. Bueno, veremos qué pasa el 6 de agosto en esta nueva sesión que han definido tratar este proyecto. Bueno, veremos cómo nos podemos seguir organizando. Hay una organización a través de WhatsApp a nivel provincial, donde todas las provincias se están organizando para poder manifestarse en contra de esta entrega de tierras a manos extranjeras. Así que, bueno, los invito a formar parte de esas acciones y bueno, nos vemos el domingo que viene.

0: Lo que veo yo aquí es sufrimiento. 5 de la mañana, frío, reloj, sueño, cansancio, asqueo.
1: Somos gente pacífica y queremos vivir en paz. Pero en paz solo se puede vivir cuando se vive en igualdad. 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
1: Y ahora en Carne de Máquina ponemos al aire palabras de Roberto Astete, secretario general del Sindicato Municipal de Comodoro Rivadavia, APJ.
2: Compañeras y compañeros municipales, verdaderamente muy satisfechos con la alta adhesión de los distintos sectores al paro convocado desde APJ. Agradecemos a cada uno de ustedes que se comprometió y puso lo que había que poner en estas circunstancias. Instamos a no dudar de tus propias convicciones. La unión hace la fuerza y al final el beneficio es colectivo, para los que ponen el cuerpo y para los que no. Pero en esta circunstancia nos necesitamos entre todos. El compañerismo, la conciencia de clase y la valentía son los valores que nos sacarán adelante. El miedo nunca es buen consejero. Estamos convencidos que en estos momentos es cuando debe aflorar la esencia y lo mejor de cada una y cada uno de nosotros. Los dirigentes tenemos una responsabilidad y la asumimos. Vos tenés la tuya. Si estás convencido que el respeto, la dignidad y el salario merecen esta defensa, esta es la oportunidad. La dignidad y el salario de los trabajadores municipales se defiende entre todos. No dudes, no tengas miedo, no te dejes subestimar. La unión hace la fuerza. No aflojemos, que se escuche nuestra voz y se valore nuestra tarea como servidores públicos. Un gran abrazo colectivo que desde la Comisión Directiva de APJ se extienda a cada compañera y compañero municipal. A no aflojar. Vamos todos juntos.

0: Hola, soy Ana Sadusky, vengo desde Andalgalá, Catamarca, desde, bueno, Radio El Algasobo, la Asamblea del Algasobo, un territorio en lucha desde hace muchos años y en resistencia, y estoy por aquí y por supuesto, lugar obligado, lugar de compromiso del corazón y la memoria, venir a la Ronda. Y bueno, mañana se presenta Dictaduras Mineras, un libro de May Costa que habla muy claramente del proyecto extractivista que domina y gobierna en este mundo. Por eso el título de este libro, ¿no? Dictaduras Mineras, que puede sonar muy fuerte, pero que cada vez suena más claramente que es así. Cada vez gobiernan menos los gobiernos y gobiernan más las dictaduras. De hecho, en este Congreso se están votando las leyes que se están votando. Así que, bueno, a veces cuando podemos acompañamos a May en las presentaciones, con los relatos, con una charla, con algunas canciones, para que se haga más vívido. Mañana, 19 horas en La Plata, en la librería Mascaró, se presenta el libro y por supuesto será con charla, con debate, para compartir.
1: ¿Y en las redes hay más información?
0: En las redes, sobre todo en las redes de No a la Mina, que es el desde donde se promociona, se trabaja este libro, van a encontrar en Instagram No a la Mina, y van a encontrar toda la información de dónde queda la librería, porque yo en este momento no me lo acuerdo, y dónde queda la librería, cómo llegar, y bueno. Y siempre va a estar ahí anunciado dónde se va presentando, que siempre circula el libro con May y con distintas personas que vamos participando en el debate.

0: y tenemos la columna de opinión de nuestro compañero Raúl Nudel.
1: Hola compañeros de Carne de Máquina, en esta oportunidad, en este día, digamos, estamos iniciando esta columna para el domingo 19, donde en primer término vamos a conmemorar brevemente la caída de la dirección del PRTERP el 19 de julio de 1976 en Villa Martelli, así como la caída de Fernando Gertel y su compañera Liliana Delfino también, y Domingo Mena en distintas circunstancias. En esta columna también queremos hacer un breve repaso, incompleto, de una enorme experiencia que se está desarrollando en Bolivia y que todavía se dan momentos de un pequeño repliegue de las masas bolivianas y que se da en el marco con una historia muy propia en Bolivia, en la patria grande, que discurre sobre un momento de luchas intensas de distintos sectores oprimidos y explotados que con intensidad variable se inscriben los ecos cada vez más lejanos de los gobiernos populares que surgieron en América Latina, que se ilusionaron con la posibilidad de un capitalismo humano. Ya vemos, dada la dinámica internacional y el resurgir de la doctrina Monroe o Donroe, y los hechos mismos sosteniendo los vínculos de la gran propiedad, la deuda externa, el saqueo de recursos y las relaciones con el imperialismo, cómo es la deriva, que si no hay ruptura total con la deuda externa, con el imperialismo, con la explotación de los recursos naturales, no hay perspectiva posible, y esa perspectiva solo lo pueden llevar adelante las clases populares, los sectores oprimidos, explotados, la clase obrera. En este momento donde vemos resurgir desde Centroamérica hasta Tierra del Fuego, estos gobiernos identificados con las más profundas políticas neoliberales y represivas. Una mirada sobre lo que sucedió y sucede en Bolivia, que ayuda a dimensionar nuestra realidad creada por el pueblo movilizado, resulta una necesidad para entender cómo estamos. Argentina, Chile, Bolivia mantienen cada uno a su manera encendida la llama de la rebelión. Paralelamente en nuestro país, aunque en tono marcadamente menor, otros procesos de lucha van gestándose y desde abajo, como se fue dando en esta gran experiencia vivida por el pueblo boliviano, en nuestra Patagonia, a pesar del crudo invierno, también hay calor de luchas y también hay calor de luchas en otras regiones del país. No se extiende a todo el resto del país como ocurrió en Bolivia. No hay procesos paralelos, pero sí luchas y resonancias y reflexiones acerca de ellas. Hay un punto en Bolivia donde Mario Argollo, el dirigente de la COP, después de romper el acuerdo con los distintos sectores protagonistas de la rebelión del pueblo boliviano e iniciar el diálogo con el gobierno, deja desarticulado un gran movimiento que marcó un precedente histórico, luego del cual se inicia un lento proceso de recomposición en las luchas. Las medidas económico-políticas implementadas por la administración del presidente boliviano Rodrigo Paz, gobierno iniciado el 8 de noviembre del 2025, se orientan hacia la liberalización y ajuste estructural. Destacan la eliminación de subsidios a los combustibles y la promoción de inversiones extranjeras. El paquete de medidas incluye los siguientes ejes principales: reforma de hidrocarburos, la eliminación del subsidio estatal a los combustibles, la desregulación del diésel al retirarlo de la lista de sustancias controladas, inversiones, promoción del capital extranjero a través de decretos que eximen del pago de impuestos contra utilidades a extranjeros que reinviertan en el país, flexibilización tributaria, eliminación de impuestos para como el aplicado a las grandes fortunas, buscando dinamizar el sector privado. Y hay una llamada de descentralización administrativa que se llama el 50 y el 50 para los gobiernos subnacionales, lo que serían para las provincias. La cosa es así: los sectores campesinos durante el mes de abril de 2021

Durante el Cabildo se determinaron los siguientes puntos principales y demandas sociales y económicas. Se exigió al gobierno la reactivación económica, la defensa de los recursos naturales, la atención a demandas salariales insatisfechas, de una escalada inflacionaria, reforma judicial. Se pidió el respeto absoluto a la Constitución y la realización inmediata de elecciones judiciales para garantizar la independencia de poderes. Entonces se inicia una huelga general bajo la dirección del líder de la COP, de la Central Obrera Boliviana, Mario Argollo. Se oficializó el inicio de un paro indefinido. El conflicto empezó con dos grandes marchas a pie hacia la ciudad de La Paz. La marcha desde Pando, ya en abril, más de 3.000 campesinos caminaron 650 kilómetros desde el norte del país contra la ley de tierras. La marcha desde Caracollo, en mayo, otra gran caminata, recorrió 190 kilómetros bajo el lema Marcha por la Vida. A estas marchas se sumaron estudiantes, universitarios, mineros y obreros. Todos quieren llegar a la Plaza Murillo, donde está la Casa de Gobierno. Además, los manifestantes cerraron más de 50 carreteras en todo el país. Hacia mediados de mayo, principios de junio, la represión de la policía con gases y violencia intenta desbloquear las calles. Hay 130 personas detenidas. El gobierno prefiere darle un bono de dinero a los policías para que repriman en vez de aumentar el sueldo a los maestros. Además, quiere meter preso al líder de la central sindical. Y ya en los últimos pasos de esta alza del conflicto, hacia el 16 de junio de 2026, una intensa crisis política, social y económica, sobre todo el estado de rebelión. Luego de 6 meses de la llegada al poder del presidente Rodrigo Paz, ya al día siguiente, el 17 de junio, el presidente promulgó la abrogación de la conocida ley de reconversión de tierras, la 1720. La principal crítica contra la ley fue que podía abrir la puerta a la reconcentración de tierras, como decíamos. Aparte, fue una ley que obviamente no fue consultada. Para las organizaciones indígenas y campesinas, las pequeñas propiedades ingresarán plenamente al mercado financiero. Implica el riesgo de que esas tierras terminen hipotecadas, vendidas o absorbidas por sectores con mayor capacidad económica. Sectores empresariales y agroindustriales interesados en ampliar el mercado de tierras. El estado de excepción en Bolivia fue declarado el 20 de junio de 2026 por el presidente Rodrigo Paz. La medida tiene una vigencia máxima de 90 días al restablecer el orden público con la finalidad, dice él, de restablecer el orden público. Concluiría el 20 de septiembre, el 20 del 9. Entonces este estado de excepción autoriza a la policía boliviana y a las Fuerzas Armadas a realizar intervenciones en áreas sensibles, siendo este último el eje central de la medida, o sea, la intervención de las Fuerzas Armadas. Se prohíbe el bloqueo de caminos, el porte de armas o explosivos en concentraciones y el transporte de combustible en recipientes no autorizados. El avance represivo no se hizo esperar. La detención de Vicente Salazar, referente de la Federación Campesina Tupac Katari, lo demostró. Asimismo, recientemente, ya en este 18 de julio, 19 de julio, detienen a David Quispe de Machaca, ejecutivo de la Confederación Sindical Única de Trabajadores Campesinos de Bolivia, que es la principal organización de campesinos. El secretario ejecutivo de la Confederación, David Quispe Machaca, fue detenido y llevado a celdas con el cargo de instigar los 50 días de bloqueos. Fue posesionado recientemente en la dirección de la Central Obrera Boliviana, luego de que desconociera al anterior ejecutivo, Víctor Hugo. Fue detenido en la Fuerza Especial de Lucha contra el Crimen, que es el organismo operativo de investigación criminal y científica de la policía boliviana. Podemos intuir cuáles son las perspectivas de avance represivo en todo el territorio boliviano. Buscando terminar con los 52 días de movilización, cabe aclarar que con esta intervención de las Fuerzas Armadas, derogó una ley vigente desde 2020 que limitaba la actuación de las Fuerzas Armadas en situaciones de conmoción interna. Y el Ejecutivo impulsó un proyecto para ampliar las atribuciones de la Fuerza de Seguridad, lo cual fue aprobado por el Congreso. El eje y objetivo central del conflicto fue la renuncia de Rodrigo Paz, no logrando esta diversidad de sectores un programa común.

Cabe aclarar que en todo este proceso la Central Obrera Boliviana no cumplió la huelga general que ella misma impulsó. No hubo participación de las clases medias, ni de La Paz, ni en El Alto. Fue una rebelión indígena popular, como lo define Johnny Justino Peralta Espinosa, y esta movilización abre una real perspectiva de politización de amplios sectores. Así lo dice Justino. La rebelión indígena popular nos demostró que la batalla cultural no es solo cuestión de ideas, de teorías, de relatos seductores, de mensajes a colocar, sino que tiene que ver con prácticas, con experiencias, con sacudidas de la vida capaces, según explica la tradición materialista, de generar nuevas visiones del mundo. Y sin duda, esta experiencia boliviana, al encontrarse en las calles, marca un nuevo nivel en los procesos de lucha, aunque no haya terminado con la renuncia del gobierno de don Rodrigo Paz. Hasta la próxima, compañeros. Nos encontramos en las luchas y en las calles. Un abrazo a todos.

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0: Muy buenas tardes, La Plata, ¿cómo están? Buenas tardes, Nadia, ¿cómo estás?
1: Hola, Caro, ¿cómo estás? Acá no estoy bermuteando porque ayer me junté con mis amichis y estoy así como...
0: ¡Ay, claro! Porque ayer fue el día del amigo.
1: La sobriedad post.
0: ¡Feliz día! Hola, Pablito.
2: Hola, ¿cómo andan? ¿Todo bien? Es verdad que tenemos que cambiar ya eso, ¿no? Porque no se bermutea más.
0: No se bermutea más.
1: Igual podemos, no tiremos la toalla, que después se viene la primavera.
0: Sí, igual siendo vacaciones de invierno, para mí al menos, podríamos tomar un vermú la semana que viene.
2: Ah, podríamos. ¿Esto es una invitación?
0: Claro.
2: Apa.
0: A todos.
1: Durante el programa.
0: Durante el programa.
1: Claro.
0: Empezamos el programa sobrios y lo terminamos, quién sabe cómo.
1: Sería interesante como explorar eso, ¿no? Como de pronto traer unos chupitos y ver qué pasa, qué terminamos diciendo.
0: No sé si sería muy interesante o medio degradante.
2: Me preocupa.
0: A mí también me da un poco de miedo.
1: No, está bien. Si la emoción no pasó, está bien.
0: Bueno, y estamos en un programa de 21 de julio. Ayer fue Día de la Amistad. Yo no celebré con nadie, la verdad. O sea, fue una fecha comercial que pasó sin pena ni gloria. Algunos amigos fueron saludados, otros no. Pero este programa tiene una impronta del Día de la Amistad en el día de hoy.
2: Tal vez el Mundial en un punto nos dejó sin Día del Amigo esta vez.
0: Sí.
1: Un poco. De hecho, sí, yo me junté con mis amigas, como quien dice... Hicimos una lasaña como para darnos aires porque sí, estábamos... medio cansaditas, pero a mí de las fechas comerciales es la que más, o sea, me gusta que se le dé pelota dentro de todo, como, y le doy pelota desde muy chica, porque ponele, cumplimos con una amiga 30 años de amistad.
0: Wow.
1: El año que viene vamos a hacer una fiesta.
0: Wow.
2: Qué cantidad de
1: años. Es un
2: montón
1: porque no soy tan vieja.
0: Y bueno, pero, 65
1: pero
0: tenés.
1: Fue muy, muy chiquitas el flechazo de la Amis.
0: Bueno, bien. ¿Vos celebraste, Pablito?
2: No celebré. A ver, dije un par de feliz día. No hubo un plan del día del amigo, amiga, amigue, amistad.
0: Sí, hablando del Mundial, a mí me pasó que, por ejemplo, el domingo sí me junté con amigos, con amigues a ver el partido. Y fue un poco como... Nadie dijo esto es el día del amigo, pero bueno, ya está. El otro día no iba a ser un plan de nuevo.
2: Ya nos vimos.
0: Pero tenemos una propuesta para nuestros oyentes. Ahí va el quid de la cuestión. Tenemos una nueva consigna esta semana para que participen y concursen en un bello sorteo por un libro de Malicia, de nuestra querida Malicia, que siempre pone sus bellos premios. Y les queríamos preguntar, que nos pueden mandar a nuestro número de WhatsApp, que es 221-2025-275, ¿cuál es su mejor anécdota de amistad? Puede ser de la infancia, puede ser de la adolescencia, puede ser de la adultez o puede ser de la ancianidad, ¿por qué no? ¿No? Porque hay muy buenos amigos en la ancianidad.
2: No hay límite para la amistad.
0: No hay límite.
2: De edad, digo.
0: No hay límites. Así que vamos a estar esperando sus respuestas a la consigna, que las puede mandar por WhatsApp. Si mandan un audio, hay doble chance. O en nuestra cajita de preguntas, que está en @radionautafm en Instagram.
1: Así es.
2: Decirles que de las editoriales, van a poder elegir un libro de las editoriales que componen Malicia, que componen La Casa, digamos, que está ahí en el espacio, esa esquina de 6 y diagonal... Se me fue el nombre de la 78.
1: Ah, yo no me sé los nombres.
2: Diagonal 78, 78. O 6
1: y 59. 6 y 59, y ya si no la ves ahí, bueno.
0: La famosa diagonal de Bellas Artes.
2: Claro, pero del otro lado.
0: Del otro lado de Bellas Artes.
2: Por si acaso, para que no se pierdan, porque si hay gente que todavía no se ubica bien con las diagonales, ahí la complicaste mal.
1: O nos preguntás en @radionautafm.
0: Pero chicos, ¿a dónde voy a buscar el libro?
1: Claro.
0: Puede pasar esa pregunta.
2: Y van a poder elegir un libro de Malicia Editorial, Fa Editora, Filo Surfer, Tercera Persona, Fanbook, Pixel, Club Gem, M, de todas esas editoriales que componen la casa editorial Malicia.
0: Bien, ¿ustedes pensaron ya su anécdota de amistad del día?
2: Tengo un...

0: Nosotros íbamos sentados arriba de las sandías en un tablón. Y fueron muchas horas. Tuvimos que cruzar un río, dormimos en un pueblo.
1: 28 arriba, durmieron arriba de las sandías.
0: Dormimos, frenamos en un pueblo, dormimos, pasamos la noche, al otro día seguimos. Muchas horas de viaje. Wow. Y claro, fuimos comiéndonos las sandías.
1: Y sí, un hambre.
0: Porque pintaba, había sol. Verano,
1: ¿había
0: Bolivia.
1: Cuchillos o era como
0: no,
1: comerla?
0: Comíamos, claro. Sí, teníamos unas cucharas, no me acuerdo. Y fuimos y nos comimos un par de sandías. Y después nos las quería cobrar.
2: Y sí,
0: pero no sabíamos ni cuánto. Y bueno, fue una buena anécdota. Es una buena anécdota.
1: Muy, sí, muy buena, buena, una buena anécdota. Muy buena.
2: 28
0: y paramos donde dormimos, se llamaba Nuevo Mundo, ajá, un pueblito en la montaña, que en verdad la gente le decía Nube Mundo o algo así, porque era una nube. Estaba como todo el tiempo dentro de una nube ese pueblito. Y dormimos en la plaza, tipo en una glorieta.
2: Wow.
0: Tiramos la bolsa a dormir ahí y después nos enteramos que de noche hay pumas en esa zona. Y la gente del pueblo nos decía, no, pero acá es un peligro.
2: Bueno, es una anécdota de supervivencia también.
0: Tiene
2: si
0: de todo,
2: se quiere.
0: Tiene de todo.
2: Bueno, después
1: excelente.
2: Vayamos pensando el resto de nuestra anécdota para compartirla.
0: ¿Ya me gané el libro o no? Todavía
2: sí.
0: No.
1: Igual un poco, sí, sí.
2: 28 horas arriba de un camión de sandía.
0: Comiendo sandía, nos alimentamos claro. A base de sandía.
2: No, es muchísimo esto que acabas de decir. Bueno, y tenemos un programa cargadito para el día de hoy.
0: Nos gusta, ¿no? Nos gusta poner de todo en el programa.
2: Ya acaba de aparecer un entrevistado por la puerta. No vamos a decir que es nuestro vecino y que siempre anda por acá.
0: No.
2: Vamos a decir que ha llegado el primer entrevistado a la radio. Bienvenido, Ramiro.
0: Ya lo dijiste.
2: Y bueno, un poco de spoiler no hace mal.
0: Tenés que ir pensando una buena anécdota de amistad, Rama, para contar, para ver si te ganás un libro. Así que... de amistad que te haya pasado con amigues, puede en cualquier época de tu vida, una buena anécdota que te haya marcado. Mientras tanto, mientras va pensando el Rama, mientras ustedes van mandándonos sus participaciones para ganarse un libro de La Casa Malicia, vamos a escuchar Accidente haciendo Amistad y Rebelión. Esto es un toque.

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0: 19:20 minutos ya en la tarde platense, lluviosa, neblinosa, nubosa.
1: Un día un poco raro.
0: Es un día raro, un día londinense, pero ¿sabes qué? Seguramente ahora vamos a tener muy buenas noticias en materia económica porque vamos a hablar con Mariano Félix a ver qué noticias tenemos en la economía de nuestro país, ¿no?
1: Mariano, ¿estás por ahí? Hola.
2: Sí, ¿cómo les va? ¿Cómo andan?
0: Bien. ¿Tenés buenas noticias, Mariano?
2: Sí, de la economía no tan buenas, buenas, de la economía argentina no tan buenas para variar, pero bueno, quería, más que de la economía argentina, hoy quería hablar, tenía dos puntos que me parecen interesantes. Una, bueno, como terminó el Mundial, tenemos algunos datos de lo que significó el Mundial como negocio, ¿no? Como gran emprendimiento económico, y bueno, quiénes son los que ganaron en este negocio. Y después hay otro tema que me parece interesante también conversar, que tiene que ver con un proyecto de inversiones petroleras en las Islas Malvinas, que está, bueno, se está ahí concretando y que, qué implicancias puede tener para, ahí sí, para la economía argentina en su conjunto, ¿no? Eso me parece interesante. Después, bueno, por eso, los datos de la economía argentina, para hacer una breve síntesis, siguen un poco en la misma línea que lo hemos conversado en otros momentos. La inflación se mantiene en torno al 2% mensual, la economía no logra repuntar, un mes sube, un mes baja, y bueno, la tendencia general de los salarios, los ingresos de la población y el empleo en general siguen en la tendencia decreciente, así que digo, por eso, no hay grandes novedades en ese campo, pero sí me parecía interesante, bueno, ver lo que significó el Mundial en términos de negocio. No sé si les parece que conversemos eso.
0: Sí, por supuesto.
1: Re, y hablemos después del show de medio tiempo ese. No sé, necesito saber qué opina otra persona.
2: Bueno, en principio lo que podemos decir respecto a lo que fue este Mundial de la FIFA 2026 es que el cálculo es que la FIFA recaudó alrededor de 15.000 millones de dólares en el Mundial, alrededor de un 36% más de lo que habían proyectado. Recordemos que este Mundial fue bastante más grande en términos de número de equipos participantes. Fueron 48 selecciones y hubo 104 partidos. Fue bastante más intenso que el anterior y que los anteriores. Y para comparar, digamos, que estos 15.000 millones de dólares de recaudación, en Qatar la recaudación llegó a 7.500 más o menos millones de dólares. O sea que prácticamente se duplicó la cantidad de dinero recaudado por la FIFA. Me parece que eso es un dato muy significativo, el gran negocio que armaron en torno a este Mundial de tres, donde, digamos, de tres sedes, ¿no? De tres países sede. Y acuérdense que, bueno, vimos a muchos argentinos y argentinas allá, hasta dicen, las estimaciones marcan que en la reventa algunas de las entradas para la final se pagaron hasta $35.000. $35.000, estamos hablando de una cantidad de dinero.
1: Me da una bronca ese dato.
2: Exorbitante. Es mucho más de lo que cualquiera de nosotros puede ganar a lo largo de un año entero. Así que imaginemos, ¿no?, de quiénes fueron los que pudieron eventualmente ver los partidos en vivo y en directo, ¿no?, en las canchas de esos tres países. Eso es, bueno, esto es como datos para empezar. Y luego, obviamente, el negocio del fútbol, en este caso, el negocio del Mundial, va mucho más allá de lo que la FIFA en sí mismo recauda por todo lo que vende, ¿no?, en torno al Mundial. Un dato importante es el enorme negocio que hizo Fox Sports, que es la empresa que tenía los derechos de transmisión internacional de los partidos, de los 104 partidos. La Fox pagó a la FIFA, le pagó $500 millones por el contrato de acceso exclusivo a la transmisión, y Fox revendió esos derechos a cadenas televisivas en todo el mundo por unos $1.500 millones. O sea que más o menos podemos estimar que la cadena Fox Sports ganó cerca de $1.000 millones solo por eso, digamos, en ese negocio de transmitir y revender los derechos de transmisión. O sea, ese es el negocio que estamos hablando, es gigantesco. Y una novedad de este Mundial, entre otras cosas, el medio tiempo es excesivamente largo y medio cocoliche de la final.
1: Qué raro Tom Cruise, no sé.
2: Tom Cruise no fue lo peor.
1: No, no.
2: Lo más bizarro fue ver a Madonna
0: con Ronaldo y
2: Ronaldinho.
0: Ronaldinho
2: en el autito ese. Eso fue para mí lo
1: Sí,
2: más
1: eso
2: bizarro.
1: fue fantástico.
2: Y los Muppets, la rana René ahí. Era bastante extraño todo. Pero bueno, podemos decir que un dato importante es que justamente lo que se agregó en este mundial, entre otros cambios que se hicieron, fueron las pausas estas de hidratación, ¿no? Que nunca, que tienen nombres diversos, pero estas pausas implican una enorme cantidad de minutos de publicidad televisiva. El cálculo que se hace es que hubo alrededor de 200, claro, si hubo 104 partidos, 208 pausas publicitarias de más o menos 3 minutos. A lo que vale el minuto de publicidad, 30 segundos de publicidad en este mundial valía entre 200 y 300 mil dólares. De manera tal que, bueno, es en promedio y en la final cerca hasta 800 mil dólares se pagaba por minuto de publicidad. O sea que ahí también la Fox hizo un enorme negocio adicional vendiendo publicidad, que era el único objetivo de estas pausas de hidratación, porque los jugadores están plenamente acostumbrados a jugar los 45 minutos de corrido sin necesidad de cortar. Así que nada, ese es un dato también de la magnitud del negocio que se armó. Y bueno, luego obviamente están las marcas de ropa, que también, ¿no?, ganaron una enorme cantidad de guita. Y como para ir cerrando, para no extenderme tanto y hablarlo de Malvinas, que me parece importante también, un dato importante, que también es significativo, pensando en lo que es el tema del negocio de las apuestas, ¿no?, que son, están detrás de todo el fútbol, no solo el fútbol del Mundial, sino que las empresas de apuestas se han convertido como en los principales financieros.

0: Sí, claramente, ¿no? Como que el negocio de las apuestas, sobre todo las apuestas online, se han multiplicado muchas veces, ¿no? Y esto de que se puede apostar casi cualquier cosa, digamos, desde una tarjeta amarilla, una tarjeta roja, cuántos corners va a haber, etcétera, es como que
1: Ah,
0: abre
1: no tenía ese
0: miles de
1: dato de
0: posibilidades.
1: que todo
0: Sí,
1: eso
0: sí,
1: se
0: sí.
1: podía apostar. Pensé que era meramente resultados.
0: No, no, no. Vos tenés los tradicionales prodes, ¿no? De apuestas deportivas, que era, bueno, vos podés aportar el resultado exacto y eventualmente quién gana, quién pierde. Pero también se puede apostar, sí, en esas plataformas de apuestas online se puede apostar casi cualquier cosa. Si se mete un gol antes de los 10 minutos, bueno, de todo. Entonces ahí
1: Claro.
0: también empiezan a aparecer las suspicacias en algunos partidos respecto a qué cosas hacen algunos jugadores que los llevan a cometer errores extraños. Porque bueno, siempre se habla de que, bueno, en algunos casos se ha descubierto jugadores, no en este caso del Mundial, por lo menos por ahora no he escuchado nada, pero en el fútbol en general se ha descubierto jugadores que han apostado para hacer determinadas cosas y bueno, obviamente ganar plata ilegalmente. Así que bueno, ese es un poco digamos, un poco la valoración general del Mundial, y bueno, el Mundial que viene, que va a ser mucho más grande, va a haber más equipos. Y se va a jugar en Europa y en América simultáneamente. Todavía no está claro cómo va a ser eso, pero como que hay todo, bueno, el negocio está multiplicando y la FIFA está en esa cadena de incrementar el negocio lo más posible. Y bueno, y en el marco del Mundial, obviamente sabemos lo que fue el partido de Argentina con Inglaterra, digamos, la aparición, la llegada de la bandera que decía que las Malvinas son argentinas, todo, digamos, lo que se armó en torno a eso. Y bueno, y esto un poco levantó un poco de polvareda también porque empezó a verse, esto se conecta con información que ya está empezando a circular, que da cuenta de un emprendimiento que se va a hacer en Malvinas, o está iniciándose en Malvinas, para explotar petróleo en la zona norte, digamos, en el mar, en la zona norte de las Islas Malvinas. Y van a estar participando justamente dos empresas, al menos dos empresas, una empresa británica que se llama Rockhopper y una empresa israelita que se llama Navitas, que van a estar, digamos, iniciando un emprendimiento de explotación petrolera ahí a 200 kilómetros, alrededor de 200 kilómetros de las islas, hacia el norte. Y es, bueno, por un lado obviamente es problemático desde el punto de vista digamos, de los intereses de la Argentina, digamos, de recuperar esa parte de su territorio, en vista de que, bueno, digamos, esto es evidentemente un acuerdo ilegal, un emprendimiento ilegal, que no, no, donde la Argentina no toma ninguna participación, no autoriza para nada, el Estado argentino no, obviamente no lo ha autorizado, entonces evidentemente es un emprendimiento ilegal, pero bueno, más allá de eso, y lo que es importante señalar brevemente es que, bueno, es un negocio de producción de petróleo que va en 2 años, se va a transformar en una competencia muy grande para el conjunto de los emprendimientos de producción petrolera de la Argentina. El cálculo que se hace, que en las primeras etapas, de acá a un par de años, estas empresas van a estar produciendo 50.000, 55.000 barriles diarios de petróleo. Y como para comparar, hoy mismo Vaca Muerta produce cerca de 600.000. O sea que estamos hablando de que este emprendimiento va a producir alrededor de un 15-20% de lo que ya produce Vaca Muerta hoy. Y la expectativa es que en poco tiempo eso llegue, pase de 50.000 a 180.000 barriles. Es decir, va a representar cerca de un tercio de lo que ya produce la Argentina en el resto de su territorio. Entonces, digo, se transforma en un enorme negocio que tiene obviamente implicancias geopolíticas muy grandes porque le va a dar a la población en las Islas Malvinas un ingreso de recursos muy importante para garantizarse, digamos, una sostenibilidad en el tiempo más allá de lo que Inglaterra como nación haga en términos de subsidiar, financiar, ¿no? La permanencia de bases militares en las islas, etcétera. Entonces, digo, me parece que es muy importante ver qué pasa con esto y ver qué se puede hacer en términos de enfrentar este emprendimiento, porque tiene, digamos, de nuevo, a mediano plazo implicancias geopolíticas muy, muy grandes, porque digamos, le da una fortaleza muy grande a Inglaterra y a la población, a los Kelpers, a la población que vive en Malvinas, que es la población ocupante de Malvinas, que, bueno, que después va a ser más difícil cualquier tipo de negociación a futuro, ¿no? En términos de recuperar la soberanía plena sobre esas islas. Un dato interesante que había visto, leí por ahí, es que este emprendimiento es similar en términos de magnitud al que se quería hacer, al que está ahí más avanzando más lentamente frente a las costas de Mar del Plata. Recordemos que hace unos años

0: hace un par de años hubo grandes movilizaciones en Mar del Plata, bueno, acá en Argentina, en torno para frenar ese tipo, ese emprendimiento. Bueno, este es un emprendimiento de magnitud similar en parte del territorio nacional, digamos, ¿no? No es para desmerecer la magnitud y la importancia que va a tener. Entonces, digo, también para pensar en términos de resistencia al avance, no solo del extractivismo por un lado y al avance por otro lado, ¿no? Del imperialismo inglés e israelita en este caso en nuestro territorio. Me parece como que es una cuestión importante a empezar a, bueno, eso, a problematizar también desde los movimientos, ¿no? Los sectores desde la izquierda política en Argentina. Me parece que digamos, es algo de una magnitud tal que es muy, muy relevante.
1: Sí, y eso sumado a las políticas de acá de que se quieren presentar, de lo de la extranjerización de las tierras, la
2: Inviolabilidad de la propiedad
1: vamos,
2: privada.
1: epa, esa es la palabra, qué difícil. Nada, como que uno no quiere ser conspiranoico, pero
2: Pero te
1: están
2: llevan.
1: organizando todo para llevársela en pala.
0: Bueno, sí, no es una conspiración, es simplemente eso, un gobierno argentino que juega a favor de los intereses concretos y reales de un conjunto de empresas. En este caso, en términos de en lo de Malvinas, digamos, con la alianza que tiene Milei, el gobierno argentino con Milei, con Israel sobre todo, y la voluntad de no enfrentar a Inglaterra, digamos, que se vio en estos días, luego en el marco del partido con Inglaterra. Está claro que el gobierno argentino favorece los intereses de tanto Israel y de Inglaterra en Malvinas, y por otro lado, con estas leyes, ¿no? El RIGI, el super RIGI, la ley de inviolabilidad de la propiedad privada y todas estas políticas, lo que buscan es abrir el campo para que las grandes empresas transnacionales vengan a saquear la Argentina. No hay que, digo, no es simplemente no es una conspiración, es simplemente esos intereses jugando a través del gobierno argentino. Es el problema un problema que tenemos y que tendríamos que ver cómo resolverlo rápidamente, porque si algo ha logrado Milei en estos años es avanzar muy fuertemente en eso, en la cesión de derechos sobre el control territorial de la Argentina. Recordemos también que en los acuerdos que el gobierno argentino ha hecho con los gobiernos de los Estados Unidos, la intención de ampliar de ampliar el puerto en Tierra del Fuego y de crear una base militar compartida, los operativos militares compartidos que hay entre, digamos, de los Estados Unidos con Argentina, que implican en algunos casos el ingreso de tropas extranjeras al país. Bueno, digo, todas estas cuestiones que estamos viendo, bueno, la cesión, digamos, la nueva licitación que hubo en el Paraná, ¿no? En lo que se llama la hidrovía, el control por parte de una empresa extranjera, que es la misma que ya estaba, digamos, acá tampoco es solamente Milei. En este caso, en algunos casos, digamos, hay acuerdos que lo preceden. En el caso del Paraná, recordemos que durante el gobierno de Alberto Fernández se hizo un acuerdo con lo que es el cuerpo de ingenieros del ejército norteamericano para que vengan a supervisar y a colaborar y asesorar en el manejo de Río de Paraná, digamos, ¿no? Obviamente eso no es gratuito, no es simplemente un asesoramiento y nada más. Así que nada, sí, estamos en una situación compleja en esos términos y es necesario ver de qué manera se lo puede enfrentar, porque lo que estamos viendo es eso. De a poco, el gobierno argentino crea toda una infraestructura legal le va a permitir, si no lo logramos frenar, a grandes empresas apropiarse de los recursos, no solo energéticos, no solo minerales, como puede ser el litio en el norte argentino o el cobre, que es el próximo elemento, que va a ser parte del boom minero de la Argentina si nada cambia. También, obviamente, lo que se habló en el marco del Super RIGI de la posibilidad de que vengan empresas a poner servidores para inteligencia artificial en el sur argentino, o sea, utilizando el clima frío, el agua, bueno, en un territorio que es claramente bastante árido y que donde el agua es muy, muy importante para las poblaciones. Entonces, ahí estamos en una situación compleja. Esto que está pasando en Malvinas no es más que parte de esa estrategia general del gobierno de Milei, de ceder el control territorial de la Argentina al capital transnacional.
1: Marian, te agradecemos como siempre la comunicación. Nunca son muy buenas, la verdad.
2: No, pará, yo estaba pensando algo. son muy buenas siempre para los mismos.
1: Claro.
2: Las noticias.
1: Ahí va.
2: Siempre para los dueños de todo hay buenas noticias.
1: Es como la de, yo pensaba, qué lindo tener una ley. ¿Qué, cómo es ley de enganche? Le dicen, que no es la del enganche central del fútbol, sino los senadores que se pueden aumentar el sueldo. Nos claro. faltan cosas así, nos faltan algunas herramientas, pero las cosas están bien, el problema es la distribución, ¿no?
0: Claro, no puede ser, un poco es eso y es un poco más también. Pero sí, el problema es ese, el problema es que los que están ganando en esta etapa son siempre los mismos y están ganando, la están levantando en pala, para usar una frase bastante trillada a esta altura.
1: Marian, nos encontramos en la próxima, a ver cómo sigue esta economía.
0: Con mejores noticias.
1: No pidamos mucho.
0: Ahora pasemos, hay que atravesar el invierno, ya lo dije.
1: Claro, ya cada día le queda menos.
0: Exacto. Bueno, un abrazo.
1: Un abrazo grande.
0: Cuídense.
1: Esa no la dijimos, pero 12 palos van a cobrar los senadores a partir de agosto.
2: 12 palos, 11 veces más de lo que ganamos los docentes por un cargo y un poquito más frente a alumnos.
1: Así, increíble. Así las cosas.
2: Así estamos, país.
1: El Fresu, después igual vamos a hablar también más adelante sobre la realidad de algunos trabajadores, pero por ejemplo el Fresu, el Frente de Sindicatos Unidos, Fresu, plantea que el sueldo mínimo tiene que estar en 3 millones.
3: Lobby.
1: 3
3: sí.
1: millones.
3: Sí.
1: Eran 3.304.000 pesos, pero digamos 3 millones.
3: Yo sabía que estaba por debajo, pero es bueno recordar
1: me sentía
3: cuán
1: por
3: abajo, claro.
2: Cada fin de mes yo pensaba, capaz que debería estar ganando un poquito más, ¿no? Ahora que lo dijo el Fresu.
1: A ver si hacen un plan de lucha para lograrlo. Mientras tanto, escuchamos a Joy Division haciendo Atmosphere y volvemos.

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0: 45 minutos pasan de las 7 de la tarde. Me pasa con los, ¿cómo se llaman estos cositos de música? Que nunca sé cuántos van a ser y por lo tanto es como agarrar la sortija de la calecita y siempre, o sea, por eso...
1: está muy bien,
0: nunca,
1: además, es martes.
0: Nada, quería decirlo, ya sé, sí fue un poco random, pero bueno.
1: No importa porque
0: ahora...
1: Ahora llega lo bueno.
0: Sí.
1: Tenemos en el piso de Radionauta a Ramiro Laterza de Pulso Noticias. ¿Cómo estás, Ramiro?
2: Buenas tardes, ¿cómo están? Un saludo bien. Para todos los que están del otro lado.
1: Bienvenido.
2: Gracias, estaba acá trabajando y teniendo la reunión de Pulso acá en el otro lado de la pared.
1: Escuchaste ruido y entraste.
2: Así es.
1: Viste luz y entraste.
2: Como hace 2 semanas también que justo estaba en la reunión y me convocaron para hablar de esa primicia que tiré hace 2 semanas y ahora la venimos un poco a oficializar.
1: Bien.
0: Buenísimo.
1: Venís a contarnos sobre la presentación de la microserie documental El Arte se Planta, Activismo Cultural y Luchas Ambientales.
2: Así es, vengo a traer esa grata noticia, por lo menos para quienes somos Pulso Noticias y para quienes nos acompañan, toda esa gran comunidad acá en la ciudad y en otras ciudades que acompañan a esta cooperativa desde hace ya 8 años, que, bueno, estamos pariendo... una nueva serie documental, una cuarta uh-huh. serie documental, y eso es realmente para festejar de por sí. Antes de contarles sobre qué va uh-huh. El Arte se Planta, lo más importante es poder ver que, bueno, las cooperativas, los medios alternativos, seguimos, estamos en el aire, estamos uh-huh. sacando nuevas producciones, y a pesar de todo, seguimos trabajando y de manera autogestionada, cooperativa, como ya saben todos los que están escuchando, ¿no? Así que, primero eso, y bueno, no queríamos estrenar esta serie documental simplemente subiéndola a la página donde se suben los videos, uh-huh. digamos, en internet, uh-huh. sino queriendo hacer un encuentro, poder... en esta primera presentación, esta primera proyección al público, poder hacerlo de manera presencial.
0: ¿No? Hace falta.
2: Hace falta bastante. Hace falta presencialidad y tener esas ganas de encontrarnos. Como ya saben, hace 2 meses Pulso Noticias se mudó a Olga Vázquez, acá mismo, así que nos parecía un buen primer paso, ya que tenemos este producto, poder presentarlo en el auditorio de Olga Vázquez de manera presencial, esquivándole a toda la virtualidad de la cual no pudimos salir después de la pandemia, y el concepto de paja, ¿no? Que también uh-huh. desde la pandemia nos tiene ahí agarrados. Nos vamos a encontrar entonces el viernes que viene con la barra del Olga, con comida económica y bebida también para compartir, para vernos cara a cara, para charlar, brindar, uh-huh. que seguimos en esta. Y vamos a presentar esta microserie, la cuarta microserie documental de Pulso Noticias, El Arte se Planta, que filmamos el año pasado.
1: ¿Cómo surgió la idea de generar esta nueva microserie?
2: Particularmente surgió, este es el tercer año consecutivo que... ganamos la presentación de un proyecto con una fundación, Oil Watch, para formar un documental que pueda aportar a los activismos ambientales, ¿no? Uh-huh. A los colectivos, grupos, asambleas, vecines que intentan defender el ambiente, ¿no? El ambiente de su lugar, de su territorio, de su región. Uh-huh. Entonces, ya hicimos tres de estas microseries documentales. El año pasado, en realidad a principios de este año, sacamos Manos Sucias, que tiene que ver con la contaminación de la empresa Copetro uh-huh. en La Plata, Berisso y Ensenada. Y el año anterior lanzamos Desde la Tierra, que tiene que ver con 4 colectivos que defienden 4 territorios a través de huertas y defendiendo también, por ejemplo, las vecinas del Parque Pereira, que también defienden ese espacio uh-huh. Protegido, uh-huh. digamos, por la UNESCO. Y bueno, entonces teníamos, bueno, año nuevo, nueva presentación, nuevo proyecto, nos dieron el visto bueno. ¿De qué vamos a hablar? Y bueno, acá en la ciudad de La Plata, quienes vivimos hace bastante tiempo, quienes nos movemos mucho por los espacios autogestionados y que nos interesa la cultura, el arte, la creatividad, la alegría, a los que nos interesa interpelar a las emociones, uh-huh. no simplemente, digamos, a la rosca política, digamos, o al individualismo y a, bueno, qué laburo consigo para ahorrar y comprarme algo mejor, a lo que nos interesan otro tipo de cosas. Vemos hace mucho tiempo que hay muchos artistas, muchos colectivos culturales en la ciudad de La Plata que intentan cambiar la forma de ver el arte, saliendo, sacando el arte de los museos, sacando el arte como esa cosa que hay que está ahí en
1: para ser vista y nada más, para y embellecer vista, ¿no?
2: Claro, embellecer, que está puesta ahí en una galería, ¿no? En una vidriera, en lo alto, que quien hace el arte es un ídolo, ¿no? Una estrella. Bueno, muchos colectivos y personas y activistas que encuentran en el arte su herramienta para participar de la vida y de las luchas que trae la vida, ¿no? De los conflictos y, en este caso, de las defensas del ambiente. Y entonces dijimos, bueno, queremos registrar esos colectivos que hoy en día utilizan todas sus herramientas de la creatividad y la emoción para amplificar las voces en la defensa del ambiente. Y bueno, colectivos de hoy en día y colectivos de antes también. ¿En qué momento empezó esto? ¿Siempre hubo espacios? ¿Cuál es la genealogía, ¿no? ¿Cuál es la historia que va llevando que un colectivo se conoce con otro colectivo que viene después y toma herramientas, ideas, y de golpe viene otro colectivo con otro grupo de personas y rompe con eso y sigue aportando su creatividad y su arte en apoyo a las luchas? Como todo documental, necesitamos recortar, entonces lo definimos a los colectivos culturales que se insertan en las luchas ambientales, ¿no? En esa genealogía, obviamente, nos salimos de lo ambiental y podemos mencionar, por ejemplo, la lucha de la agrupación Hijos en los 80, en los 90, junto con las murgas, yendo a hacer los scratches. Si no hay justicia, que haya scratch, yendo a scratchar a los genocidas que vivían en sus casas, junto con murgas, colectivos artísticos. Ahí, bueno, hay una genealogía que arranca desde la década del 50, con Luis Eduardo Vigo, con Graciela Gutiérrez Marx, con Luis Pasos, todos platenses que encuentran nuevas formas de resistir a la dictadura, como por ejemplo, bueno, Gutiérrez Marx, por ejemplo, trajo el arte postal, Edgardo Vigo a través de la poesía, el arte conceptual, el arte con objetos, formas alternativas del arte clásico en la ciudad de La Plata, repito, para las luchas sociales en ese momento para resistir a la dictadura. Bueno, resumiendo un poquito, en el primer capítulo de estos cuatro capítulos del Arte se Planta, contamos a través de la voz de una historiadora del arte, Magdalena Pérez Balbi, Mandy, cuál es esa genealogía de colectivos culturales y cuáles son esos ríos que terminan confluyendo entre estos artistas, esos artivistas, como les llamamos, y las organizaciones que van luchando por alguna cuestión.
0: Y Rama, quería preguntarte un poco por el proceso de trabajar con estos artivistas o con estos colectivos que, no sé, algo que nos quieras contar en cuanto a ya sea entrevistas o material de archivo, ¿cómo fue ese proceso?
2: Bueno, cuando empezamos a charlar, como sucede siempre, en esa lluvia de ideas que son las reuniones de Pulso Noticias, de la cooperativa, en este caso los días martes, en un principio uno se engancha y empieza a todos conocen algunos de los espacios y los colectivos, y yo conozco a tal, y yo recuerdo a tal, y después a la hora de empezar a escribir nos dimos cuenta que en realidad conocíamos poco y nada, y que en base a y en cuanto a esa genealogía nos faltaba un montón. Entonces decidimos que el capítulo 1 sea una introducción que cuente esa historia y que cuente, digamos, la cuestión más teórica. Entonces la convocamos a Mandy y fuimos a la Facultad de Artes y le hicimos una entrevista donde hablamos diferentes cuestiones, como por ejemplo, si todo arte es político, cuáles son esos ríos que confluyen, cómo se conforma esa genealogía de artivistas. Entonces mencionó todos los que mencioné hace un ratito, mencionó por ejemplo también la lucha por López acá en la ciudad de La Plata, las intervenciones artísticas que hubo para que López siga siendo un tema de noticia en los medios y en la sociedad o para que se mantenga en la memoria. Todo eso lo hicieron personas que bueno, entienden el arte como una herramienta de lucha. Bueno, Entonces, a partir de ahí, una vez que nos juntamos con Mandy, el proceso de documentar o de investigar o de entender un poco más la historia de El Arte se Planta, se nos abrió un montón de ideas y de colectivos que tuvimos que resumir. Entonces, después tuvimos, en el capítulo 2, fuimos a los inicios de la genealogía en base a, repito, colectivos culturales en conflictos ambientales, y nos fuimos a uno de los casos más importantes, digamos, en la región y que está bastante tapado y ocultado, que tuvo que ver con el derrame de petróleo en Magdalena.
1: Claro, sí.
2: 15 de enero de 1996, y hubo un grupo artístico allí, A la Plástica, un colectivo artístico que ni bien sucedió el derrame, fueron hacia el, bueno, formaban parte ya de, ellos vivían cercanos al río, fueron hacia Magdalena y comenzaron a hacer una investigación forense con herramientas del arte, con cartografías, con mapas colectivos, con el uso de las fotos, muchas herramientas del arte que ellos traían, la intervinieron. Bueno, y A la Plástica fue pionero en utilizar, en entremezclar estas cuestiones, y también, bueno, fue muy fuerte lo que hicieron para que, en algún sentido, Shell tenga que reconocer el derrame más importante de agua dulce en América Latina en la historia. Bueno, y ahí sigue la historia, ¿no? Entonces hablamos con Casa Río a través de Alejandro Meitin, hablamos con A la Plástica, que fundada por Alejandro Meitin, y la continuidad de esa agrupación es Casa Río, actualmente, que, bueno, también activan con diferentes formas muy particulares que las explican en el documental. Eso capítulo 2, ¿no? Quienes empezaron, los pioneros, y también Colectiva Magdalena, que también intervienen en Magdalena respecto a ese derrame con cine. El capítulo 3 tiene que ver con la inundación en La Plata, 2013, y el aluvión de intervenciones culturales que hubo y artísticas que hubo en la ciudad de La Plata para denunciar, para abrazarse, para intentar contener a lo que le estaba pasando a las miles de personas que se inundaron. Así que ahí hablamos le hicimos una entrevista a Luxor, muralista reconocido en la ciudad, que en ese momento participó, entre otras cosas, de Volver a Habitar. Eran un grupo, entre ellos Luxor, que iban a los barrios, por ejemplo a La Loma, y le preguntaban a la vecina si podían hacer un mural, traían a un cantante, a un músico, a un artista, pintaban un mural, filmaban y generaban un momento. No solamente generaban un mural, que era para Luxor era un protector ese mural, sino que además generaban un momento de contención durante toda esa tarde en el barrio. Hablamos con otro grupo de personas, Operación La Marca del Agua, que hicieron una poesía, que leyeron una poesía colectiva entre 20 personas, intervinieron en una feria del libro en La Plata, que organizaba Bruera, a pocas semanas de la inundación. En esa feria intervinieron el Dardo Rocha y cayeron las 20 personas y empezaron a leer una poesía muy crítica, las 20 personas a la vez, un momento muy, muy fuerte, que está el archivo. Y entrevistamos también, en el capítulo 3, a La Joda Teatro, que también hicieron una performance durante una de las marchas de la inundación, muy fuertes, muy emotivas. Y finalmente, capítulo 4, el capítulo de cierre, entrevistamos a dos colectivos culturales que están insertos en organizaciones políticas. Entrevistamos a Arte al Ataque y entrevistamos a Aucaché, que también tiene sus formas particulares de intervenir porque forman parte de organizaciones, de agrupaciones, de movimientos más amplios. Entonces, bueno, ¿de qué manera lo piensan? ¿Cómo piensan? Claro. Y ¿cómo piensan un mural? Depende de las personas que pasen en ese lugar, el tamaño.
1: Sí, la dinámica del diálogo con la organización, ¿no? También.
2: También esa es la pregunta que aparece en ese cuarto capítulo. Así que un poco intentamos englobar este documental que, bueno, a la hora de explicarlo, El Arte se Planta, el activismo cultural en los conflictos ambientales, es como bastante específico, ¿no? Es bastante específico el documental, pero termina siendo, para quienes más o menos conocemos y recorremos el mundillo platense, entendemos que los grupos que entrevistamos en la serie son muy importantes para la historia de la ciudad.
0: Totalmente, te iba a decir que es como uno tiene las refes ya cuando hace, no solo de los que existen, digamos, acá, sino como, no sé, la joda teatro, los conociste, los cruzaste, es como, es lo que tiene, ¿no?
1: Sí, sobre todo las intervenciones en la inundación. Uh-huh. Pienso era en la como Plata, un momento muy difícil, también. Como de falta de respuestas más como a nivel política, y la organización desde lo artístico se vio permanentemente y en todas las marchas, y todo era muy fuerte y muy emotivo, y creo que sirvió un montón para aglutinar personas que estaban en ese estado de destrucción posterior a la inundación, y sirvió ahí para juntarlos, organizarlos y contenerse también.
2: Sí, sí, ese es el más amplio, el que de más cerca vivimos todos quienes vivíamos en ese año acá, pero después son tantos los conflictos ambientales que tenemos. Al principio Mandy y después también Magdalena, ¿no? Y después Alejandro Maitín cuentan que no se trata de la ciudad, no se trata solamente de las luchas ambientales en La Plata, uh-huh. en Berisso, Ensenada, en Magdalena, sino que los colectivos empiezan, y también las asambleas ambientales empiezan a pensarse no como un territorio, sino como una biorregión, ¿no? Porque está muy claro. interpelada por las cuestiones ambientales, y obviamente que esta región está muy atravesada por el río. Eso lo cuentan muy bien en el capítulo 2, las personas de Casa Río. Pero entendamos que bueno, en esta biorregión, entonces, utilizando el concepto, tenemos muchísimos conflictos ambientales que tienen que ver con el polo petroquímico, por ejemplo, que tienen que ver con el avance de las inmobiliarias en la ciudad y en las afueras de la ciudad, como por ejemplo denuncian constantemente los vecinos del Arroyo del Pescado, que están protegiendo ese lugar ante el avance de la inmobiliaria, que toman terrenos. Bueno, hubo mucha intervención en la ciudad de La Plata para seguir explicando el no a las petroleras en el mar, en la uh-huh. costa atlántica, ¿no? Bueno, y así.
1: Sí, pienso en el puerto de contenedores en Berisso, en cuando dragaron y tiraron todo el barro podrido arriba de Isla Paulino.
2: Claro, la defensa del monte de Berisso. Sí. Así que bueno, esa biorregión está muy llena de conflictos ambientales, y detrás de cada conflicto ambiental siempre hay una vecina que se junta con otra vecina y hablan con otro vecino y arman una asamblea. Y de golpe se arman un colectivo, y de golpe hacen una presentación en el Consejo Deliberante o una movilización, y sacan y hacen su red social. Y siempre hay un colectivo cultural o un artista, un activista, que para llegar más lejos esa consigna, ¿no? Esa defensa, pone su creatividad, pone su arte a disposición para ser parte de esa lucha, ¿no? Y para difundirla y para que la consigna llegue más lejos.
1: Bien, Rama, y sobre la presentación de la serie, ¿van a proyectar solo el capítulo 1 o van a proyectar los 4?
0: Lo mismo, qué bueno.
2: Fue un debate ajá. en Pulso Noticias, a ver qué hacíamos en esta actualidad de tener poco tiempo, de tener ansiedad, demostremos solamente un minuto de cada capítulo, demostremos solamente un capítulo, no. Por suerte ganó la posición que yo llevaba, que era la de pasar los 4 capítulos.
1: ¡Qué bien!
0: Más presencialidad, menos recortes.
2: Sí, así que bueno, es a venir tranqui. A las 7 está convocado el evento, 7:30 uh-huh. se pone play.
0: Perfecto.
2: Bien. Y son 4 capítulos que en total durarán una hora. Son 4 capítulos de 15 minutos cada uh-huh. uno. 7:30 ponemos play. Si no llegás bien. Al capítulo 1, llegás al capítulo 2. No hay Divino. Problema. Después vamos a charlar un ratito sobre lo que se vio, y seguramente van a estar acá los participantes del documental, ¿no? Ajá. Van a estar, seguramente van a estar los de Casa Río, van a estar Aucaché, va a estar Harta el Ataque. Así que vamos a conversar un poco, y va a haber una artista que va a traer algunas de sus canciones. Posiblemente desde el Arroyo del Pescado traigan algunas canciones para compartir también, Divino. Que tienen que ver, ¿no? con la cuestión. Y después vamos a, también es algo que venimos charlando bastante, a dejar el evento que siga cada uno charlando con quien quiera uh-huh. Y relajar un poco y quedarse acá en el Olga comiendo, bebiendo algo y charlando con la persona
0: hidratación.
2: Claro, y charlando con la gente que uno tenga ganas ahí al lado suyo uh-huh. Sin ya que Pulso forme parte de la cuestión, sino liberar.
1: Sí, y es buenísimo verlo en manada, porque verlo en tu casa en uh-huh. la tele solo sin poder compartirlo, más cuando se trata de una experiencia colectiva y que apela a ese sentido, Es buenísima la propuesta. El viernes 24 a las 7 en el Centro Cultural Olga Vázquez, aquí desde donde estamos saliendo. Bueno, todos los éxitos. ¿Piensan después trasladar la proyección a otros lugares?
2: Nos han propuesto llevarlo a Magdalena, a los colectivos, por ejemplo, la colectiva Magdalena, José Luis Meirás nos dijo, bueno, la vamos a llevar seguramente. Así que sí, así como Manos Sucias de Copetro la presentábamos en Magdalena, la presentamos en Berisso y la presentamos en Ensenada, seguramente esta, diferentes colectivos nos puedan invitar, no hay ningún problema, y obviamente que 2 semanas después de esta presentación del viernes, también la vamos a subir a las plataformas de internet para que puedan verla libremente,
1: obvio,
2: ¿no? No
1: para nos volver
2: vamos
1: a
2: quedar. No nos las vamos a quedar simplemente. Así que les esperamos el viernes a partir de las 7. Ya reitero, 7:30 se pone play. Así que bueno, gracias por la invitación a este programón de los martes.
0: Gracias, nos veremos por venir.
2: Un saludo.
3: Y el que no había hablado en toda la entrevista, meta a comer tutucas, que va a dar presente el viernes acá en la presentación, les avisa que nos vamos escuchando Tierra Santa de Trueno y enseguida volvemos.

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0: Continuamos en otro fin del mundo, 11 minutos pasan de las 8 y hace una semana, una o dos semanas atrás, se anunció una que revocaron una cautelar que venía protegiendo a les beneficiarias del plan Volver al Trabajo, que había sido congelado en 2003 por parte de este... 2023, haciendo con las fechas hoy, por parte de la gestión de Milei, que se iba a dar de baja en abril con la lucha de los movimientos sociales, se sostiene, pero otra vez se pone en riesgo 900.000 puestos de trabajo. Y para hablar sobre la jornada de lucha que se está organizando para el día de mañana, estamos en comunicación con Daniela Cohen del Frente de Organizaciones en Lucha. Hola Daniela, ¿nos escuchás?
1: Hola, ¿cómo va? Sí, los escucho.
0: Bueno, Dani, ¿cómo va a ser la jornada de mañana? Hay distintos cortes en distintos puntos. ¿Cómo se viene organizando?
1: Sí, va a haber cortes en todo el país. Es un listado bastante largo de distintos cortes que se van a estar haciendo en simultáneo. Y acá en la zona principalmente van a ser el corte que se va a realizar en Puente Pueyrredón y el que se va a realizar en La Plata. Acá en La Plata vamos a salir a las 9:30 de la mañana desde la estación de tren. Vamos a ir marchando hasta la bajada de la autopista. Y bueno, y la idea es poder hacer el corte ahí en la autopista. Vamos a tratar de subir a la autopista, pero eso, bueno, se verá también ahí en el momento según cómo esté la situación.
0: Ya creo que no hay nadie que no sepa, pero ¿cuál es? Hoy son 78.000 pesos de congelados, decíamos, ¿no? De diciembre del 2023, el volver al trabajo. ¿Qué garantiza hoy el volver al trabajo para las compañías, pero también qué sostiene a nivel comunitario?
1: Sí, bien, como vos decís, son 78.000 pesos. Sabemos que hoy los 78.000 pesos no es un gran monto, pero de todas maneras todo suma para las familias. Desde la economía familiar, lo que ayuda a sostener principalmente son, bueno, alimentos. O sea, muchas familias que con eso saldan deudas, porque lo que está pasando es que muchos se empiezan a endeudar con el almacén de barrio, o sea, con el fiado y demás. Se empiezan a endeudar con el almacén del barrio. Entonces, cuando llegan esos 78.000 pesos, lo que hacen es pagar los alimentos del mes anterior. Muchos lo usan para eso. Muchos lo usan para cargar la SUBE, que también el pasaje de colectivo está todo el tiempo aumentando y se va un montón de plata en eso. Y después, a nivel más comunitario, organizativo, lo que genera este tipo de programas es un vínculo, o sea, es poder seguir sosteniendo un vínculo, aunque sea mínimo, con la organización, digamos. Porque, digamos, las compañeras están bien conscientes de que estos programas se consiguieron con la lucha, se consiguieron con la organización, con la organización de todos los compañeros y compañeras. Entonces, eso mantiene un vínculo con los comedores, principalmente. Entonces, gracias a esto, lo que nosotros nos permite seguir organizando las ollas comunitarias en los barrios, que son un pilar fundamental en un contexto de ajuste, porque dan de comer a cientos de familias que de otra manera no tendrían más de una comida al día. Y eso es un gran problema, porque si bien eso, como digo anteriormente, no es mucho, ayuda a sostener esa organización, y si eso no está, esas compañeras tienen que seguir buscando changas, porque no es que van a empezar a buscar ahora, sino que todo el tiempo están buscando changas, pero bueno, ahora mucho más, y eso lo que hace es que uno tenga menos tiempo para dedicarle a lo colectivo, porque está preocupado porque no llega a fin de mes, porque le coinciden los horarios de la changa con el horario que se gestiona el comedor, por un montón de razones, o porque por ahí si tengo que tomarme un colectivo o lo que sea para buscar, no sé, el pollo más barato para el comedor, ya no lo puedo hacer. Entonces, todo contribuye a que se desarme esa red colectiva, solidaria, que se teje desde abajo en los barrios y que deja más desprotegidos aún a quienes hoy las están peleando día a día.
0: Ahí estaba repasando el mapa, son 27 las acciones del día de mañana, así por lo menos contando rápido, entre cortes, movilizaciones, ollas populares. Además de acá, en la bajada de la autopista, Puente Porredón, acá por la zona, digamos, después también está planteado a la tarde encolumnarse o acercarse o llevar también la solidaridad los miércoles con los jubilados, ¿es así?
1: Sí, tal cual, es así. A la tarde los jubilados van a estar haciendo su marcha, bueno, ya histórica, se podría decir, y la idea es poder sumarnos a esa actividad, llevando nuestra solidaridad y un poco también aunando los reclamos que están súper hermanados, porque somos dos sectores que venimos muy castigados por las políticas económicas de este gobierno. Y bueno, y siempre nuestra perspectiva es tratar de unificar las luchas, ya sean de sectores ocupados, desocupados y jubilados, para de esa manera tener más fuerza.
0: Ahí, en ese sentido, también mañana van a participar de la marcha de jubilados, tanto la CTA como la CGT. Hay algo ahí como que se empieza a mover, las centrales muy tibiamente, están saliendo de la invernación que venían pegando. ¿Cómo leen ustedes también, ¿no? Del movimiento piquetero, un movimiento que siempre estuvo como muy al frente de las luchas y en este gobierno ha sido un ataque constante y ha logrado diezmar en gran parte una fuerza en las calles que era el movimiento piquetero? ¿Cómo leen esta situación con las centrales que, bueno, tarde pero empiezan a mostrar una cierta acción?
1: Sí, bueno, nuestra posición frente a las centrales sindicales es muy crítica porque consideramos que no han estado para nada a la altura de las circunstancias, que su principal interés está en tratar de garantizarse, por decirlo de alguna forma burda, a sus propios kioscos y que están muy lejos de los intereses y de las necesidades de las personas a las que deberían representar. Bueno, en el caso de las centrales sindicales, a los sectores ocupados, pero bueno, eso obviamente que repercute en los sectores precarizados y desocupados también. Entonces, nosotros siempre mantenemos una posición muy crítica, exigiéndole a las centrales sindicales que tienen que llamar a un paro general. O sea, eso hasta ahora, si bien hay una medida anunciada para más adelante. Hay que ver, ¿viste? Porque la anuncian tanto tiempo antes que en el transcurso van negociando y a último momento son capaces de bajarse. Entonces, bueno, nada, nosotros la verdad es que muchas expectativas en lo que pueda hacer la CGT no tenemos, no depositamos muchas expectativas ahí, pero sí siempre mantenemos el reclamo y la señalización de bueno, esto, no están haciendo nada. Y lo tendrían que hacer, digamos, y exigir a las burocracias y a las centrales sindicales que eso, que tienen que representar a su base y no a sus propios intereses.
0: Dani, una última consulta antes de despedirnos. Dentro de lo que viene planteando el gobierno de Capital Humano es la propuesta. Bueno, van a dar, por lo menos hasta ahora, hay que ver, la otra vez también bravuconearon diciendo que se iba a dar de baja y se logró con la lucha sostener. Hay que ver qué es lo que pasa luego de la gran movilización de mañana. Pero lo que vienen planteando es esto de dar voucher para capacitación laboral. ¿Ustedes han tenido algún diálogo? ¿Qué serían esos voucher?
1: Sí, una cosa a remarcar es que, digamos, lo que pasó ahora fue que de parte de los movimientos se había presentado una cautelar que lo que hacía era que mientras esa cautelar existiera, se tenía que seguir pagando el programa. La justicia lo que da de baja es la cautelar a partir de la apelación del gobierno y eso lo que hace es que todavía no es que está cerrado el proceso, o sea, todavía hay otras instancias más a las cuales recurrir, pero bueno, mientras tanto de que se obtenga una sentencia definitiva a esta disputa, el gobierno no tiene la obligación de pagar. Lo que dicen ellos es esto que estás diciendo vos, de que van a implementar algún tipo de programa de capacitación. Sobre eso no hay ningún tipo de certeza ni información más finita. No se sabe de qué van a ser las capacitaciones, de a cuántas personas van a abarcar, si van a ser capacitaciones que tengan una contraprestación y por lo tanto un ingreso o no. O sea, como que no hay nada muy claro. Pero este discurso que plantea el gobierno de, bueno, vamos a capacitar a la gente para que después entre al trabajo formal, no es nada nuevo, ya lo han aplicado gobiernos de todos los colores, digamos, ha sido una política que ha ido cambiando de nombre con el Plan Empalme, el Puente al Trabajo y el no sé qué, ha existido desde, creo que desde el gobierno de Kirchner incluso, y siempre ha abarcado muy a un universo muy muy chico en comparación con lo que significan los programas de empleo que con los que se cuenta hoy en día, ¿sí? O sea, por decirte, no sé, de 900.000 puestos de trabajo que generan autogestivamente las organizaciones y demás, súper precariamente, pero que se sostienen con estos programas de empleo. Estas iniciativas de los gobiernos, no sé, generan, sé, 50.000, 100.000 puestos de trabajo como con toda la furia, o sea, es ínfimo. Entonces, la verdad es que es bastante difícil, además en un contexto donde las áreas, digamos, que generan más trabajo, como la industria, por ejemplo, las pymes, están cerrando y no están contratando más gente. Entonces, bueno, sí, nos capacitamos, todo bien. Muchos compañeros ya saben hacer un montón de cosas. ¿Y después qué? ¿No? Esa es la pregunta. ¿Después qué? Porque la realidad es que si está cayendo el trabajo en industria, si están cayendo las pymes, si cierran negocios todos los días, la pregunta es ¿quién nos va a contratar? ¿El gobierno va a garantizar esas contrataciones? ¿Cuántas van a ser? O sea, realmente creemos que es una agitación para los medios, para la tribuna, y que en realidad lo que esconde esto es que van a dejar a 900.000 familias sin un ingreso, aunque sea mínimo, y eso, bueno, todas las consecuencias que conlleva, ¿no?
0: Daniela, te agradecemos muchísimo la comunicación y vamos a estar pendientes mañana de cómo se van desarrollando las distintas acciones, seguramente acompañando desde los medios comunitarios en los distintos puntos del país.
1: Dale, muchísimas gracias por estar y por visibilizar el reclamo.
0: Un abrazo.
2: Ahí estaba haciendo la cuenta de cuántos planes potenciar trabajo se podrían pagar con el sueldo de 12 millones que van a cobrar los senadores. 153.
0: ¿153?
2: Sí, solo con un senador pagamos 153.
0: ¿Cuántos senadores hay? Ya tenemos una solución.
2: Ya está la solución. No la quieren ver. No la quieren ver.
0: ¡Qué locura!
2: Sí. Unos
0: Bueno,
2: tantos.
0: hoy hablábamos también de la cuestión de los jubilados, con lo que sale, son 50 millones cada vez que se arma,
2: Reprimen.
0: claro, se arma
2: Sí.
0: el coso, no puedo hablar.
2: El teatro represivo de Bullrich cuesta 50 millones cada vez que
0: imagínense,
2: sucede,
0: claro,
2: por miércoles.
0: son cuatro por miércoles, son 200 millones
2: 200 millones al mes
0: al mes.
2: que
0: Si eso
2: podrían ir a
0: fuese las
2: jubilados.
0: jubilaciones.
2: Claro.
0: Sería, pero el problema está, hay un problema, le faltan contadores acá.
3: Vamos a llamarlos, vamos a avisarles, seguro no
0: Avisémosle,
3: se
0: para
3: dieron
0: mí no se dieron
3: cuenta. No, no se
0: cuenta.
3: dieron cuenta.
0: Vamos a escuchar una canción,
2: Dale.
0: vamos a escuchar unas anécdotas también que tenemos, que nos van
2: Okay.
0: mandando y hablamos un poquito de eso y luego seguimos. Esto es Real Wild Child. Wow,
3: Ah.
0: de hip hop.
2: Qué bien pronuncias el inglés.
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0: Hola, Radionauta. Hola, Negra. Bueno, Negra, te mando te cuento mi anécdota porque creo que vale la pena. Hace un tiempo viajaba en el Roca hacia Capital a encontrarme con un amigo que necesitaba que lo acompañe a buscar unos estudios. Y en el medio se detiene el tren, se frena. Y cuando bajamos, lamentablemente nos enteramos porque se había suicidado alguien a la altura de Berazategui. La gente, nada, comenzó a bajar, masa de gente, yo. Y yo no tenía ni idea de cómo continuar viajando. Y en el andén había una chica que, diciéndole a un grupo de gente que ella iba hasta la parada de colectivo, que iba hasta Constitución, que si queríamos la siguiéramos. Así fue, yo la empecé a seguir. A las 3 o 4 cuadras aparece una mujer, Moni, y me pregunta si sabía cómo viajar a Constitución. Y le dije que no, pero que estaba siguiendo a la chica que iba unos metros más adelante, porque había dicho que iba hasta la parada. Y me dijo, ah, bueno, los sigo a ustedes. A la cuadra, Moni me dice, me vuelve a preguntar si estaba seguro y le digo que no. Entonces me acerco a la chica y le aviso que le estaba siguiendo y se ríe y dice, pensé que nadie me había escuchado, que nadie me había hecho caso. Sí, yo le estaba siguiendo en silencio y pensé que había más gente siguiéndola, pero no, era el único. Así que bueno, ahí nos pusimos a charlar los tres, y yo nos fuimos a tomar el colectivo. Cuando llegamos al otro colectivo, colapsado, o sea, imagínate, toda la gente que había bajado del tren Roca estaba en todas las paradas de alrededor, yendo a su lugar donde tenía que ir. Bueno, subimos al colectivo, me acuerdo, me agarran, Moni y esta chica, y me suben al colectivo, así me meten porque ya no quedaba más lugar y me dicen, vení conmigo. Bueno, me meten los tres, nos subimos los tres a ese colectivo repleto, y nos acobachamos ahí, qué sé yo, Moni agarra mi mochila, se la queda y me dice, vení, tomé mi mochila, ponete acá, nos ponemos a charlar, bueno, nos empezamos a reír. Moni agarra y dice, hacemos un grupo de WhatsApp. En ese momento era súper innovador tener un grupo de WhatsApp, creo que recién surgían. Y nada, nos reímos ahí, qué sé yo, armamos el grupo y bajamos en Constitución. Esta chica, que era la que nos dijo que la seguíamos, bueno, se va para su lado. Moni me acompaña a unas cuadras, me indica cómo seguir. Y después seguimos hablando por el grupo de WhatsApp. Nos juntamos una vez más los tres juntos. Tomamos una cerveza, qué sé yo. Y bueno, después a la otra chica no la vimos más, pero yo y Moni hace 10 años que nos juntamos, que viajamos de La Plata a Villa del Parque. Claro, yo y Moni se ha mudado otras veces a lugares más lejos, pero siempre nos juntamos y seguimos disfrutando y cultivando la amistad. Y bueno, y cada tanto, cuando aparece alguien nuevo, alguien a quien no conoce nuestra historia, nuestra anécdota, le contamos esto que nos conocimos así como de la nada en el medio de un caos por un accidente en el tren. Nada, espero ganarme el librito. Saludos, muchos besos, Negra.
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2: Hola, ¿qué tal? Soy Julieta. Mi mejor anécdota con mi amiga es con otra amiga que se llama Julieta también. Habíamos ido a un festival con otras cuatro amigas, de un pueblo a otro, de 40 minutos entre uno y otro.

0: La única forma de llegar era en Bondi, ¿viste? Bueno, separamos la guita, qué sé yo, habíamos comprado un par de tragos, no, que lo entramos ahí de forma ilegal, conocíamos a una bombero de ahí del pueblo, así que bueno. Estábamos re cortas, ya era tipo el último día, ya está. Cuestión es que, bueno, le decimos a una amiga, che, vos encárgate, vos guardá la plata, que con esto nos volvemos. Cuestión es que pasa el festival, pasa la vida, tipo 9 de la mañana, che, bueno, vamos a retornar a nuestro hogar momentáneo. Y cuestión, che, ¿y dónde está la flaca? La flaca de Julieta. Y no la encontramos la flaca. Le entro a mandar WhatsApp, no había señal, no le llegaba. Bueno, vamos por el mensaje de texto. Mandaba mensaje hasta que me responde. Me responde puras boludeces, tipo así como letras sueltas, qué sé yo, ¿dónde mierda estás? La llamo y lo único que llego a escuchar es chori. Listo, esta hija de puta está con un chori. Bueno, salimos, le empiezo a buscar por todos los puestitos de choripán que había, la encuentro en uno, tenía tres choripán en la mano y se estaba comiendo los tres al mismo tiempo. Y le digo, amiga, decime que esos tres choris no son la plata que tenemos para volver. Y empieza a llorar, estaba borracha y empieza a decir, perdón, amiga. Y yo iba, ¿y ahora con qué no volver? O sea, no tengo plata para volver, ¿entendés? Porque ni siquiera había señal para decir, bueno, pagamos con Mercado Pago, nada, nada, nada. Tuvimos que hacer dedo, terminamos volviendo tipo 12 el mediodía, unos viejitos que nos levantaron una combi, todo mal. Pero bueno, esa es una de las mejores anécdotas que tengo.
1: Bien, llegan las anécdotas de amistad. ¿Quién
0: ¿Cómo?
1: puede juzgar a una amiga que se gasta la plata que te queda para volver en tres choripanes que se
0: Pero
1: está
0: ¿por qué
1: comiendo
0: al
1: sola?
0: mismo tiempo? ¿Por qué se los está comiendo al mismo
1: Y el alcohol
0: tiempo?
1: genera esas cosas.
2: Alta gula.
1: Claro, estaba con mucho hambre.
0: Al mismo tiempo, uno atrás del otro, uno encima del otro. No sé, me hubiera gustado ver eso. Pero cuando hay voluntad hay amistad, porque también la otra es como, bueno, conoció a la amiga. O sea, ¿por qué alguien se tiró a las vías?
2: Sí, muere una persona, nace una amistad. Es el título que le puso acá nuestra
0: Como.
2: productora a la anécdota anterior. Y el otro, tal vez hay una cuestión de dejarse llevar por uno mismo en múltiples motivos. Porque vos decís, uy, re me comería un chori. Las pibas seguro que también se re comerían un chori. Compro tres choris.
1: Claro.
2: Y después te olvidaste para qué eran, ¿no? Te lo empezaste a comer
1: Sí.
2: porque te ganó tu pulsión de hambre. Pero yo creo que en el fondo había al principio, seguramente, quién sabe, un buen gesto escondido en
0: Puede
2: esa
0: ser. Sí,
1: angurriencia.
0: seguramente.
1: Sí. Bueno, y si ustedes también tienen anécdotas con sus amigues para compartirnos y para ganarse un libro de malicia, tienen que mandar un audio al 221-2025-275 y tienen doble chance, o pueden mandarlo por texto también a ese número o a arroba Radionauta FM. Justo ahí me estaba escribiendo una amiga que estaba queriendo contar una anécdota. Vamos a ver, le dije, no nombres a nadie, amiga.
0: Es lo que tiene.
2: Por si acaso,
1: Por
2: por
1: si
2: si
1: acaso,
2: acaso.
1: amiga,
0: Nunca se sabe.
1: vamos a ver si llega. Yo tengo una anécdota de amistad, voy a tratar de resumirla. Es como de amistad e ilusión teatral.
0: Ay.
1: Porque un día, mientras estudiábamos con mis amigas en la Escuela de Teatro de La Plata, habíamos formado un grupo así de clown, y nos dice una de las chicas que era de Mar del Plata, nunca debimos confiar en ella, hago esta paréntesis. Nos dice, chicas, me llamó Néstor, que es un productor de teatro infantil, que si nosotras tenemos una obra de teatro infantil, nos mete en el Teatro Roxy a hacer temporada, podemos llegar a ganar. Y tiró una cifra que en esa época era tipo 2009, 2000, no, 2011, 40 lucas cada una. No,
0: ¿Qué?
1: yo era como, listo, empezaron a girar mis ojitos y dijimos, bueno, sí, armemos una obra, listo. En 2 semanas armamos una obra infantil, armamos los vestuarios, armamos todo, afiches, todo. Y pedimos plata prestada para alquilar un departamento en Mar del Plata e irnos todas juntas a hacer nuestra gran temporada, la que nos iba a consagrar en el teatro infantil. Bueno, llegamos y en la primera función hubo 4 espectadores y la segunda se suspendió porque no había nadie. Pero ¿qué pasó? Nosotros teníamos una semana de alquiler en Mar del Plata ya comprado.
3: Buenos
1: Aires. Así que nos dedicamos a hacer funciones en la plaza, en la plaza de Ida Avenida Colón, con un frío. Porque una cosa es el frío platense, pero el frío mar platense al lado del mar, vestida de clown con ropa de modal, no,
3: no
1: se lo deseo a nadie.
3: Nada peor.
1: Por suerte teníamos un café al coñac, varios. Varios fueron utilizados durante esa semana, con los que calentábamos nuestras cuerdas vocales para poder hacer la función. Y al volver a La Plata tuvimos que seguir haciendo funciones en Parque Saavedra para volver a recuperar toda la plata, y obviamente terminamos más endeudadas que de lo que estábamos. Esa temporada genial que nos iba a sacar de la pobreza no existió, pero es una gran anécdota con mis amigas de la escuela de teatro que quedará para la historia. Las fotos son hermosas de nosotras actuando ahí al aire libre, pero se pasó, fue duro.
3: Y Caro, ¿vos qué crees? ¿Había ganas, se ilusionó esta persona también? ¿O había ganas de volasear? O sea, como...
1: No, yo creo que ella le creyó a este
3: ella
1: Néstor.
3: Ella le creyó,
1: sí,
3: fue
1: sí.
3: Una cosa así.
1: Sí, éramos muy jóvenes e inocentes, qué sé yo. Nuestros sueños estaban a flor de piel. Pero, no, es muy bueno porque esto, ¿no? Cuatro espectadores, les encantó la obra a los cuatro. Pero bueno... En un teatro como para 80 personas. Bueno, así que vamos a estar esperando sus anécdotas de amistad por este día de la amistad que ha pasado el día de ayer. Y en breves momentos vamos a tener a Claudia Corol, que nos va a estar trayendo su columna Tejiendo Libertades.

0: 20 horas 43 minutos y seguimos en otro fin del mundo. Y hemos llegado a nuestra columna Tejiendo Libertades, nuestra columna del programa, pero la dueña verdadera es Claudia Corol. Clau, ¿estás ahí?
1: Sí, sí, estoy, no soy dueña de un espacio de libertades.
0: Qué hermosa, qué hermosa respuesta.
1: Bueno, sí, yo quería brevemente, porque estamos siempre con 200 cosas, pero hacer una reflexión y compartir que en estos días hay una cantidad de movilizaciones en Honduras que me parece que es necesario estar alerta porque hay mucho en juego en esto, ¿no? El día de ayer, 20 de julio, es el día, el 20 de julio, dedicado en Honduras al héroe nacional Lempira, que es un líder del pueblo lenca que luchó contra la conquista española en el año 1537 y que tiene la particularidad de que reunió alrededor de 30.000 personas de alrededor de 200 pueblos de la región, incluso de pueblos con los que estaban enemistados, por el por delante el objetivo común de la libertad. A partir de esto es un líder de todo el pueblo, de todos los pueblos de Honduras y también de la región. Lempira fue, después de 6 meses de resistencia, asesinado, y su cabeza fue exhibida como trofeo por los españoles para advertirle a los pueblos el riesgo de la rebeldía. Recordemos que fue la misma situación con Túpac Amaru, Túpac Atari y Bartolina Sisa, que los españoles, en las formas de lucha anticolonial, tenían esta modalidad para castigar y para tratar de disciplinarlos. Me parece que sigue siendo un elemento fundamental de la colonización europea, la violencia contra los dirigentes de la protesta. Ahora, yo decía que en este 20 de julio hay una jornada nacional de protesta en Honduras que tiene y toma esa fecha de manera central, y que una de las organizaciones que le está impulsando es la Organización Fraternal Negra de Honduras, dirigida por Miriam Miranda, y junto con otras organizaciones que están planteando la necesidad de avanzar en la recuperación de sus territorios, ¿no? La Organización Fraternal Negra de Honduras, que recién nombraba, es una organización de base del pueblo garífuna con más de 30 años de estar luchando por los derechos al territorio, la cultura, la identidad, y hace alrededor de 25 años se hicieron la presentación de casos de usurpación de sus territorios ante el sistema interamericano, logrando varias sentencias. Una fue de la de Triunfo de la Cruz hace 10 años, que la quiero mencionar porque hasta el día de hoy están 4 compañeros de la comunidad garífuna de Triunfo de la Cruz desaparecidos, entre ellos Albert Snyder Centeno, y que inició, compañero que inició con mucha convicción cuando tenía 25 años la defensa del territorio, y que tenía 25 años cuando lo desaparecieron hace 6 años junto a otros 3 garífunas. Entonces, uno de los temas de esta movilización que hoy se está realizando con cortes de ruta en la región es que de una vez por todas se reconozca esta sentencia que le daba el lugar del territorio a la comunidad garífuna, y que por supuesto se avance en una investigación real sobre lo que sucedió con la desaparición de estos 4 garífunas de la comunidad. Lofranea ha dicho en su momento que es la responsabilidad es de la policía y del Estado hondureño, y si bien se dijo que eran gente delincuente vestidos de policía, la policía actuó haciendo desaparecer las cámaras que habían filmado todo lo que había pasado. Entonces, bueno, el tema de las desapariciones forzadas es uno de los temas. Otro de los temas fuertes que está en esta movilización es una situación que se está planteando ahora en otra comunidad de San Juan Tela, donde se iniciaron procesos judiciales y prisión contra hermanos garífunas de esa comunidad, y ahora que tendría que hacerse el juicio, la comunidad y el pueblo garífuna se decidió decretarse en rebeldía y no asistir a la próxima audiencia, porque trasladaron el juicio hacia una jurisdicción nacional, que es las jurisdicciones nacionales son donde se debaten los temas de terrorismo, narcotráfico, y la jueza se declaró incompetente argumentando que que la comunidad garífuna tiene grupos criminales. Entonces, lo que está sucediendo es esto, ¿no? Que la recuperación de los territorios se le está criminalizando, como en tantos otros lugares, y donde hay desaparecidos, donde hay presos, donde hay judicializados y criminalizados, y en este caso sobre la base de un fuerte discurso de racismo. Entonces esto también quería marcarlo porque el racismo estructural es parte de lo que está sucediendo en todo el Abya Yala y en Honduras en particular, como un ataque a la comunidad, a las comunidades de garífunas. Entonces, quería simplemente señalarlo para que estemos atentas. Miriam Miranda, que es líder, como decía, de la OFRANE, está siendo perseguida, está siendo estigmatizada. Ella era muy amiga de Berta Cáceres, en estos días hablábamos porque en 2026 se cumplieron 10 años del crimen de Berta, y Miriam está permanentemente siendo atacada y agredida. Entonces, la necesidad de poner en discusión lo que es el racismo estructural, el patriarcado y la persecución, porque lo que se dice como argumento es que el pueblo garífuna es invasor de los territorios, bueno, como sucede acá con el pueblo mapuche, como si recuperar su territorio es una invasión. Y esto obviamente no puede ser resuelto solamente por un pueblo, sino que necesitamos que todos los pueblos indígenas, negros, sectores populares de nuestro continente podamos respaldarlo.
2: Hola, Clau, ¿cómo va? Pensaba en esto que señalas, ¿no? Del el racismo estructural como parte de los mecanismos de dominación. Nada, por estas cuestiones del mundial, distintas formas de que sale el tema, pero he visto en muchos medios de comunicación como una cuestión de minimizar la cuestión, ¿no? En Argentina no hay racismo, somos el crisol de razas, todo mestizaje, digo, y se termina de esa forma invisibilizando una situación de racismo estructural que está con los pueblos originarios de estas tierras, pero está también con hermanos de países vecinos que vienen a vivir acá en este territorio, es constante, pero se busca invisibilizar y el peligro que es esa invisibilización.
1: Sí, ya que nombrás el tema de estos días, me parece muy importante trabajar, por un lado, en asumir lo que hay de racismo en sectores populares o en la sociedad argentina, pero al mismo tiempo decir que esto es parte de una política colonial que ha establecido lógicas de discriminación que siguen funcionando y que en esos discursos sobre el racismo a veces se olvida esto que mencionaba recién, ¿no? Por ejemplo, parecería que España fuera el reino de la libertad cuando los crímenes que cometió contra los pueblos originarios, los pueblos negros en este continente, su poder se sustentó en esos crímenes hechos con una violencia total. Entonces, yo estuve feliz cuando se pudo denunciar al colonialismo de Inglaterra, pero creo que del mismo modo tenemos que denunciar el papel de Europa y de España en particular en establecer el dominio sobre nuestros territorios y acusar a los que han sufrido estas situaciones, en este caso. Estoy hablando del pueblo garífuna, pero lo podemos pensar también en nuestros países, cualquiera de nuestros pueblos que ha vivido las distintas modalidades violentas de la colonización y que las sigue viviendo, es importantísimo poder poner en discusión. E insisto, esto no quiere decir no mirar hacia nosotros, nosotras mismas, también por cuánto nos puede haber atravesado los discursos racistas, pero creo que ha habido una campaña muy fuerte para sacar del medio el rol de los conquistadores, de los colonizadores de Europa, para tratar de generar una fragmentación entre nuestros propios pueblos. Por eso es que yo quería traer también esta realidad de Honduras, porque digo, bueno, no es solo un tema de Argentina, no es solo un tema del pueblo mapuche o diaguita o aymara en Bolivia, en todos los pueblos originarios están viviendo esta persecución por la voluntad y decisión política de recuperar territorios, pero la forma de atacarnos sigue siendo el racismo.
2: Ahora que nombrabas también esto, Nada, bueno, la semana pasada, sí, estuvimos hablando con Laura Taffetani, de la gremial de abogados, sobre una buena, ¿no? También para los pueblos originarios, para en este caso la comunidad mapuche, que no veníamos teniendo buenas noticias de ahí, sobre todo desde lo judicial, y esta absolución a las compañeras de la LAF, los
1: Kemuikumapu.
2: Nada, también una lucha que desde Pañuelos acompañaron muchísimo. Como para cerrar, que sabemos que de la justicia esperamos poco y nada, pero bueno, ¿qué significa también al haber estado ahí acompañando esa lucha?
1: No, por un lado sí, valorar, y la alegría fue muy grande, porque si recordamos un poco el nivel de criminalización que sufrió la LAF Kemuikumapu, como la que sufre también Facundo Yoreshuala y otras comunidades que están en procesos de recuperación de tierras en Quemtreu, en distintos territorios de la Patagonia Argentina, o las poblaciones y comunidades diaguitas en el norte, es tremendo, ¿no? Se les pone a todos no solo el tema de usurpadores o de haber ocupado ilegalmente los territorios que les pertenecen, sino también de terroristas. Entonces, cuidar todos los temas que tienen que ver con los vocabularios, las formas de estigmatización, porque a veces también fue condenada a la violencia en general de las comunidades cuando se dispusieron a cuidarse, a defenderse y a resistir. Por eso yo valoro un montón la sentencia esta de que favorece a la LAF Kemuikumapu y que nos da la idea de que tenemos que pelear en todos los terrenos. Obviamente el terreno jurídico, legal, no es el que favorece más a nuestros pueblos, pero no hay que abandonarlo, hay que con el apoyo de COMPAS, como puede ser la Gremial de Abogados y Abogadas de Argentina y de otras organizaciones y movimientos, y sobre todo con la movilización popular, y no generar ustedes y nosotros, que muchas veces se genera en las poblaciones, entre los pueblos en lucha, en rebeldía y la discusión sobre sus métodos, respetando sus formas de lucha, necesitamos valorar que es posible derrotarlos a los violentos que buscan continuar la colonización por otros medios y con otras alianzas.
2: Claudia, te agradecemos como siempre la comunicación y esperamos con ansia ya la próxima columna de Tejiendo Libertades.
1: Muchas gracias a ustedes, un abrazo grande.
2: Un abrazo. Y pasado, vamos llegando.
0: Vamos llegando a la estación final.
2: Necesariamente, ¿no? Son menos 5, arrancamos un poquito tarde hoy porque... Sí. ¿Qué pasó? Muchas vacaciones de repente.
0: Hubo un ensayo que

0: Pero
1: programa.
0: La pucha.
1: Así que...
0: Escuchemos.
1: Vamos a escuchar, tenemos una. Vamos a darme un segundo, ¿eh? 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
2: Amigues de la O, justo ayer con mi amigo Nico algunas de nuestras escuelas secundarias, las pavadas para llamarla educativa, así de las anécdotas.

0: Yo he hecho algo parecido con lo de la jiputa parió.
1: ¿En serio?
0: En cigarros.
1: Ah.
0: En cigarrillos. Cuando yo era un niño, no fumaba. La gente que fumaba le hacía eso para que no fume. Y una vez puse un fosforito, los cohetes.
1: Sí.
0: Bueno, eso no estuvo tomando nada, pero no era sin peligro, sin peligro.
1: Bien, no, lo del ají, jamás lo había escuchado de gente haciendo maldades con ají puta parió, la verdad. Pero me parece como mucha planificación esto de ir a la escuela, esperar a que se distraigan, pasarle en la lapicera, esperar. No, es como otros tiempos.
0: No había nada mejor que hacer, seguramente.
1: Seguramente Necochea es muy aburrido.
0: No quería decir eso. Quería decir que, bueno, nada, estás en la escuela ahí, claro, esperando. Esas travesuras. Sigan un poquito más hablando de eso, que tengo que seguir haciendo cosas, okay, acá.
1: ¿Vos, Nat, tenés alguna anécdota de amistad para contarnos?
2: Con mi amiga esta de los 30 años teníamos algo que dábamos en llamar la maldición de julio. Ajá. Que todos los julios, a principio de julio, nos llevábamos bomba todo el año.
1: Sí.
2: Pero algo pasaba a principios de julio que se nos cruzaban las tangas y nos peleábamos. Pero esto era a los 9 años y al año siguiente y al año siguiente hasta que... Y después, bueno,
1: ¿cuándo se cortó?
2: Era el día del amigo y era como, ah, ya fue, estúpida, te caeme. Y bueno, hasta que, no sé, ponele que 4 maldiciones de julio después dijimos, bueno, ya está. Basta.
1: Claro, está bien.
2: Nos vamos a arreglar, así que ¿a quién engañamos?
1: Es que en julio los vínculos están un poco agotados ya, hay que darles una vacacioncita. A ver, vamos a escuchar el próximo audio.
3: Hola, ¿cómo andan? Soy Sole. Bueno, ahí me enganché un poquito más tarde con el programa porque no estaba en casa. Qué difícil elegir una anécdota de amistad habiendo tantas. Bueno, recordaba algunas situaciones que viví en pandemia con una amiga. Que vivimos con nuestra familia y con esta amiga, que en ese entonces, bueno, además de amiga y compañera de militancia barrial, era muy vecina nuestra y, bueno, nos costó muchísimo mantener la distancia por la pandemia, así que primero nos empezamos a acercar y a compartir ratitos al aire libre. Llegamos a ir y bueno, cuando llegó en alguno o tres hasta yendo al todes que bueno, nada, recordaba eso porque la verdad es que lo que me dejaba pensando es esto, en lo que nos costó en ese momento estar lejos y bueno, hicimos todo lo posible para seguir estando juntas, acompañándonos y, bueno, afrontando también un poco las consecuencias de qué amiga se trata, pero, bueno, ella me está escuchando en este momento y sabe que la amo mucho.
0: ¿Qué sería? ¿Qué hubiese sido la pandemia sin las amistades rompe
1: pandemia,
0: no,
1: rompe cuarentena,
0: rompe aislamiento.
1: Rompe aislamiento,
0: ¿cómo
1: sí
0: lo hubiésemos sobrevivido? No hubiésemos podido.
1: No hubiésemos podido, no.
2: Sí, nosotros hicimos una peña del Día del Amigo online y después, hoy no, por hoy, no, nos mandamos no la captura y está una de nuestras amigas tocando la guitarra.
0: Qué tristeza,
2: online.
0: ¿No? Qué tristeza.
2: Fue como, nunca más hagamos eso. Y en ese momento fue como, ay, me llena del alma, gracias, las TKM, qué sé yo, y no.
1: Hanna, cuando cumplí años este año, me mandó el recuerdo de mi cumpleaños en pandemia.
2: ¿Cumpleaños
1: en
2: online?
1: Videollamada a todas, cantándome el cumpleaños.
0: No, nosotros tuvimos como un grupo que se armó en pandemia, pero creo que al mes, 2 meses, no sé, muy poco. Y como que, no sé, se reactivó una amistad que estaba medio planchada y fue, nos juntamos todos los domingos. Y nos juntábamos todos los domingos y era como, che, esto está, no sé, bueno, pero, che, ¿algún síntoma esta semana? No, dale. Y era igual mucha responsabilidad, como, sí, che, me duele la cabeza, pero tomaste 3 botellas de vino. Fíjate, claro, esperá, si mañana te sigue doliendo, vemos, tomamos alguna medida. Pero bueno, sí, fue importante, si no era muy difícil.
1: Fue
0: che,
1: muy,
0: muy
1: importante.
0: Difícil.
1: Como, y en todos, no solo en la pandemia, en la vida cotidiana, sin amigues, poco podríamos hacer.
0: ¿Sabés que todo el día con